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3: En Dinámica son las 8:03.
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el reinado futuro de Jehová. El reinado futuro de Jehová. Dice así Isaías 2, del 1 al 5. Lo que vio Isaías, hijo de Amós, acerca de Judá y de Jerusalén. Acontecerá en lo postrero de los tiempos, que será confirmado el monte de la casa de Jehová como cabeza de los montes, y será exaltado sobre los collados, y correrán a él todas las naciones. Y vendrán muchos pueblos y dirán: venid y subamos al monte de Jehová, a la casa del Dios de Jacob, y nos enseñará sus caminos, y caminaremos por sus sendas, porque de Sion saldrá la ley, y de Jerusalén la palabra de Jehová, y juzgará entre las naciones, y reprenderá a muchos pueblos, y volverán sus espadas en rejas de arado, y sus lanzas en hoces. No alzará espada nación contra nación, ni se adiestrarán más para la guerra. Venid, oh casa de Jacob, y caminaremos a la luz de Jehová. El futuro es absolutamente incierto para la mayor parte de los seres humanos. Muy pocas personas tienen realmente una seguridad, una esperanza, una certeza como la tenemos los cristianos, gracias a que tenemos la Biblia, acerca de en qué va a terminar el mundo que nos rodea, en qué van a terminar las sociedades, en qué va a terminar tu propia vida y mi propia vida. Gracias a Dios que en la Biblia el Espíritu Santo nos ha dejado claramente delineado y detallado el futuro, principalmente en cuanto al futuro gobierno del mundo. Hace muchos años, Dios había escogido a una pareja en el huerto del Edén para que fueran gobernados por Dios. Esta pareja, de acuerdo a la historia bíblica, se rebeló contra su Creador, y en ese momento el ser humano decidió ser autónomo. Quiso gobernarse él mismo y decidió que no necesitaba una ley superior a él, pensamientos superiores a él, sin darse cuenta que el entendimiento y sus razonamientos se habían totalmente oscurecido. Entonces, Dios nos ha dejado de una forma gradual y progresiva esta revelación en la Biblia, hasta que llegamos al tiempo del monte Sinaí, donde Dios le dio las leyes por primera vez a un grupo muy pequeño de seres humanos que él llamó Israel. La palabra Israel significa aquellos que luchan junto a Dios. Entonces Dios decidió, de todos los seres humanos, escoger a un grupo pequeño de seres humanos. Pudo haber sido mexicanos, pudieron haber sido italianos o ingleses. No es porque los judíos tengan algo superior a nosotros, ni porque fueran cosa especial. Simplemente fue por gracia y la soberanía de Dios que Él escogió a un pueblo para, a través de ellos, revelarse, a través de ellos traernos la Biblia, y a través de ellos principalmente que viniera el Mesías, el Salvador del mundo. Entonces Dios les da a este pueblo Israel sus leyes y les dice: quiero que entiendan que no deben ustedes más que tener una cosa o un propósito principal en su vida: amar a Dios sobre todas las cosas. Y más adelante comienza a explicarles también: no robarás, no fornicarás, no desearás la mujer de tu prójimo. Y comienza a postular lo que se conoce como la ley moral, los 10 mandamientos, para que nosotros supiésemos que existe una verdad absoluta, que existen verdades morales absolutas para todos los tiempos, para todas las edades, para todas las personas, en todos los lugares. No hay tal cosa como verdades relativas, que, bueno, estas verdades se aplican al siglo XVI, estas verdades se aplican al siglo XIV, y esto es ya anticuado, porque cuando venimos a la Biblia son verdades universales, que tienen como punto de referencia al mismo Creador del universo. Más adelante, este pueblo al que Dios llama comienza a conformarse como una nación, y entonces en 1 Samuel 8, por primera vez, el pueblo que Dios había llamado para formar una nación le dicen a Dios: no queremos
que tampoco tú nos gobiernes. No queremos teocracias, queremos una monarquía. Y ahí comienza, señores políticos que nos escuchan, la primera cita en la historia de la separación entre la iglesia y el Estado. Ahí fue cuando Dios dijo, bueno, ustedes van a gobernarse, van a tener un rey, y al mismo tiempo voy a mandar profetas para que ellos se ocupen de la conciencia moral del pueblo, y los reyes o los gobernantes se ocupen de legislar leyes y de aplicar las leyes y de forzar que las personas cumplan las leyes. Ahí vino, repito, la separación entre la iglesia y el Estado. Desde los tiempos del rey Saúl, que fue el primer rey, aquí todos los martes estamos estudiando la vida de Saúl y en primera y segunda de Samuel, desde tiempos de Samuel hasta nuestros días, todos los gobiernos han fracasado, absolutamente todos. El ser humano ha tratado de practicar o poner a funcionar, pues vamos a meter ahora una oligarquía, ahora una monarquía, ahora el comunismo, ahora una democracia, y entre todos los gobiernos de la historia, el que más o menos ha funcionado y también muy pobremente han sido las democracias. ¿Qué significa la democratos? Significa que el pueblo gobierna. O sea, imagínense nada más dejarle al pueblo y decirle al capitán, bueno, capitán, queremos ir ahora hacia el norte. Y el capitán dice del barco, el pueblo dice, los marineros al norte, enfilémonos al norte. Esto nos habla que sin un liderazgo, el pueblo perece. Sin una visión de líderes puestos por Dios, el pueblo siempre se equivoca al elegir. Y esta es la razón por la cual actualmente pues los ciudadanos de casi todas las naciones amanece y ves una fotografía colgando ahí en la calle que dice el pirrín pirrún y vota por él para diputado y dices, bueno, ¿y este de dónde salió? ¿Y esta persona qué hace? ¿Y esta persona cuál es su moral? ¿Y esta persona en qué cree? Pero todos tenemos de alguna forma, ¿verdad?, que votar porque es una obligación ciudadana, aun cuando no conocemos profundamente a nuestros futuros gobernantes. Entonces nos damos cuenta cómo todo con el tiempo se echa a perder. Todo lo descomponemos, todo lo deterioramos, porque el ser humano no está capacitado ni para gobernarse a sí mismo, mucho menos para gobernar a los demás. Aquí la Biblia en esta mañana nos presenta una imagen totalmente diferente. Nos presenta una visión maravillosa de lo que va a suceder en los próximos años aquí en este planeta. Vamos a ver en primer lugar, en Primera de Reyes capítulo 11, que Dios a través de todas las páginas de la Biblia, Primera de Reyes capítulo 11, versículo 36, Dios ha escogido a Jerusalén, a un punto geográfico, a una ciudad peculiar y especial de entre todas las naciones y capitales del mundo, para que sea en esa ciudad, para que sea en ese punto geográfico el centro de su futuro gobierno mundial. Dice 1 Reyes 11:36, y a su hijo daré una tribu para que mi siervo David tenga lámpara todos los días delante de mí en Jerusalén, ciudad que yo me elegí para poner en ella mi nombre. Noten ustedes que desde el momento en que Dios dice, aquí voy a poner mi nombre, aquí voy a establecer mi futuro gobierno mundial, el enemigo en ese momento se levanta y comienza a tratar de destruir, de enfocar sus baterías, sus misiles, sus cañones en contra de aquello sobre lo cual Dios tiene su mano. Y no es coincidencia, señores historiadores, que a través de toda la historia pueden ustedes investigar. No ha existido una ciudad más controvertida,
más disputada, una manzana de discordia más grande, que ahorita en el siglo XXI todavía continúa siendo el foco de la atención mundial. Jerusalén es disputada por las tres religiones monoteístas más grandes de toda la historia: el judaísmo, el islam y el cristianismo. Se disputan la ciudad de Jerusalén. Y es precisamente la ciudad de Jerusalén lo que ocasionará, de acuerdo a Zacarías 12 y Zacarías capítulo 14, la tercera guerra mundial. Así pues, Dios siempre ha actuado de esta manera. Basta que Dios diga: mi mano está sobre un grupo de personas que se llaman la iglesia, para que el enemigo se levante y comience a iniciar la persecución sobre aquellos que estamos debajo del paraguas, los que habitan al abrigo del Altísimo, los que estamos cerca de la sombra del Omnipotente. Somos el blanco de todo ataque, de toda controversia, de toda calumnia, de toda persecución, porque todos los que quieran vivir debajo de ese paraguas vivirán protegidos. Por eso Dios nos dice: no se me salgan mis chiquilines de mi sombra, no se me salgan de mi cuidado, no te salgas de mi protección, porque si a alguien le trae ganas el enemigo, es a ti y es a mí. Esta es la razón por la cual se nos habla que estamos en una guerra espiritual, y el diablo está buscando quién ha bajado el escudo de la fe, quién no trae el casco de la salvación, quién no está vestido con la justicia y con la verdad en su vida, quién es hipócrita, quién está viviendo una vida doble, quién es aquel que realmente dice una cosa y no hace lo que dice. Estos son el blanco de Satanás. Y se viene contra ti, se viene contra mí, contra todo lo que tiene, con todo lo que tiene. Y el propósito es matar, robar y destruir. En Segunda de Reyes, capítulo 21, volvemos otra vez a leer la misma intención divina de haber escogido a esta ciudad, porque no vamos a entender Isaías 2 hasta que entendamos el propósito divino. Dice Segunda de Reyes 21, versículo 7: puso una imagen de acera que él había hecho en la casa de la cual Jehová había dicho a David y a Salomón, su hijo: yo pondré mi nombre para siempre en esta casa y en Jerusalén, a la cual escogí de todas las tribus de Israel. Vemos pues ya claramente que Dios ha escogido la ciudad de Jerusalén, y esta es la única explicación histórica y sociológica por la cual, a través, repito, de todos los años que hemos vivido y de lo cual damos testimonio en la historia humana en este mundo, Jerusalén ha sido, es y será el blanco del ataque internacional, y ahí va a culminar la tercera guerra mundial. Regresamos a Isaías y demos estudio expositivo a este pasaje tan precioso y tan maravilloso, que se encuentran aquí en estos poquitos versículos un mar de tesoros y de piedras preciosas que vamos a tratar de desenterrar en esta mañana. Se inicia diciendo que Isaías todo esto lo vio acerca de Judá y Jerusalén. Y comenzamos en el versículo 2, donde se nos explica cuándo va a suceder esto. Acontecerá en los Asharit de los Yom, en el original hebreo. Asharit, Yom, en lo postrero de los tiempos. Muy bien. ¿Cuándo en la Biblia es o serán los últimos tiempos? Los postreros tiempos, la consumación de los siglos, el fin de los siglos. Todas estas frases que son similares y son paralelas a el mensaje divino de la culminación de la historia del tiempo de Dios. Veamos en primer lugar qué significa esta frase Acharit Yom,
que se tradujo en los postreros de los tiempos. ¿Qué período de la historia se inició en los últimos días? En primer lugar, los profetas hebreos, Miqueas capítulo 4. Los profetas hebreos se refieren todos a un tiempo futuro de la historia humana que se conoce como los últimos días, los postreros tiempos, el fin del siglo. Dice Miqueas capítulo 4, versículos del 1 al 4. Acontecerá en los Acharit Yom, la misma frase, en los postreros tiempos, que el monte de la casa de Jehová será establecido por cabecera de montes, más alto que los collados, y correrán a él muchos pueblos. ¿Qué está diciendo Miqueas? Lo mismo que está diciendo Isaías en el capítulo 2, nada más que con la diferencia que Miqueas fue, hay como 30 o 40 años de diferencia entre el profeta Isaías, pero él está diciendo lo mismo, que va a venir un tiempo cuando Dios establecerá su gobierno mundial. Vendrán muchas naciones diciendo: venid y subamos al monte de Jehová, a la casa del Dios de Jacob, nos enseñará en sus caminos, andaremos por sus veredas, porque de Sion saldrá la ley y de Jerusalén la palabra de Jehová. Juzgará entre muchos pueblos, corregirán naciones poderosas hasta muy lejos, martillarán sus espadas para asadones, sus lanzas para hoces, y no alzará espada nación contra nación, ni se ensayarán más para la guerra. Muy bien. Estos profetas hebreos comenzaron a anunciar: viene un tiempo final de la historia, viene un tiempo postrero, vienen los últimos días. Y cuando nosotros brincamos del Antiguo Testamento al Nuevo Testamento, la primer pregunta en Mateo 24 que los discípulos le hicieron a Jesucristo fue precisamente, en ese afán que todos tenemos de curiosidad, lo que los antiguos profetas hebreos comenzaron a anunciar. Dice Mateo capítulo 24 versículo 3: y estando él sentado en el monte de los Olivos, los discípulos se le acercaron aparte diciendo: dinos, ¿cuándo serán estas cosas? ¿Y qué señal habrá de tu venida y del suntelella, en el griego, que se tradujo el fin del siglo? Queremos saber, dinos Jesús, danos señales. En el Antiguo Testamento había pocas señales, solamente se nos decía que ya se iban a acabar las guerras, etcétera, etcétera. Pero queremos saber nosotros, Señor Jesucristo, danos señales, danos algunas pistas, algunas claves, para que podamos saberlo, y sobre todo nosotros, los que vivimos en el siglo XXI, sepamos cuándo será estas cosas y qué señal habrá de tu venida y del fin del mundo, del fin de los siglos, de los postreros días. Y Cristo, a continuación, como ustedes saben, comienza a decirles: se levantará nación contra nación, reino contra reino. Pasaron más de 18 siglos, amados santos de Dios, hasta que en el siglo XX, siempre ha habido guerras, es verdad, pero no fue hasta 1914 cuando por primera vez en la historia se levanta nación contra nación y se inicia la primera conflagración internacional conocida como la Primera Guerra Mundial. Después entramos a 1939 cuando Adolfo Hitler invade Polonia y Checoslovaquia y da inicio a la Segunda Guerra Mundial. Lo que no pasó en toda la historia humana sucedió por la tecnología, por los avances científicos, porque ahora tenemos ya aviones y tenemos armas que pueden, con cirugía precisa y exacta, mandar una bomba dirigida con computadora con un margen de error de 2 o 3 centímetros, etcétera, etcétera. Pero no fue más que en el siglo XX donde comenzamos a ver las señales de que nos encontramos verdaderamente en los últimos días. Vendrá nación contra nación, se levantarán reyes contra reyes, habrá pestes y hambres. Hasta el siglo XX tuvimos la peste bubónica en la Edad Media, pero no fue hasta el siglo XX cuando surgió el SIDA.
el retrovirus del SIDA, del cual no hay medicina ni vacuna, y ha diezmado a millones y a millones de personas mucho más profundamente que la peste bubónica de la Edad Media. Tenemos terremotos igual que anunció Cristo. Siempre ha habido terremotos, pero nunca con la magnitud, ni la intensidad, ni la frecuencia desde 1976, de acuerdo al Instituto Sismológico de Boulder, Colorado. Hemos tenido siempre pestes y hambres, pero nunca como en el siglo XX. Parecería que en el siglo XX, el siglo donde el ser humano se levantó como ateo, porque nunca en la historia ha habido tantos ateos como en el siglo XX. Freud, para mencionarles a uno, Sigmund Freud, Carlos Marx, Friedrich Nietzsche, Carlos Darwin, todos aquellos cuyas ideas permearon las universidades actuales fueron los que se levantaron en el siglo XX por su envanecimiento soberbio, de soberbia intelectual, en ateos, y dice el necio, no existe Dios. Y ahora entramos al siglo XXI, donde hemos visto hacia atrás que al mismo tiempo que el siglo XX fue el siglo donde más sangre se derramó, es el siglo al mismo tiempo más sangriento de toda la historia. ¿Qué hicimos con la tecnología? ¿Qué hicimos con la fisión nuclear? ¿Qué hicimos con las computadoras? Ahorita acaba de salir una advertencia en el mundo. Si tus hijos navegan solos en internet, están más seguros en un table dance que en la página de internet. Más de 1 millón de depredadores sexuales existen en internet para nuestros hijos. Están más seguros en un table dance y en un bar que navegando en internet. Cuídense, papás, de las páginas y del internet cuando se meten sus hijos. Cuiden ustedes porque se les pueden meter candados. No los dejen navegar solos. Porque es un mundo de depravación, de degeneración y de inmoralidad que penetra en los muchachos de 12, 13, 14 años y comienza a corromper su carácter, a corromper su mente, a infectarlos, a contagiarlos, para que cuando se enfrenten a la unión y al pacto más precioso y más sagrado que existe, que es el matrimonio, sea un matrimonio de un par de depravados y de un par de degenerados. Eso es lo que tiene el diablo como intención, destruir la familia, para que acaben aceptando casarse hombre con hombre y mujer con mujer, para que acaben convenciéndose en sus mentes y pierdan ya la característica, la capacidad de distinguir entre el bien y entre el mal. Y cuando un ser humano llega a un punto donde lo bueno para mí es malo y lo malo para mí es bueno, y esto para mí es de acuerdo a mi perspectiva, no tiene nada de malo, es como se llama en Romanos 1, mentes reprobadas, que significa en el original griego que no disciernen, que no distinguen entre el bien y entre el mal. Lo amargo les es dulce los es amargo. Dice en Isaías 5, ay de aquellos que a lo malo le dicen bueno, a lo bueno le dicen mal. En Hechos capítulo 2, vamos a terminar los últimos tiempos. El Nuevo Testamento, después de que ya le preguntaron a Cristo y Cristo da algunas señales, ya los escritores del Nuevo Testamento nos dan todavía mucho más claridad para mostrarnos cuándo comenzaron los últimos tiempos y cuándo van a terminar. En Hechos 2, en el famoso discurso o sermón del apóstol Pedro, en el versículo 17, él comienza en su primer sermón a la iglesia primitiva citando las palabras de un profeta del Antiguo Testamento llamado Joel, y dice Hechos 2:17, y en los postreros días, y aquí ya en el griego es eskatos emera, que se tradujo en los últimos días o en los postreros días. Vamos al libro de Hebreos, capítulo 1. O sea, Pedro, ¿dónde está ubicando el inicio de los postreros días? No oigo. En Pentecostés, el Espíritu Santo cae y la gente comienza a preguntarse, oye, ¿qué es lo que está pasando aquí? Y entonces Pedro cita un versículo, un pasaje de Joel, y dice, esto está aconteciendo, lo que está escrito, en los postreros días
bla, bla, bla, bla, derramaré mi espíritu, etcétera, etcétera. O sea, Pedro está ubicando el inicio de los últimos días con la venida del Espíritu Santo, con la venida de Jesucristo a nuestros tiempos. Hace 2000 años comenzó la última generación, comenzó los últimos tiempos, comenzaron los postreros días, que son los días de la iglesia. Hebreos capítulo 1. Dios, habiendo hablado muchas veces y de muchas maneras en otros tiempos a los padres por los profetas, en estos escatos emera, otra vez la misma frase en griego, en estos postreros días, o sea, el apóstol que escribe la carta a los hebreos vuelve a rectificar que los últimos tiempos comenzaron con la venida de los apóstoles. O sea, los apóstoles ya se consideraban que se encontraban en los postreros días. Primera de Pedro capítulo 1, allá a la vuelta de Hebreos sigue Pedro. Primera de Pedro capítulo 1, versículo 20. Ya destinado, está hablando de Jesucristo. Primera de Pedro 1:20, ya destinado desde antes de la fundación del mundo, pero manifestado en los escatos tiempos por amor de vosotros. Cristo entra y hace su aparición en el escenario mundial, en la administración y en la economía divina en los últimos tiempos. Y finalmente, en Primera de Juan capítulo 2, después de Pedro, sigue Segunda de Pedro, y después Tercera y Cuarta de Pedro. Nada, ¿verdad? Primera de Juan 2, versículo 18. Pongan atención, porque está relacionado con el anticristo. Pasado mañana es el día 6 de junio del mes 6 del año 2006. Y cada 100 años, esta fecha cae, cada 100 años la fecha cae en 666. Lo interesante de esto es que toda la gente que no cree en la Biblia y toda la gente que se burla de la Biblia, ahorita sí cree. No se imaginan cuántas personas nos han hablado de la televisión, de Radio Centro, de La Charrita, El Cuadrante, de radio, de todas las estaciones de radio, para invitarnos o que les mandemos cristianos para que expliquen, por favor, ¿cuál es la relevancia del 666 y por qué la gente está tan asustada? Oye, si no creen en la Biblia, ¿por qué están asustados? Porque en la Biblia es el único lugar y el único volumen de literatura de los billones que existen en la Biblia y en el cristianismo donde aparece el 666 como el símbolo del anticristo. Apocalipsis capítulo 13. Ahí está, y pondrá una marca en la mano derecha y en la frente, y el que tenga sabiduría cuente el número de la bestia. Cuente el número de la bestia, o sea, el 666 es un número que se le atribuye al anticristo, con el cual marcará a la humanidad y controlará los gobiernos. Lo interesante es, ¿por qué los grupos de rock satánico usan el 666? ¿Por qué los satanistas usan el 666? ¿Por qué está relacionado el 666 con la maldad, con el anticristo? Por causa de la Biblia. Pues no, que no la creían. Digo, si la Biblia no tiene relevancia y la Biblia no es verdad, no te preocupes entonces. Hay gente que no quiere ni salir el pasado mañana, el martes, de su casa. Una señora me dice, oiga, hermano, es que a lo mejor hasta un camión me puede atropellar. Y le dije, mayor es el que está dentro de nosotros que el que está en el mundo. Ahora, mientras el mundo anda ahí trayendo a Walter Mercado y a los brujos y a la doctora Corazón y a los que leen las cartas y el 666 y hablan los psicólogos y los antropólogos, tantas barbaridades, sabemos nosotros que el número 6 es el número del hombre. Apúntalo porque te van a bombardear en la escuela y en la oficina con esta pregunta. El número 6 es el número del hombre, porque en el sexto día Dios creó al ser humano. O sea, el ser humano aparece en la Biblia con un número que es el número 6. Síganme con mucho cuidado. El número 7 es el número de Jesús.
Es el número de la perfección. El ser humano brinca otro escalón y pasa al 7 y se convierte en el hombre completo. Porque solo con Jesús salimos de la imperfección. El número 6 es el número del ser humano. El número 3 es el número de la divinidad, de la Trinidad, de Dios el Padre, el Hijo y el Espíritu Santo. Entonces el 666 es el hombre, el número del hombre elevado a la Trinidad, al endioseamiento. Es el ser humano queriéndose hacer Dios. Por eso es el número que le pertenece al anticristo, porque anticristo significa anti, en contra de o en el lugar de Cristo. Entonces el anticristo será el último personaje, futuro dictador mundial, que tratará de hacerse Dios. Y lo que le dijo Satanás en el huerto del Edén a Eva en Génesis 3, serán como Dios, se va a cumplir finalmente en la obra maestra del anticristo. Entonces el 666 es el número del ser humano elevado a la deidad, y es el número que le pertenece al anticristo. ¿Por qué los grupos de rock pintan el 666? Porque quieren ser dioses. ¿Por qué los grupos satánicos se ponen el 666 o se tatúan el 66? ¿Y por qué está asociado con la maldad? Porque no hay maldad más grande que hacerse Dios. Ustedes ya lo saben ahora. Dice Primera de Juan capítulo 2 versículo 18: hijitos, ya es el último tiempo. Cuando Juan escribió esta carta, Juan ya consideraba el tiempo que él estaba viviendo como qué, como los últimos tiempos. Y según vosotros oísteis que el anticristo viene, en plural, anticristo. Por eso han surgido muchos anticristos. Por eso conocemos que es el último tiempo. Hay un personaje que va a ser el anticristo, pero antes del anticristo surgieron, ¿verdad? Los césares fueron los primeros anticristos, porque todos los césares romanos ocuparon el lugar de Dios y se mandaron a adorar como dioses. Carlomagno, Aníbal, Alejandro el Magno, Hitler, José Stalin, Mussolini, y tenemos toda la historia de todos los hombres, de todos los dictadores, de todos los falsos profetas que han fundado sectas y organizaciones ocultistas, gnósticas, masonería, etcétera, etcétera, que han tratado de decirle al mundo: tenemos una verdad oculta, gnóstica, que solamente puede ser revelada a los iluminados, y la revelación es esta: somos dioses. Podemos nosotros gobernar el mundo, podemos traer la solución a los problemas internacionales. No necesitamos a Dios. Nosotros los economistas podemos solucionar el problema de México y el problema, y todos, de una forma curiosa, todos se enfocan y creen y siguen creyendo que el problema es la pobreza. No, el problema es que todos amanezcamos ya iguales, que todos tengamos una distribución equitativa de las riquezas y se acabarán los problemas, cuando la historia nos demuestra exactamente lo contrario. Cuando Carlos Marx soñó utópicamente y dijo: el problema de la sociedad es que el proletariado debe quitarle a los ricos y los ricos bajarlos de la burguesía abajo para que los de abajo suban y los de arriba bajen, fue el error visual, existencial y filosófico más grave de toda la historia. Porque cuando el proletariado tomó a los burgueses y los bajó de su lugar, los mismos que estaban abajo se comenzaron a comportar que los que estaban arriba. ¿Por qué? Porque el problema no es las clases sociales, es el pecado dentro del ser humano. Cualquier ser humano, cualquier clase social que tú pongas arriba, que le des poder, que le des dinero, que le des autoridad, se descompone y se echa a perder. Y si no, bájate a un indito del cerro, ponle una cachucha de policía y una macana, y desconoce hasta a su mamá. Mientras el mundo, amados santos de Dios, mientras el mundo anda a tientas, es esto. La pobreza es la falta de economía, y andan cayendo como osos gruñendo y como aves heridas, dicen Jeremías, lastimados por todos lados. Mientras el mundo sigue en tinieblas y sigue creyendo que puede haber un partido, que puede haber un hombre que pueda traer la solución y pueda acabar con los problemas sociales, y sigan siguiéndose con la finta, nosotros tenemos la luz.
Nosotros sabemos a dónde vamos, en quién hemos creído, a dónde nos dirigimos, cuál es la realidad de toda la vida en que estamos nosotros involucrados. Tenemos la palabra profética más segura, a la cual haríamos bien en estar atentos como una antorcha que alumbra mientras las tinieblas pasan y el lucero de la mañana brilla en nuestros corazones. Regresamos a Isaías. Y dice la Biblia que entonces en los últimos días, que ya estamos nosotros acercándonos a esta consumación, y comienza el profeta a profetizar y anunciarnos qué sucederá. Número 1, versículo 2, Isaías 2, versículo 2, que será confirmado el monte de la casa de Jehová como cabeza de los montes. Número 1. La palabra monte y montes en la Biblia, en el Antiguo Testamento, simbolizan a los gobiernos. A los gobiernos con sus gobernantes. Vayamos a ver esta verdad en Daniel capítulo 2. En el libro de Daniel se anuncia claramente que antes de que Cristo venga, va a haber cuatro naciones que fueron las cuatro naciones con que se inició teológicamente lo que se conoce como el tiempo de los gentiles. Cuando Daniel fue arrebatado de Jerusalén y llevado como exiliado a Babilonia, que es ahorita Irak, ahí se inició en el año 606 antes de Cristo lo que se conoce como el tiempo de los gentiles. O sea, desde los tiempos de Daniel, o en el tiempo de los gentiles, Israel fue sacado de su tierra y fue llevado en cautividad. Ahí se conoce en la Biblia como los tiempos de los gentiles. Y desde hace 2600 años, 600 años antes de Cristo, Daniel, desde hace 2600 años hasta 1948, pasaron 2000 años, 2300 años casi, que Israel regresó a su tierra el 14 de mayo, cuando se constituyó como Estado libre, soberano e independiente. Todo ese tiempo se conoce en la Biblia como el tiempo de los gentiles. Y en ese tiempo Daniel trabajaba como uno de los más grandes asesores de un rey llamado Nabucodonosor. Y este rey tuvo una visión, que Dios le dio esa visión al rey. Y era una estatua inmensa con la cabeza de oro, el pecho y los brazos de plata, el vientre de bronce y las dos piernas de hierro. Sigan con mucho cuidado esta explicación. El rey está loco, buscando: Dios mío, ¿qué pasa con esa estatua? Yo no entiendo. Tráiganme a los astrólogos, tráiganme a los brujos, tráiganme a todas las personas involucradas en la bola de cristal, a los que leen el café turco, a los que echan las cartas tarot. Tráiganmelos a todos. Y nadie le pudo explicar qué significaba la estatua. Y se enojó tanto el rey que dice: pues ahora que se mueran todos, una bola de mentirosos, ninguno conoce el futuro. Y entonces Daniel, cuando escucha que el rey iba a mandar matar a todos aquellos que estaban trabajando como sabios de él, le dijo al capitán del rey: dile que me dé oportunidad y yo le voy a dar la respuesta al rey. Pasaron algunos días y Dios le da a Daniel la interpretación de esta estatua, donde en esta interpretación que se encuentra en el capítulo 2 de Daniel, Dios pone en orden todos los gobiernos que existirían desde hace 2600 años hasta que Jesucristo regrese. Y le dice Daniel a el rey: sea el Dios de los siglos bendito, porque Él es el que da la sabiduría a los sabios, el entendimiento a los entendidos. Él cambia y muda las edades y los tiempos. Con Dios está la luz. Él conoce lo profundo y lo escondido, y a mí, oh rey, me ha revelado. No porque yo sea mejor que los demás ni más inteligente que los demás, sino porque en cuanto al Dios del cielo le ha agradado revelar a vuestro rey el futuro. Y le dice Daniel a continuación: la cabeza de oro eres tú, rey Babilonia. Después vendrá otro rey inferior a ti, y de acuerdo a la historia, después de los babilonios surgieron los medos persas, que están simbolizados por el pecho y los brazos de plata. Y le dice Daniel: y después vendrá otro tercer rey inferior,
con otro metal más, más barato, que es el bronce, que es Alejandro el Magno cuando los griegos conquistaron a los medos y a los persas. Y le dice Daniel, y después vendrá un cuarto reino, que son las dos piernas de la estatua que estaban simbolizadas por el hierro. Vean ustedes, oro, plata, bronce y hierro. O en otras palabras, los gobiernos iban cada día a deteriorarse más. A través de los metales, el Espíritu Santo nos revela de qué forma se iban a ir deteriorando los gobiernos y los imperios mundiales. Y le dice Dios a Daniel, en estas dos piernas de hierro, es el cuarto hierro, que es Roma, fue el cuarto imperio mundial. Y después le dice Dios a Daniel, y Daniel, los pies y los dedos de la estatua estaban mezclados con hierro, o sea, iba a haber parte del imperio romano y parte de barro. El barro representa al Medio Oriente, el hierro a Europa, o al imperio antiguo romano, que fue el que gobernó en los tiempos de Jesucristo. En el versículo que vamos a leer a continuación en Daniel, dice la Biblia que cuando Cristo venga, viene como una piedra que golpea contra esa estatua y se pulveriza la cabeza, los hombros, el vientre, y se cae toda la estatua, se derrumba. Y de esa piedra se hace un grande monte sobre la tierra. O sea que Cristo nos dice que antes de que Él venga, estará gobernando Irak, Irán, Grecia y el Imperio Romano. Todo está perfectamente bien ordenado en la palabra de Dios, de la A a la Z, para que el que tenga hambre de estudiar, y para que el que tenga hambre de saber, y para aquel que no quiera caminar en la calle con inseguridad, y mañana qué va a pasar, y pasado mañana qué va a pasar, y por quién voy a votar, y qué va a suceder con nosotros, etcétera, etcétera, para que no andes de doctrina en doctrina, ni de viento llevado por, como los barcos sin veleta, para que te establezcas en la palabra, para que hagas firme tu vocación y elección y tomes a Dios en serio, porque Él quiere darnos esa seguridad. Nosotros no somos hijos de las tinieblas, somos hijos de la luz, para que no nos sorprenda aquel día como ladrón. Somos la luz. Y entonces dice en Daniel 2, versículo 35, entonces fueron desmenuzados también el hierro, el barro cocido, el bronce, la plata y el oro. O sea que cuando Cristo venga, estos imperios que surgieron hace más de 20 siglos, más de 2000 años en la historia, volverán a tener su existencia en la venida de Jesucristo. Y las profecías cumplidas son una de las evidencias más grandes de que este libro no fue inventado ni fue hecho, como el evangelio de Tadeo, el de Juan Diego, el de Judas, el de María Magdalena, fue hecho inspirado por hombres, por apóstoles, por profetas calificados y ungidos por el Dios creador del universo. Entonces el bronce, la plata y el oro cocido fueron como tamo en las eras del viento, y se los llevó el viento sin que de ellos quedara rastro alguno. Más la piedra que hirió a la imagen fue hecha un gran monte que llenó la tierra. Este es el sueño y la interpretación, diremos en presencia del rey, dijo Daniel. Vemos pues que los montes son el símbolo del gobierno. Regresamos a Isaías. Cuando Isaías dice, acontecerá en los postreros tiempos que será confirmado el monte de la casa de Jehová, significa confirmado. ¿Qué significa? Que se firmó antes. Por eso, confirmar es algo que antes ya estaba.

Cuando Cristo venga, va a haber solamente un gobierno mundial, pero la Biblia nos revela, no nos va a dar tiempo a cubrir todo, la próxima conferencia lo haremos, la Biblia nos revela que al mismo tiempo van a continuar existiendo en este mundo otros gobiernos, otras naciones y otros pueblos étnicos. Al mismo tiempo que en Jerusalén, porque vamos a ir y vamos a traer y les vamos a decir, vengan, vamos al monte de la casa de Jehová, porque Él nos enseñará sus sendas y sus caminos. Vamos a ir por muchos lados, porque después de la tercera guerra mundial, santos de Dios, la tercera parte de la tierra, de acuerdo a la Biblia, va a sobrevivir. Y los sobrevivientes de la tercera guerra mundial, nosotros ya fuimos arrebatados y bajamos con Cristo para culminar la tercera guerra mundial, pero aquí abajo en la tierra va a haber mucha gente viva cuando Cristo regrese a establecer su reino, su monte en Sion, en Jerusalén. Vengan y vámonos todos a Jerusalén, porque allá es donde vamos a aprender a vivir. La palabra que dice, vengan y subamos, versículo 3, y nos enseñará sus caminos, significa que Dios nos va a enseñar cómo vivir, por qué vivir, a dónde vivir y de qué forma vivir. Y precisamente sin Dios, el mundo se encuentra sin saber actualmente cómo vivir. La gente no sabe cómo vivir. Todos se han ido con la finta. Aquí se trata de hacer lana, de hacer plata. ¿No es verdad? Voy a la universidad para tener una buena carrera y hacer lana. La gente se ha ido con la finta y cree que vivir es algún día ser famoso, algún día ser popular, ocupar una posición, tener un puesto prestigioso, llegar a ser político, llegar a hacer todas esas cosas. Y nada de eso está mal. Lo que está mal es que convirtamos estos ideales en el centro y el principal propósito de nuestra existencia. Porque entonces ahí, cuando lleguemos a ese ideal y seas famoso y tengas posición y tengas autoridad y seas presidente de la República, ahí en ese ambiente te vas a descomponer, te vas a echar a perder. Porque no fuimos creados para que la gente nos aplaudiera demasiado, ni para que nos diera la gloria a nosotros, ni para que fuéramos como dioses seguidos y como artistas de cine, etcétera, etcétera, porque solo a alguien le pertenece la gloria, la honra, la posición, la autoridad y la majestad por los siglos de los siglos. Oremos. Padre, te damos gracias, Señor, en esta tarde por tu palabra, que siempre nos saca de las tinieblas a la luz y nos muestra, Señor, cómo debemos de vivir. La esperanza que en nuestros corazones debe de existir, porque tú, Señor, ya no retardas tu venida. Tu palabra dice que no debemos ignorar, que el Señor no retarda su promesa, según algunos la tienen por tardanza, sino que es paciente, no queriendo que ninguno perezca, sino que procedan al arrepentimiento. Pero el día del Señor vendrá como ladrón en la noche, en el cual los cielos pasarán con gran estruendo y los elementos ardiendo serán deshechos, y la tierra y las obras que en ella hay serán quemadas. Puesto que todas estas cosas han de ser deshechas, ¿cómo no debéis vosotros andar en santa y piadosa manera de vivir, esperando y apresurándoos para la venida del día de Dios, en el cual los cielos encendiéndose serán deshechos y los elementos siendo quemados se fundirán? Pero nosotros esperamos, según sus promesas, cielos nuevos y tierra nueva, en los cuales mora la justicia. Por lo cual, oh amados, estando en espera de estas cosas, procuren con diligencia ser hallados por Él, sin mancha e irreprensibles en paz. Y el Dios de paz os santifique por completo todo vuestro ser. Espíritu, alma y cuerpo sean hallados irreprensibles, porque fieles son y verdaderas estas palabras. En este momento tal vez haya personas que nos están observando, tal vez por la televisión o tal vez en alguna sala, en alguna cárcel, en algún bar, en algún lobby de algún hotel. Y yo te invito, donde quiera que tú estés, a través de la televisión, que vengas a Cristo y le entregues tu vida antes de que sea demasiado tarde.

0: Tengo que hacer, me preguntarás, para poder arreglar mi vida con Dios, para poder de una vez por todas vivir con esa seguridad de que yo sé en quién he creído y que Él es fiel, el que nos prometió para resucitarnos de los muertos e invitarnos a reinar con Él en este nuevo mundo donde ya no habrá injusticias, ni persecuciones, ni corrupción, ni ninguna otra cosa, porque todas las cosas serán hechas nuevas. La Biblia dice: arrepiéntete de tus pecados. Arrepentíos, porque si no, igualmente pereceréis todos. En segundo lugar, invita a Cristo a tu corazón como tu Salvador y dile: Señor, creo que en la cruz moriste hace 2000 años y diste tu sangre preciosa para lavarme y perdonarme de mis pecados. Te pido que me llenes en este momento del Espíritu Santo, que me bautices en este momento con el Espíritu Santo, colocándome en tu cuerpo, haciéndome parte de tus huesos y de tu carne, dándome la vida eterna y la herencia como tu hijo, como tu hija, que tengo en este momento por la fe en la sangre derramada de tu Hijo Jesucristo. Gracias, Señor, por ser mi Señor y mi Salvador, y porque ahora entiendo que todo tiene un sentido en la vida y que debo de vivir cerca de ti para no vivir desamparado, confundida, angustiado, con estrés, incierto de qué va a suceder, porque aquí tú estás con nosotros todos los días hasta el fin de nuestros días. En el nombre de Jesús, amén.
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1: Lucas capítulo 3, verso 8. Produzcan frutos que demuestren arrepentimiento. Y no se pongan a pensar: tenemos a Abraham por padre, porque les digo que aún de estas piedras Dios es capaz de darle hijos a Abraham.
2: En Dinámica 9, con 2 minutos.
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4: En Efesios 5:18 dice: si usted está lleno del Espíritu, usted va a cantar. En Colosenses 3:16 dice: si la palabra de Cristo mora en abundancia en usted, usted va a cantar. En Santiago 5:13 dice: si su corazón está lleno de gozo, usted cantará. Dios nos ha dado una canción como una expresión de gozo.
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4: Como vimos los versículos 18 al 21, realmente únicamente hemos visto el versículo 18 y un poco del 19, pero conforme lo vimos, señalamos tres cosas que quiero que vea: el contraste, el mandato y las consecuencias. El contraste, el mandato y las consecuencias. Estudiamos a gran detalle el contraste. No se embriaguéis con vino, en lo cual hay disolución, antes bien se llenos del Espíritu. En otras palabras, nuestro gozo y nuestra paz y nuestra emoción y nuestra comunión con Dios y nuestra comunión y nuestro poder no viene como los paganos de embriagarnos, sino de ser llenos del Espíritu. Ese es el contraste. Después, a partir del contraste, viene el mandato. Manténganse siendo llenos del Espíritu. En otras palabras, si todos nuestros recursos se encuentran, si todo el cumplimiento de nuestro potencial se encierra en ser lleno del Espíritu, entonces manténganse siendo llenos del Espíritu, manténganse siendo controlados. Y esa es cuestión de ceder su vida momento a momento a la voluntad y la obra del Espíritu de Dios. No es algo místico, extraño, una experiencia divina sobrenatural, es simplemente ceder un momento a la vez al Espíritu de Dios, y eso únicamente sucederá en su vida cuando usted está pensando pensamientos acerca del Espíritu de Dios, y eso únicamente sucederá cuando usted satura su corazón y mente y alma con las páginas de la Palabra de Dios, y conforme usted entonces hace eso, usted será controlado por el Espíritu, lleno del Espíritu, y en tercer lugar, habrán consecuencias. Y hay tres de las que habla en este texto. En primer lugar, él dice que habrá una consecuencia dentro de usted mismo, cantar. En segundo lugar, habrá una consecuencia hacia Dios, agradecer. En tercer lugar, habrá una consecuencia entre los creyentes, sometiéndose. Ahora, hemos estado viendo el número uno, cantar. Este es el elemento personal. Cuando usted se convierte en cristiano y el Espíritu de Dios viene a vivir en usted, y el Espíritu de Dios lo llena usted, usted se vuelve gozoso en el interior. Un cristiano lleno del Espíritu va a estar feliz sin importar lo que está pasando. Él podría estar en el cepo, en la cárcel, como Pablo y Silas. Y por cierto, era un cepo con agujeros graduales extendiéndose más y más y más y más y más ancho, de tal manera que sus piernas eran estiradas lo más que podían estirarse sin desmembrarlas. Y estaban en esa posición y se mantenían así durante semanas. Y fue en medio de esa circunstancia que estaban pasando toda la noche haciendo ¿qué? Cantando. ¿Por qué? Porque las circunstancias no importan. La llenura del Espíritu es lo que importa y es lo que trae la canción. Y cuando estoy bien conmigo mismo y cuando estoy en paz en mi propio corazón y cuando estoy lleno de su Espíritu, una canción sale. Entonces, lo que hemos estado viendo es el hecho de que la gente llena del Espíritu canta porque algo está bien en su corazón. En Efesios 5:18 dice, si usted está lleno del Espíritu, usted va a cantar. En Colosenses 3:16 dice, si la palabra de Cristo mora en abundancia en usted, usted va a cantar. En Santiago 5:13 dice, si su corazón está lleno de gozo, usted cantará. Y eso es verdad. Dios nos ha dado una canción como una expresión de gozo. Ahora hemos hecho varias preguntas. Veámoslas de nuevo. Primera pregunta pequeña es, ¿entre quiénes cantamos? ¿Entre quiénes cantamos? Simplemente dice en el versículo 19, hablando entre vosotros. Cantamos entre nosotros. Son nuestras canciones, y me doy cuenta de que la gente ha insistido en el uso de la música como una herramienta evangelística. He hablado en diferentes lugares y ciertos grupos de música están ahí, presentan cierto tipo de música y les digo, ¿saben una cosa? ¿Por qué ese tipo de música? Bueno, dicen, usted sabe, si vas a alcanzar al mundo para Cristo mediante la música, tienes que tocar el mismo tipo de música que el mundo escucha. Y mi pregunta siempre es la misma. Bueno, ¿en dónde la Biblia dice que debes alcanzar al mundo mediante la música? Y nadie piensa en eso. Invariablemente dicen, no sé. ¿Quieres saber algo? En ningún lugar en la Biblia jamás dice, canten el Evangelio de Cristo. Dice, predícalo. La música nunca fue diseñada por Dios para que fuera una herramienta evangelística. Digo, la música ha existido por mucho tiempo y estoy seguro de que hay ocasiones en las que las canciones e himnos y cánticos espirituales han tocado el corazón y la conciencia de un incrédulo, y quizás porque la verdad del Evangelio ya es conocida, en cierta manera pueden empujarlos si vienen a Cristo, pero eso es como un beneficio residual, así como usted al vivir la vida cristiana se vuelve un testimonio para alguien. Pero el corazón del asunto del evangelismo es predicar el evangelio y vivir el evangelio y enseñar el evangelio. En segundo lugar, ¿de dónde se origina? ¿De dónde viene nuestra música? El versículo 19 dice al final del versículo, en vuestro corazón. En otras palabras, la música en sí misma no es el punto. Es el corazón del que la está cantando lo que importa. Eso es lo que importa delante de Dios. Usted puede cantar la canción más hermosa en el mundo, usted puede cantar las palabras que más glorifican a Dios en el mundo, pero si su corazón no está bien delante de Dios, sea que esté cantando aquí o cantándolo allá o cantándolo en su casa, eso es lo que importa para Dios. Si su corazón no está bien, la canción no le agrada a Él, sin importar que también la cante. Por otro lado, no importa qué tan malo sea, no importa qué tan malo sea al mantener la melodía, si su corazón está bien, la canción es música dulce para los oídos de Dios. El corazón es lo que importa. En tercer lugar, ¿a quién debe ser cantada nuestra canción? Bueno, eso es claro, ¿no es cierto? Capítulo 5, versículo 19, al final del versículo dice, ¡al Señor! En 2 de Crónicas, capítulo 5, hay una ilustración bastante práctica aquí. Esta es una escritura fantástica. El gran templo ha sido edificado, ¡qué día tan glorioso en Israel! Y en 2 de Crónicas, capítulo 5, versículo 12, los levitas, quienes eran los cantantes, todos se congregaron para la dedicación del templo, y llegaron ahí, y estaban vestidos con lino blanco, tenían címbalos y salterios y arpas, y habían 120 sacerdotes tocando la trompeta. ¿Puede imaginarse un coro de 4,000 voces con 120 trompetas? ¡Hombre, qué experiencia tan tremenda! Y sucedió, conforme los trompetistas y los cantantes eran como uno. ¿De qué manera eran uno? Que hicieron un sonido. Eran uno en que tocaron todos al mismo tiempo, de la misma manera, y dijeron lo mismo. En otras palabras, eran buenos, eran excelentes musicalmente, pero más allá de eso, eran uno en alabar y agradecerle al Señor, ¿lo ve? En otras palabras, estaban en lo correcto musicalmente y estaban en lo correcto en sus corazones. Y dice, y levantaron su voz, singular una voz, con trompetas y címbalos e instrumentos, y alabaron al Señor y dijeron, Él es bueno porque su misericordia permanece para siempre. Y Dios quedó tan agradado, dice, que la nube, la gloria Shekinah, descendió y llenó el templo de tal manera que los sacerdotes no podían ministrar porque la gloria del Señor había llenado la casa del Señor. ¡Qué escena tan hermosa! La música glorificando a Dios y Dios respondiendo por su presencia apareciendo de tal manera que ni siquiera podían ministrar porque su gloria los cegó y llenó el lugar entero. Y en Apocalipsis, cuando usted oye al gran coro cantar en el futuro, cantan al Señor, digno es el Cordero, alabanza a Dios, toda la música fue ofrecida a Dios. Johann Sebastian Bach, realmente el padre en muchos sentidos de la música moderna, dijo esto siglos atrás: el objetivo de toda la música es la gloria de Dios. Fin de la cita. Tiene razón. Entonces, cuando cantamos, debemos mantener en mente que es un regalo de alabanza al Señor. Eso significa que las palabras que cantamos, sea la canción que sea, deben ser bíblicas, ¿verdad? Deben reflejar de manera correcta los pensamientos de Dios y las actitudes de Dios y la revelación de Dios. Y hay mucha música que simplemente no incluye eso. Es un desastre teológico, está doctrinalmente mal. Nuestras palabras necesitan ser correctas. No solo eso, sino que el tono, la melodía debe honrar el vehículo, el método con el que cantamos. Creo que algunas veces las canciones que se ofrecen a Dios de una manera coloquial es tanto parte del mundo que Dios de manera particular no querría identificarse con ese estilo debido a lo que refleja en el sistema que vivimos. Debe haber una belleza y un aspecto distintivo y algo que lo aparta de tal manera que es claro que es ofrecido a Dios. Quiero decirle, para mí, cuando yo me siento y escucho la música y mi corazón está lleno del Espíritu y canto y alabo al Señor y oigo a cantantes y a gente que toca hacer eso, simplemente yo voy a todos lados, desde sentir algo en la piel hasta lágrimas, tiene un efecto fantástico en mí. Y sabe una cosa, si llego a casa a veces y me siento algo deprimido o triste y hay cierta música que quiero escuchar, simplemente puede cambiar mi espíritu. Simplemente pienso que me levanta de mí mismo y comienzo a cantar con los cantantes o con los que tocan y comienzo a pensar en eso y comienzo en cierta manera a levantar mi corazón hacia Dios y es como un efecto que cura mi propio corazón. Mi esposa siempre me dice que lo más maravilloso para darle un espíritu tranquilo con 4 niños pequeños en la casa y un marido que está muy ocupado y va a todos lados todo el día es la música. El tipo de música del Señor que tiene un efecto de calma en su espíritu, y creo que esa es una parte secundaria de la música y creo que Dios diseñó que fuera así. Permítame mostrarle un gran versículo en 1 Samuel 16:23, y aquí usted conoce a David. David, claro, fue un músico tremendo. Entre todo lo que él hizo también, él fue un gran músico, él fue alguien que tocaba con mucha capacidad, un cantante muy apto, muy capaz y un gran escritor de himnos, como los salmos dan testimonio de esto. Pero en 1 Samuel 16:23 vemos a David llamado por Saúl. Cuando Saúl se enojaba, Saúl se afligía, Saúl se metía en tiempos muy difíciles, él le llamaba a David para que viniera y tocara para él. Y simplemente comenzando a la mitad del versículo dice: David tomó un arpa. No le vamos a dar toda la escena, pero David tomó un arpa y tocó con su mano. Ni siquiera hubo aparentemente ninguna canción en este punto. David simplemente toca el arpa. ¿Y qué pasó? Sé una cosa, sé que David lo tocó para el Señor, si David estaba en la actitud correcta de corazón en la que normalmente estaba. David estaba tocando su arpa para el Señor, pero hubo un beneficio secundario para Saúl. Observen esto, 3 cosas sucedieron. Saúl fue refrescado, él estuvo bien y el espíritu maligno partió de él. ¿Ve usted las 3 cosas ahí? Mental, físico, espiritual. La música le afectó en primer lugar mentalmente. Él fue refrescado. Él aparentemente estaba en un momento de ansiedad tremenda. Su mente estaba afligida, su mente estaba preocupada. Sin embargo, en la música, aunque David se lo ofreció a Dios, hubo algo refrescante para su mente turbada. La música tiene un efecto tremendo. Usted siempre ha oído la afirmación: la música tiene el poder para calmar al pecho salvaje. Y eso es verdad en un sentido. Puede tranquilizar una mente afligida. Hay una empresa en Estados Unidos conocida como Muzak. Y Muzak provee lo que es llamado la música que no es para entretenimiento, para la industria. Por ejemplo, cuando usted va a la oficina del dentista, usted se pregunta por qué escoge un dentista en lugar de otro dentista. No es su sonrisa, no es su taladro, podría ser su música. La música tiene una capacidad tremenda para inducir dentro de usted una paz mental. Esto es algo que se ha estudiado. Las personas en la empresa Muzak no son primordialmente músicos, son científicos de conducta y han determinado lo que lo hace sentir usted cómodo en la silla del dentista. Lo mismo es verdad en la oficina del doctor. Lo mismo es verdad en una empresa o en una fábrica. Le garantizan a una empresa que si usa música Muzak en su planta de ensamble, van a producir más productos en menos tiempo. Inclusive hay números en porcentaje que pueden probarlo. Además, han descubierto que en las tiendas donde la tocan hay un incremento que se puede medir en las compras debido a la música. Su mente literalmente está más tranquila con cierto tipo de música. Muchos de ustedes cuando entran a la autopista después del trabajo se meten en todo ese bullicio y encienden algo como una estación porque es absolutamente música tranquila en contraste a la locura que está pasando a su alrededor. Y si usted tan solo escuchara la música de rock en la actualidad, usted sabría por qué tenemos a tanta gente psicológicamente enferma. Ese tipo de música tiene un efecto directo en molestarlo, en afectarle. En el siglo XVII hubo un científico y doctor alemán muy famoso llamado Atanasio Kircher, quien estudió cómo la música nos afecta físicamente. Y él fue el que descubrió que si usted colocaba agua en el borde de un vaso y movía su dedo alrededor, podía hacer sonidos diferentes. Él estudió más para descubrir que la música causa una reverberación del aire alrededor del cuerpo y puede causar una variación en el flujo de los fluidos corporales, sea sangre, saliva, fluido linfático, lo que sea. Usted, de hecho, puede afectar con consonancia, disonancia, él dijo, con tiempo y timbre. Usted puede afectar nervios, músculos y demás, como también el pulso cardíaco, todo. La música afecta el cuerpo físico y después puede tener un efecto espiritual. Saúl no solo fue refrescado y se recuperó, sino que dice que el espíritu malo lo dejó, y creo que eso dice que puede tener un efecto espiritual también. Y no estoy diciendo que si usted tiene espíritus malos, toque el tono correcto y se van a ir. No estoy tratando de promover eso, pero lo que estoy diciendo es que creo que la música puede tener un ministerio espiritual al curar la herida espiritual de alguien. ¿Usted no? Oh, yo sé que ha hecho eso en mi vida muchas veces. Usted sabe, puedo estar ahí hundido en la tristeza y me siento y escucho algo hermoso, prefiero a Jesús que cualquier otra cosa, y tiene un efecto tremendo en mis pensamientos espirituales. Entonces la música es ofrecida a Dios, tiene un efecto secundario tremendo para nosotros. Dios la ha dado como un regalo maravilloso, y cuando es usada de manera apropiada, puede refrescar la mente y curar el cuerpo y restaurar el espíritu. Muy bien, entonces es importante. Regresemos a Efesios. Ahora tenemos una cuarta pregunta que hacer. Si vamos a hacer este tipo de música y es tan maravillosa y es ofrecida a Dios y tiene un efecto maravilloso para nosotros, ¿con qué lo hacemos? ¿Qué es aceptable? Me acuerdo cuando alguien escribió un artículo acerca de nuestra iglesia y nos criticó porque teníamos una guitarra tocando en la iglesia. De hecho, llegamos a ese extremo de tocar una guitarra en la iglesia. Alguien rascó una cuerda y me acuerdo de que este fue un artículo grande y todo el mundo estaba enojado, diciendo que definitivamente éramos una iglesia liberal porque tenemos una guitarra. Bueno, ¿quién dice que podemos? ¿Quién dice qué son las cosas aceptables? Observe esto, esto realmente es fabuloso. En primer lugar, hay una afirmación general en el versículo 19. La primera palabra es que, hablando. ¿Sabe usted cuál es esa palabra en griego? Lale. ¿Sabe usted de dónde viene? La, la, la, la, la, la, la. Simplemente la de da. Es una palabra onomatopéyica en ese sentido. Se oye como lo que significa, la, la, la, la, la. Simplemente se oye, eso es todo. Lale, simplemente la lengua, la, la, la, la, ¿lo ve? Es simplemente el movimiento de la lengua. Cuando la lengua se mueve, produce.

0: sea un la-la-la, ¿lo ve? Eso es lo que la palabra significa, es cualquier sonido. De hecho, usted sabe originalmente el significado más antiguo que podemos encontrar para esto es cantar como un pájaro. Y es usada frecuentemente en el griego clásico para hablar de el canto de las aves. También es usada del balbuceo de los niños pequeños. La otra noche teníamos un pequeño en nuestra casa y estaba en casa sentado ahí. Y en cierta manera lo veía por una hora o algo así. Y él estaba sentado ahí en el suelo y realmente fue simpático. Simplemente estaba haciendo sonidos. La, la, la, la, la, la, la. Y eso es básicamente donde viene la palabra lale. El balbuceo de niños pequeños. El cantar de las aves. Inclusive es usada de sonidos de animales. Los gemidos y rugidos de animales y los pequeños sonidos que hacen. Es usada del sonido de un grillo. En el griego clásico, en otras palabras, significa sonidos. ¿Alguna vez ha visto un grupo de niños pequeños que viene aquí y un niño tiene aquí una lija y el otro tiene dos claves y alguien más tiene un pequeño triángulo y alguien más tiene algo más que sacude y simplemente hacen ruido? Eso simplemente se oye. Bueno, esa es la manera en la que la palabra lale sería usada. Por ejemplo, es usada en Apocalipsis 4:1, en donde dice la trompeta habla. Es el sonido de una trompeta. Es usada con frecuencia en el griego clásico del sonido de instrumentos musicales, arpas, cuernos, tambores, todo. Es usada en Apocalipsis 10:4 de trueno, la voz del trueno, y el trueno hace un sonido. Ahora observe esto. Lo que él está diciendo es, la gente llena del Espíritu hace ruido. Y eso es correcto cuando dice en el Antiguo Testamento, haced un ¿qué? Un sonido gozoso para el Señor. Es una categoría muy amplia. El punto es este. Cualquier sonido ofrecido al Señor que viene de un corazón lleno del Espíritu en el contexto correcto, ¿lo ve? Podrá ser una guitarra, podrá ser un violín, inclusive podrá ser un tambor, podrá ser un arpa, podrá ser un corno, podrá ser un clarinete, una flauta. Todos los sonidos. ¿Alguna vez ha pensado cómo Dios ha inventado todos estos sonidos increíbles? ¿Cómo sería un mundo sin música? ¿Cómo sería? Digo, ¿se puede imaginar si no pudiéramos cantar? Si la voz humana fuera exactamente así, hablar así, cada vez que habláramos, hablaríamos como Artudito o como se llame eso, y simplemente hablaríamos como... Habla de computadora, es tan impersonal y nadie se molestaría por oírnos por más de 10 minutos o sus oídos les molestaría. Pero Dios nos ha dado la capacidad de subir y bajar y por toda la escala musical para mantener el interés de la gente así. ¿Lo ve? El punto es que los sonidos pueden glorificar a Dios, todo tipo de sonidos. Debemos hacer sonidos de nuestros corazones para su alabanza. Creo que Dios está involucrado en ser alabado cuando en nuestros corazones... surgen sonidos, sean los que sean, que son para su alabanza. Pero él es muy específico. Observa el versículo 19. ¿Qué tipo de sonidos? Dos tipos. En primer lugar, cantando al final del versículo 19. Regresaremos a la otra parte. Es cantando. En segundo lugar, haciendo melodía. Ahora, estas son las dos maneras. Quiero mostrarle lo que son. Cantar es de la palabra ad en griego. Significa cantar con la voz. Esa es una manera de hacer música, cantar con su voz. No está nada de malo con alguien que cante con la voz. Es maravilloso. Conozco algunos lugares que creen que un coro está mal. Probablemente no debería tener un coro. ¿Por qué? Habían coros por toda la Biblia para esas personas que cantan de manera hábil. El cantar para el Señor es algo maravilloso. Dice que debemos cantar con nuestra voz y quizás no tenga una muy buena, eso no importa, usted debe todavía cantar con su voz. O podría tener una muy buena, todavía debería cantar con su voz para el Señor. Realmente creo y no sé, algunos de ustedes conocen más de música que yo, pero yo creo que la voz humana es el instrumento más hermoso jamás hecho. Tiene la mayor flexibilidad. Digo, no hay nada como ella. Es simplemente increíble. La voz humana con esta flexibilidad gloriosa. Quizás el violín se puede acercar a la voz humana, pero la voz humana con sus puntos altos y bajos y todas las cosas que puede hacer y las flexibilidades y la gloria de esa voz humana, Dios nos ha dado una herramienta increíble para alabarlo. Y sabe una cosa, usted lo puede hacer en donde quiera que esté y Dios puede ser más glorificado en esa pequeña canción que le canta el Señor a partir de su propia voz que la voz del más grande cantante en el mundo que no está cantando a partir de un corazón lleno del Espíritu. Algunas personas piensan, bueno, si no pasas a la plataforma, no tienes la oportunidad de usar tu cantar para el Señor. La gente me ha dicho, usted sabe, buenas personas, pero dicen, ¿sabes una cosa? Tengo una voz y el Señor me ha dado un talento maravilloso y creo que debo estar cantando en la iglesia. Bueno, mi respuesta a eso es, ¿acaso tu talento es para que tú nos cantes o glorifiques a Dios? Si glorificas a Dios con tu talento, entonces simplemente glorifica a Dios todo lo que quieras. Canta hasta que te canses y que Dios sea alabado. Usted no tiene que cantar en frente de todo el mundo, pero si está lleno del Espíritu, usted tiene el derecho de cantar. En segundo lugar, alabando. Y únicamente quiero mencionar esto brevemente. Alabando, o algunas versiones lo traducen haciendo melodía, Haciendo melodía es una traducción desafortunada porque hay algo rico aquí. Tenemos algunas iglesias en Estados Unidos que han enseñado que los instrumentos musicales son pecaminosos y que no hay instrumentos musicales en la iglesia del Nuevo Testamento. Pero este versículo realmente hace eso a un lado, porque la palabra alabando o haciendo melodía es sal, psal, de la cual obtenemos salmo. Y aquí es salontes, pero lo que significa es tañer, rascar una cuerda. El significado de raíz es rascar, inclusive era usado de rascar la cuerda de un arco. Cuando usted dispara una flecha, usted sabe, lo toma con dos dedos y lo rasca y dispara. Es jalar. Más adelante llegó a referirse a jalar un arpa. Sal significó tañer un arpa, jalar un arpa. A lo largo de los años, entonces, la palabra llegó a significar tocar, ¿qué? Un instrumento musical. Entonces, ¿sabe lo que él está diciendo? Hay dos maneras en las que usted hace sonidos. ¿Con la voz y con qué? Con instrumentos. Eso es lo que él está diciendo. Es hermoso. Escuche, Dios puede ser alabado con música instrumental. Dios puede ser glorificado si el corazón está bien, aunque no haya palabras, aunque no haya un mensaje en particular. Conforme lo llamamos una canción, simplemente la melodía en su belleza, en su magnificencia y en su armonía, y en su metro y en su ritmo, y toda la maravilla de cómo Dios ha creado la música, puede ser para Él una gran alabanza. Y cómo, finalmente, ¿cómo debemos enmarcar nuestra música? De tres maneras. Él dice salmos, himnos y cánticos espirituales. Ahora, estos son simples, no voy a tomar tiempo con ellos. Salmos, simplemente de salmos, se refiere primordialmente a los salmos del Antiguo Testamento. Ahora, no cantamos tantos salmos como deberíamos el día de hoy. Creo que algunas veces la iglesia ha perdido con el advenimiento del himnario y todas estas cosas en donde la gente quiere derechos de autor y quiere escribir canciones y demás. En cierta manera hemos dejado a muchos de los salmos a un lado, pero quizás deberíamos cantar los salmos con mayor frecuencia. Usted sabe, hay muchos grupos que cantan los salmos. Tengo algunos himnarios de nada más que los salmos. Eso es lo que la primera iglesia cantaba, los salmos. Ahora, permítame tan solo decir que los salmos básicamente hablaban de la naturaleza y la obra de Dios. Tenemos muchos himnos que hacen eso. Tenemos en cierta manera salmos nuevos. No son los salmos inspirados del texto hebreo, pero son aquellos que levantan y glorifican a Dios. Los salmos fueron aquellas cosas que alababan la naturaleza y la obra de Dios. Después estaban los himnos, himnos. Literalmente significa una canción de alabanza. Pero si vamos a hacer una distinción, me parece que este concepto de himno frecuentemente está conectado con la obra de Jesucristo. En Colosenses 1 tenemos un gran himno. Creo que esa sección entera de Colosenses 1 es un himno en donde dice: dando gracias a Dios Padre, quien nos hizo aptos para participar de la herencia de los santos en luz, quien nos libró de la potestad de las tinieblas y nos trasladó al reino de su amado Hijo, en quien tenemos redención, el perdón de pecados, quien es la imagen del Dios invisible, el primogénito de la creación, porque por Él fueron todas las cosas creadas, las que están en los cielos y en la tierra, visibles e invisibles. Hay muchos eruditos que creen que ese es un himno de la primera iglesia, elevado a Jesucristo. Hay otros que creen que Filipenses también, en el capítulo 2, es un himno para Cristo. Los himnos entonces especialmente parece que estaban dirigidos a la obra redentora de Cristo. Entonces, salmos a la naturaleza y obra de Dios, himnos a la obra de Jesucristo en la cruz. Y finalmente, cánticos espirituales eran como testimonios. Cánticos, simplemente un término amplio, canciones, pero canciones espirituales acerca de cosas espirituales. Permítame mostrarle lo que quiero decir. Un salmo que sería una gran ilustración, el Salmo 23, Jehová es mi pastor. Ese sería un salmo. O inclusive un himno moderno como Castillo fuerte es nuestro Dios. Sería un tipo de salmo más moderno. Y después estarían los himnos. Himnos tales como La Cruz, que habla de la obra redentora de Cristo. Y después estarían las canciones espirituales como Oh, cuánto me ama Él, o prefiero a Jesús que cualquier otra cosa, algo que habla de la respuesta personal de testimonio. Todas estas cosas, sean los grandes himnos acerca de Dios, o sean las canciones de la cruz y la redención de Cristo, o sean las grandes recitaciones de testimonio, todas ellas son las expresiones de un corazón lleno del Espíritu, y amados, escuchan. Sea cantado o tocado, si el corazón está bien, agrada a Dios. Y de nuevo lo digo, cuando usted está lleno del Espíritu, va a haber un gozo que irrumpe en canción, un gozo que irrumpe en música.
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2: En Dinámica 9:38 minutos.
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6: Gracias y bienvenidos a Momento Decisivo. Y si usted ha estado con nosotros en estos días, sabe que hemos estado estudiando sobre el tema de la prioridad de la palabra de Dios. Y hoy terminaremos el mensaje que comenzamos ayer al hablar de la espada del Espíritu, que es la palabra de Dios, en el capítulo 6 de Efesios. ¿Y saben? Mientras yo crecía en la iglesia y la escuela dominical, una de las cosas que hacíamos era un ejercicio de espada. Y siempre he sabido que la Biblia es una espada, pero he aprendido, como estamos aprendiendo juntos, que la Biblia es un arsenal y que la espada es la escritura que proviene de la palabra de Dios que se aplica a una situación específica. Y estamos aprendiendo al estudiar cómo el Señor Jesucristo trató con Satanás en el desierto, que Dios, el Espíritu Santo, le dirigió al Señor Jesucristo a usar la palabra de Dios de esa manera, con citas, si lo pueden creer, del libro de Deuteronomio. Y hablaremos más de esto en nuestro mensaje de hoy. Así que, sin más, abramos ahora nuestros corazones para la enseñanza de la palabra de Dios.

hay una diferencia. Permítanme mostrarles lo eficaz que es. Pasen en sus Biblia a Hechos 2. El capítulo 2 de Hechos, como ustedes saben, da el sermón que Pedro predicó en el día de Pentecostés, uno de los sermones más poderosos jamás predicados. Quiero mostrarles cómo la espada funcionó ese día y lo que hizo. Noten en el versículo 37 hacia el final del sermón. Al oír esto, conmovidos profundamente, dijeron a Pedro y a los demás apóstoles: «Hermanos, ¿qué haremos?». Cuando Pedro usó la espada ese día, al predicar la palabra de Dios sobre el pecado y el juicio y la resurrección de Jesucristo, la espada penetró en los corazones de la gente que escuchaba, como indica el relato, y luego le extendieron a Pedro la invitación en lugar de que Pedro se la extendiera a ellos. Le dijeron: «¿Qué debemos hacer?». Pasen al capítulo 5 del libro de Hechos y vean otra ilustración. Aquí de nuevo los apóstoles y Pedro han estado hablando. Leemos en el versículo 33 que, cuando ellos oyeron esto, se sintieron profundamente ofendidos y querían matarlos. Escuchen, la palabra de Dios, que es la espada del Espíritu, tiene poder para penetrar directo al corazón de la persona y perforar hasta lo más profundo de su ser. Amigos y amigas, no es solo esta gema de Dios comprensible para nosotros, sino que también es eficaz. Vamos a examinar cómo el espadachín experto usa la palabra. Como siempre, el que usa las armas mejor que cualquier otro es quien las ha diseñado. El diseñador de las armas del creyente es Jesucristo mismo. Vamos a ver cómo Jesús usó la gema, la espada del Espíritu. Pienso que al observar lo que Él hizo con ella, podemos aprender cómo usarla nosotros mismos y cómo equiparnos. Como ustedes saben, Mateo capítulo 4, los primeros 11 versículos nos dan el relato de la tentación de Jesús en el desierto. La última parte del capítulo 3 nos habla de su bautismo. El capítulo 4 habla de su tentación. Los que han estudiado el libro de Mateo saben que el capítulo 3 y el capítulo 4 van juntos. Porque en el capítulo 3, cuando Jesús fue bautizado, el Señor Dios, desde los cielos, confirmó que Jesús era el Mesías diciendo: «Este es mi Hijo amado, en quien tengo contentamiento». Dios llama a Cristo su Hijo. Luego el Señor Jesús fue llevado por el Espíritu al desierto para ser tentado por el diablo. El propósito global de la tentación es cuestionar lo que Dios había dicho de Jesús en el bautismo. Hay tres tentaciones. Todas las tres siguen las mismas líneas, como toda tentación de Satanás, desde el mismo principio de la historia. Satanás tiene solo tres tentaciones principales. Nunca han cambiado. No ha tenido ninguna idea nueva en años. Nos tienta de tres maneras: la pasión de la carne, la pasión de los ojos y la arrogancia de la vida. Primera de Juan 2, versículo 16. Lo hizo con Adán y Eva en el huerto. Se lo hizo a Eva en el huerto. ¿Lo recuerdan? Al tentar a Eva, la tentó de la misma manera. Le dijo: «El fruto es bueno para comer, los deseos de la carne. Es agradable a los ojos, los deseos de los ojos, y capaz de hacerte sabia, la vanagloria de la vida». Satanás no ha cambiado. Cuando examinamos las tentaciones en el capítulo 4 de Mateo, le hace a Jesús exactamente lo mismo que hizo con Eva en el huerto. Noten que la tentación número 1 fue la tentación de los deseos de la carne. Leemos en el capítulo 4 de Mateo: «Entonces Jesús fue llevado por el Espíritu al desierto para ser tentado por el diablo. Después de haber ayunado 40 días y 40 noches, entonces tuvo hambre, y acercándose el tentador, le dijo: «Si eres hijo de Dios, ordena que estas piedras se conviertan en pan». El problema con esta tentación debería ser obvio al examinarla. En primer lugar, la tentación consiste en que Satanás le dijo a Jesús: «Sacia tu hambre haciendo que las piedras se conviertan en pan. Es nada más que un milagrito. Haz un poco de pan, Señor». En otras palabras, Jesús, si eres el Hijo de Dios, ¿por qué estás con hambre? Estaba tentando a Jesucristo a tomar sus necesidades humanas y usar su poder sobrehumano como Dios para satisfacer esas necesidades. Si Cristo hubiera cedido,
la encarnación hubiera concluido. Nunca hubiera llegado a la cruz, porque en ese momento hubiera dejado de funcionar como hombre. Hubiera usado su poder como Dios para saciar su necesidad como humano y su encarnación hubiera quedado abortada. Satanás estaba tratando de destruir la misión para la que Cristo había venido a esta tierra. Estaba tratando de que Jesucristo actuara independientemente del Padre. Estaba tratando de atizar el hambre humano de Jesús y de que Jesús usara su poder para satisfacer su propia necesidad, que hiciera un milagro para sí mismo. En ninguna parte del Nuevo Testamento se dice que Jesús alguna vez hizo algún milagro para sí mismo. Jesús dijo: "No vine para ser servido, sino para servir y dar mi vida en rescate por otros". Su propósito entero en la vida fueron los demás. Nunca hizo algún milagro para sí mismo. Pero Satanás trató de empujarle a que hiciera eso. Ahora quiero que observen con toda atención. En la hora de tentación, Jesús echó mano a su vaina y sacó una espada. Observen. Pero Jesús le respondió: "Escrito está, no solo de pan vivirá el hombre, sino de toda palabra que sale de la boca de Dios". Lo que Jesús le dijo a Satanás fue eso: "Escucha, Satanás, Dios es quien mantiene viva a la gente y no el pan. ¿Cómo piensas que el pan empezó a existir para empezar? Dios es el responsable por eso. Dios puede darme la nutrición y ni siquiera necesita pan para hacerlo". Luego noten la palabra clave en su respuesta al mencionar el pasaje bíblico, es la palabra "no solo". No solo de pan vivirá el hombre. El hombre no puede vivir, en otras palabras, aparte de la voluntad de Dios. Tiene que andar en dependencia de Dios. Lo que Jesús le decía a Satanás era esto: "No voy a actuar independientemente de mi Padre. No voy a hacer lo que me pides, porque la Biblia dice que tengo que andar de acuerdo a la voluntad de Dios, y no es la voluntad de Dios que yo haga lo que me pides". Así que lo atravesó con la espada. Noten la tentación número 2, la tentación de los deseos o codicia de los ojos. Entonces, el diablo lo llevó a

que cuando uno se paraba allí y miraba hacia abajo, se mareaba. La referencia al templo y a la santa ciudad es muy importante en esta tentación. Observen con atención. Según la tradición rabínica, la venida del Mesías sería marcada por su aparición en el techo del templo. Los judíos creen que cuando el Mesías venga para librarlos de su esclavitud, vendrá y asentará sus pies en el techo del templo. Alfredo Ettershein, quien ha escrito un libro sobre la vida y tiempos de Jesús el Mesías, lo dice de esta manera: nuestros rabinos nos dicen esta tradición: en la hora cuando el rey Mesías venga, estará sobre el techo del santuario. Ahora bien, escuche. Si Jesús hubiera saltado del pináculo del templo y aterrizado en el suelo sin sufrir daño, la mayoría de judíos lo hubieran identificado como el Mesías. En otras palabras, Satanás le decía: si no quieres hacer un milagro para ti mismo, deja que Dios haga un milagro para ti. Salta y deja que Dios te reciba y te proteja al caer. En la segunda tentación, como ven ustedes, Satanás trató de eliminar el problema de la primera. Si Cristo no podía hacer un milagro independientemente de su Padre, entonces había que hacer que el Padre hiciera el milagro para él. Eso es lo que decía. Vaya, que es un tentador astuto. En la primera tentación, Satanás estaba tratando de lograr que Cristo desconfiara de su Padre y actuara independientemente haciendo su propio pan. En la segunda tentación estaba tratando de lograr que Cristo confiara en Dios más de lo que debiera y que con toda presunción saltara del templo para que su Padre lo sostuviera. Así que el diablo quería que Cristo se mostrara como milagrero, que hiciera un espectáculo, que se atrajera un gran número de seguidores, pero el Señor tenía la espada lista. Así que echó mano de nuevo a su armadura, a su vaina, y dijo: también está escrito, no tentarás al Señor tu Dios. No seas presuntuoso con Dios. ¿Saben? Esto es algo que tenemos que aprender hoy. A veces somos muy presuntuosos con Dios. Si Jesús no fue presuntuoso con su propio Padre, nosotros tampoco debemos de actuar con presunción. ¿No ha dicho usted alguna vez: Señor, tienes 2 semanas, 2 semanas, Señor, ese es el plazo? Si no lo haces en 2 semanas, ¿todo se acabó? He oído a personas que vienen a verme y me dicen: sé que es pecado, pero lo vamos a hacer de todas maneras. Luego le pediremos a Dios que nos perdone. Presunción. Había un hombre en el tiempo de Jesús que se llamaba Simón el Mago y que prometió demostrar que era el Mesías y se lanzó del pináculo del templo. En realidad, saltó. No hubo nada de extraordinario con su caída. Fue el aterrizaje lo que le destrozó. Actuó con presunción. Y lo que Jesús le dijo a Satanás, usó la espada: no tentarás a Dios, no le pondrás trampas a Dios, no trates de forzar a Dios a situaciones que nunca quiso ocupar. No debemos pedirle a Dios que sea nuestro sirviente, no debemos ser presuntuosos en nuestra fe. Y Jesús sabía exactamente la palabra precisa para derrotar el ataque de Satanás. Dijo: no tentarás al Señor tu Dios. Citó un pasaje bíblico. Alguien me dijo esta semana, y me parece que es un principio que vale la pena recordar, que es absolutamente correcto creer en milagros, pero que es absolutamente incorrecto tratar de dictar su calendario. Muchos cristianos de estos días tratan de poner en calendario sus propios milagros, con presunción. Otro pensamiento antes de pasar a la tercera tentación. ¿Sabían que cuando Satanás tentó a Jesús la segunda vez, citó la Biblia? ¿Lo notaron? Cuando vino a Jesús la siguiente vez, le dijo al Señor: escrito está, a sus ángeles te encomendará y en las manos te llevarán. No sea que tu pie tropiece en piedra. Es una cita del Salmo 91, versículos 11 al 12. Quiero que lo lean en algún momento hoy. Satanás citó ese pasaje de las Escrituras, pero lo citó inexactamente. Dejó fuera una frase. La frase que dejó fuera fue, como dice el Salmo 91, versículos 11 y 12, pues Él dará órdenes a sus ángeles acerca de ti, para que te guarden en todos tus caminos. En sus manos te llevarán, para que tu pie no tropiece en piedra. Esa fue la parte que dejó fuera. Dejó fuera la parte que asegura que el Señor Dios, sin que importe lo que haga o dónde esté, o en qué situación, sea en el pináculo del templo o en el suelo, Dios estaba en control y le cuidaría. Dejó esa parte fuera y citó solo la parte que le convenía.

0: Satanás conoce las Escrituras, pero también las pervierte. Noten la tercera tentación, la tentación de la vanagloria u orgullo de la vida. Otra vez el diablo lo llevó a un monte muy alto, y le mostró todos los reinos del mundo y la gloria de ellos, y le dijo, «Todo esto te daré, si te postras y me adoras». A lo mejor usted no puede creer que Satanás hubiera podido hacer eso o que no podría haber cumplido su promesa. Pero no olviden que Satanás es el príncipe de este mundo. El diablo estaba usando su poder para apelar a la ambición personal del Señor, el orgullo o vanagloria de la vida. Le decía que el fin justifica los medios. Estaba animando a Jesús a que tomara un atajo para su objetivo. Jesús vino a este mundo para establecer un reino. Pero Satanás le decía, ¿por qué no tomas este reino temporal y físico en lugar del reino espiritual para el que viniste? ¿Por qué no te olvidas de la cruz y dejas a un lado la muerte, el sacrificio y la resurrección y la salvación y la redención y simplemente tomas tu reino mediante el control y dejas fuera el aspecto espiritual del mismo? Estaba tentando a Jesús a ganar su reino enseguida y sin cruz, sin muerte, sin sufrimiento y sin sacrificio. De nuevo, Jesús echó mano a su vaina de espadas y sacó la jirema de Dios. Dijo, «Vete, Satanás, porque escrito está, al Señor tu Dios adorarás y solo a Él servirás». Quiero dejarles un pensamiento más para concluir este pasaje. Noten que al final de toda la tentación, el versículo 11 dice, y observen lo que dice, «El diablo entonces le dejó». Permítanme preguntarles, ¿quién ganó? Jesús ganó, ¿no es así? ¿Cómo ganó? Usó la espada del Espíritu, que es la palabra de Dios. Usó la jirema, los dichos de Dios que sabía. La Biblia dice, en el libro de Santiago, que si resistimos al diablo, él huirá de nosotros. ¿Cómo espera que le resistamos? Con la jirema de Dios. Ray Stedman tiene una palabra útil respecto a la manera en que la espada del Espíritu funciona y obra en nuestras vidas. Permítanme leerles lo que dice. A veces, cuando usted está leyendo un pasaje de la Biblia, las palabras de repente cobran vida, toman carne y huesos, saltan de la página a usted, o les crecen ojos y le siguen todo el día, o les aparece voz que resuena en sus oídos hasta el punto de no poder alejarse de ella. Tal vez usted ha tenido la experiencia de en algún momento de tentación o duda verse atacado por lo que Pablo llama los dados de fuego del maligno. E inmediatamente un pasaje bíblico le vino a la mente y le proveyó la respuesta precisa que necesitaba para rechazar la tentación. O tal vez se le ha hecho una pregunta que le tomó desprevenido por un momento y usted estaba a punto de decir, no lo sé, cuando de súbito le vino un momento de iluminación. La palabra de las Escrituras vino a su mente con la respuesta. Tal vez esta experiencia le ha sucedido mientras estaba en alguna reunión, cuando algún mensaje le vino al corazón con un efecto extraño y poderoso. Usted quedó profundamente conmovido y en ese momento usted se consagró profunda y permanentemente. Eso es la jirema de Dios. Los dichos de Dios que llegan como flechas a nuestro corazón. El libro no es la jirema de Dios, sino que este libro tiene todas las jiremas de Dios. Amigos y amigas, afilar su espada o equiparse con la espada del Espíritu es aprender dónde están esas cremas de Dios. Permítanme darles tres sugerencias para concluir. Número uno, ¿no nos explica esta verdad la dinámica de la predicación? Escúchenme, usted viene al culto el domingo y yo predico sobre algún tema que no tiene nada que ver con su necesidad. Usted está sentado con su Biblia abierta y su corazón abierto a Dios, y Dios usa una espada que brota del mensaje para perforar su corazón y tocarle sobre un tema que ni siquiera tiene algo remotamente que ver con el tema que está siendo predicado. Siempre me ha maravillado la manera en que yo puedo predicar a los creyentes y luego extender una invitación y alguien pasa al frente para entregarle el corazón a Cristo. Saben, este es un gran peligro al venir a la iglesia si su pastor es uno que enseña la Biblia, porque es como estar en el púlpito y él esgrime espadas en toda dirección. Vuelan por todos lados. Algunas de ellas van a asestar el golpe donde usted está. Van a ser palabra de Dios para su corazón, la jirema de Dios para su corazón. Debido a eso, usted va a ser cambiado. Amigos y amigas, por eso enfocamos nuestra atención en predicar la palabra de Dios. Allí es donde está el poder. Eso es lo que Dios usa para cambiar vidas. En segundo lugar, esta verdad no solo explica la dinámica de la predicación, sino que, como hemos estudiado hoy, debe alentar la disciplina de leer la Biblia de tapa a tapa, sistemáticamente. Escuchen, no estoy tratando de regañarles, pero permítanme decir que algunos de ustedes nunca han visitado la armería entera. Han estado en la armería nueva, pero nunca han estado en la antigua todavía. Usted dice, Pastor Jeremiah, me perdí al leer el libro de Levítico. Lo comprendo. Usted me va a decir, no hay muchas espadas en Levítico. Vamos, ¿por qué tendría que leer ese libro? No tiene nada que me podría servir. Permítame decirle algo. ¿Saben de dónde sacó el Señor todas sus tres espadas? Las sacó del libro de Deuteronomio. Búsquelas y cerciórese. Cada una de las citas que el Señor Jesús usó contra Satanás salen del libro de Deuteronomio. El libro de Deuteronomio es el libro más atacado del Antiguo Testamento, aparte de Isaías y Daniel. Es como si Jesús hubiera mirado al futuro y dicho, «Pienso que voy a poner un sello de bendición a ese libro y sacar mis espadas de ese salón de la armería». ¿Saben? Si no leen la Biblia entera, se van a perder un buen número de buenas espadas. Hay muchas grandes espadas en el Antiguo Testamento que ustedes nunca hallarán si no lo investigan. Así que esta verdad por completo, este leer de la palabra de Dios es vital. Luego, tercero, para todos los que toman en serio la memorización de pasajes bíblicos, esto nos exhorta a ser diligentes en memorizar pasajes clave de la palabra de Dios. ¿Pueden imaginarse al Señor Jesús en el desierto? Satanás se le acerca con la tentación y el Señor Jesús le dice, ¿podrías esperarte un minuto mientras voy a buscar mi concordancia? Así es como hacemos muchos. Tenemos Biblias con índice y libros y más libros que compilan sistemáticamente todos los versículos en un solo lugar, porque no conocemos la armería lo suficiente como para saber dónde están las espadas. Permítanme decirles algo. La mayoría de tentaciones que vienen a mi vida no vienen cuando estoy andando con mi Biblia en la mano. Las tentaciones vienen cuando este libro no está conmigo. Así que necesito almacenar estas espadas en mi mente, para que cuando la tentación aparece, puedo sacarlas al frente de mi mente y usarlas para rechazar el ataque y derrotar la tentación. Eso es lo que Pablo quiso decir cuando les escribió a los Efesios. Que la palabra de Cristo more ricamente en ustedes, sean llenos de la verdad de Dios, establezcan en su vida las espadas de modo que cuando surja la tentación, saben cómo hacerle frente. Amigos y amigas, lo decimos vez tras vez. A veces me siento como si fuera disco rayado, que sin el estudio consistente de la palabra de Dios, uno no puede sostenerse en estos días. No puedo sino preguntarme cuando algunos de nuestros amigos se meten en serios problemas, ¿dónde estaba la palabra de Dios? ¿Dónde estaba la espada que pudieran haber usado en ese momento y derrotado ese ataque y les hubiera impedido seguir la dirección que no debían seguir? Estoy más decidido que nunca a hallar la manera de llenar mi mente y mi corazón. Francamente, me asusta pensar en la Iglesia de Jesucristo que no toma más en serio la palabra de Dios. Cuando llegué a ser creyente y empecé a ayudar a otros en su nueva fe, alguien me mostró algo que quiero mostrarles. Quiero que pongan su mano derecha frente a su cara. Ahora, piensen en eso. Miren a sus dedos. Meñique, quiero que lean la Biblia. Anular, que oigan a la Biblia. Del medio, que estudien la Biblia. Índice, que memoricen la Biblia. Leer la Biblia, oír a la Biblia, estudiar la Biblia y memorizar la Biblia. Por supuesto, les queda un dedo, el pulgar, meditar en la Biblia. Ahora observen, así es como usted realmente echa mano de la Biblia. ¿Quiere usted realmente echar mano de la palabra de Dios? Lea la Biblia, oiga a la Biblia, estudie la Biblia, memorice la Biblia y medite en la Biblia. Así echará mano de la Biblia, porque amigo mío, si usted no echa mano de la Biblia, no tiene espada. No tiene espada simplemente porque ande llevando este libro por todos lados. Esta no es la espada, es la armería. Usted echa manos de la espada cuando lee la Biblia, oye a la Biblia, estudia la Biblia, memoriza la Biblia y medita en la Biblia. Y todos los soldados dicen, amén. Oremos. Padre, en este mundo tan atareado y agitado, qué fácil es dejar que muchas cosas, incluso tal vez cosas buenas, nos separen de la prioridad de pasar el tiempo debido estudiando, memorizando y meditando en tu santa palabra. Señor, reconocemos nuevamente hoy el papel tan importante y central que debe tener tu palabra cada día en nuestras vidas, para que podamos caminar en victoria y resistir al enemigo. Señor, para aquellos que me escuchan que no han dado la prioridad de vida a tu palabra en sus vidas, te pido que hoy les ayudes a hacer un compromiso nuevo de ser hombres y mujeres de la palabra. Gracias por darnos tu palabra, tanto el Logos como la Rema, como parte de nuestra armadura espiritual. En el nombre de Jesús. Amén. Pues, a veces la gente me dice que no puedo pensar más que en una cosa cuando tiene que ver con el ministerio, y tengo que confesar que está bien enfocada en esta sola verdad absoluta de que la palabra de Dios es la única cosa que tiene el poder para cambiar a los hombres y mujeres. Lo hemos comprobado en más de 25 años de ministerio, y nunca cambiaremos, porque es la única promesa que tenemos que es infalible. La Biblia dice que la palabra de Dios nunca regresará sin realizar sus propósitos, y por esto nos enfocamos en esto cada día en momento decisivo. Que tenga un buen día. Nos veremos mañana.
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1: En Dinámica 10 y 10 minutos.
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0: En Dinámica 10, 21 minutos.
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1: Jeremías, capítulo 25, versos 4 y 5. Además, una y otra vez, el Señor les ha enviado a sus siervos los profetas, pero ustedes no los han escuchado ni les han prestado atención. Ellos los exhortaban: dejen ya su mal camino y sus malas acciones. Así podrán habitar en la tierra que, desde siempre y para siempre, el Señor les ha dado a ustedes y a sus antepasados.
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0: En Dinámica son las 11 con 17 minutos.
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0: En Dinámica son las 11 y 22 minutos.
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0: Éxodo 15:2. El Señor es mi fortaleza y mi cántico. El Señor es mi salvación. Él es mi Dios y lo alabaré. Él es el Dios de mi Padre y lo enalteceré.
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3: ¿Qué hace que Dios se regocije? ¿Que 10,000 pecadores han sido salvos? No, cuando un pecador. El cielo no está conteniendo su gozo. La celebración se lleva a cabo todo el tiempo, porque la salvación y la redención es con el propósito del gozo de Dios.
4: Nos gozamos con su sintonía en el Ministerio de Enseñanza del Pastor John MacArthur. Cuando pensamos en la santidad de Dios, entendemos que somos merecedores de su justa condenación, que nadie merece ser perdonado porque no hay nada bueno en nosotros. Pero ¿qué nos enseñan las Escrituras acerca del corazón de Dios hacia los pecadores arrepentidos? El día de hoy, el pastor John MacArthur, en la voz del pastor Luis Contreras, nos enseñará sobre la obra de Dios al redimir a pecadores para salvación, en el sermón, el gran gozo de Dios en la redención, en gracia a vosotros.
3: El rebelde está vacío, es pobre, está hambriento y no tiene esperanza. Sí, el retrato es extremo. El tipo de pecado más abierto, turbulencia moral que Jesús podía imaginar. Bancarrota moral. Jesús se inventa al pecador definitivo. Después la historia gira. Otro tipo de vergüenza comienza en el versículo 17. Y volviendo en sí. Eso da esperanza, ¿no es cierto? Y volviendo en sí, dijo, ¿cuántos jornaleros en casa de mi padre tienen abundancia de pan? Y yo aquí perezco de hambre. Él contempla una evaluación correcta de su condición. Él volvió en sí. Él fue un hombre honesto en ese momento, viendo a dónde se había llevado a sí mismo, al borde de la muerte, sin que nadie le ayudara. Y él recuerda la bondad de su padre. Él está penado, pero él quiere regresar a su padre. Aquí es en donde el arrepentimiento comienza, cuando usted vuelve en sí y se da cuenta del pecado en el que está. A él le espera una reunión difícil, difícil. Eso es lo que espera. Pero él dice, me levantaré, iré a mi padre y le diré, Padre, he pecado contra el cielo y contra ti. Esto es tan penoso. Él sabe que su pecado trasciende al Padre, porque él dice, Padre, he pecado contra el cielo y contra ti. Literalmente, he pecado en el cielo. El cielo está consciente de esto. O incluso podría interpretarlo, mis pecados son tan altos como el cielo. Él no pide privilegios. Versículo 19. Ya no soy digno de ser llamado tu hijo. Hazme como uno de tus jornaleros. Ningún privilegio, ningún derecho. Él conoció el sistema. Ningún perdón. Él perdió todo, sin excusas. Él le va a decir a su padre, simplemente hazme un trabajador a quien se le paga por día. ¡Qué escenario! Entonces aquí está el pecador que ha llegado a la desesperación completa, que se ve a sí mismo y dice, no quiero estar aquí, tengo un padre quien es generoso y amable y tiene suficientes recursos. Él se arrepiente y quiere reconciliación, pero él también cree que, y él verdaderamente lo creía porque era lo que enseñaban, que él tiene que regresar, y para conseguir la restitución tiene que ganar otra vez todo lo que él perdió, incluso si le toma su vida entera. Y los fariseos finalmente podrían decir, al fin, algo que no es vergonzoso. Eso es exactamente lo que ese hombre necesita hacer. Necesita regresar y volverlo a ganar todo. Este es el primer momento honorable en la historia entera. El hijo vergonzoso y el padre vergonzoso. que le permite tener su herencia, después la vergüenza masiva que el hijo acumula, finalmente él vuelve en sí, finalmente reconoce la bondad del padre, finalmente él entiende que tiene que ganarse otra vez lo que había perdido. En el versículo 20 leemos: y levantándose vino a su padre. Los rabinos decían que la reconciliación viene únicamente debido a la restitución. ¿Qué esperaba cuando él llegara al padre? ¿Distancia? ¿Abuso? ¿Castigo? ¿Prepararse para ir a trabajar? Quizás si usted trabajaba por suficiente tiempo y con suficiente dedicación, usted podía volverse a ganar su herencia. Él esperaba que su padre, que había sido tan deshonrado, cuando le diera la libertad de hacer esto, mantuviera un poco del honor vivo en su vida, a no dejar que el hijo volviera a entrar de inmediato. Quizás que se mantuviera de pie a la distancia para que él presentara una apariencia de lo que él sentía en su corazón. Tú no eres mi hijo. La única manera en la que puedo preservar mi honor finalmente como padre es asegurarme de que restares todo lo que has desperdiciado. Él podrá decirle al hijo: ves a mis pies, prepárate para trabajar. Eso es lo que los fariseos y los escribas habrían esperado, pero observe el versículo 20. Y cuando aún estaba lejos, lo vio su padre y fue movido a misericordia y corrió y se echó sobre su cuello y le besó. Hombre, estamos de regreso a donde estábamos. Este es un padre sin esperanza. Corrige tu vida. Recupera un poco de honor. Esto de nuevo es una reconciliación vergonzosa. Un padre ya avergonzado, quien le dio libertad a un hijo impío, es avergonzado incluso más por su recepción. Los detalles son importantes. Y cuando aún estaba lejos, lo vio su padre. ¿Qué le dice eso? ¿Quién estaba buscando a quién? Cuando aún estaba lejos, lo vio su padre. ¿Lejos de dónde? De la entrada a la aldea. Él lo vio porque su padre estaba esperando que regresara. Su padre sintió compasión por él. ¿Cuán débil es este padre? Ridículo. Usted no siente compasión por alguien así. Usted siente menosprecio. Él se fue a un país gentil y vivió con los cerdos. Él desperdició todo. Esto es tan vergonzoso que va más allá de la comprensión. Y después el padre hizo algo que usted no hace. El padre corrió. Él corrió. La gente noble en el Medio Oriente no corre. Usan túnicas. La palabra para túnica es makbut. Eso significa aquello que me da honor. Aquello que me da honor. Usted ve en la actualidad en el Medio Oriente y usted ve a hombres honorables con una túnica que llega hasta el suelo. No corren. O hacen el movimiento de caminar sobre la luna o se resbalan. No corren. Levantar su túnica y correr es traer más vergüenza sobre usted. Mostrar alguna parte de su anatomía es vergonzoso. Pero él corre y cruza la aldea. Él cruza la aldea con su túnica jalada hacia arriba, trayendo más vergüenza sobre sí mismo. Él no se preocupa porque esto es amor abnegado, ¿no es cierto? Esta es una condescensión que se vacía a sí misma. Y él llega al joven antes de que los burladores lleguen a él. Él llega al joven antes de que la gente de la aldea llegue. Él llega al joven para absorber la vergüenza. Esta es conducta escandalosa. Y se echó sobre su cuello. Joven que apestaba cerdo. Lo abrazó. Esta es una señal de reconciliación completa. Él abraza a ese pecador rebelde. No solo eso, le besó. En el texto original, le besó repetidamente. Se acostumbraba a expresar amor al cubrir la cabeza con besos. Este padre no se preocupa por su propio honor a los ojos de los líderes judíos. ¿Qué debería haber hecho? Están pensando, bueno, él debería haber golpeado al joven en público, enfrente de toda la aldea, porque eso es lo que él merecía, y de esa manera el padre podía mantener algo de honor. Y después él debería haber dado un anuncio público de que él se iba a volver un trabajador contratado por día para ganarse su camino de regreso. para recuperar lo que había perdido. ¿Pero qué hizo el padre? Él lo amó. Él corrió por él, lo abrazó, siguió besándolo. ¿Qué es esto? Le doy la palabra gracia. Y los fariseos y los escribas no tenían categoría para la gracia. Eran legalistas. Bajo este acto abrumador de gracia, el hijo dice en el versículo 21, Padre, he pecado contra el cielo y contra ti. Ya no soy digno de ser llamado tu hijo. Pero él no incluyó la última parte de su discurso que había ensayado, versículo 19. Él terminó su ensayo con, hazme como uno de tus jornaleros. Él no dice eso. ¿Por qué? Porque él ya ha sido recibido de manera completa. Él no tiene que ganarse su derecho de estar de regreso. Dejó la parte de jornalero. Eso habría sido un insulto a la gracia. Y francamente, la gracia es el ataque más grande, la afrenta más grande en contra de la religión legalista. Están en un estado de escándalo tal y lo lleva de regreso, ¿no es cierto? Al versículo 2. Los fariseos y los escribas murmuraban, ¿por qué este hombre recibe a pecadores? Y eso es exactamente lo que él hizo con ese hijo. Él recibe reconciliación, restauración y perdón. Y es increíble la generosidad. Observa el versículo 22. Pero el padre dijo a sus siervos, sacad el mejor vestido y vestidle, y poned un anillo en su mano y calzado en sus pies, y traed el becerro gordo y matadlo, y comamos y hagamos fiesta. Esta es la tercera historia de celebración, ¿no es cierto? ¿Qué podemos decir acerca de este padre? ¿Quién es este padre? Dios en Cristo, descendiendo del cielo al polvo de nuestros lugares donde vivimos, ciudades, para buscar y salvar al pecador perdido. Y Dios inicia la búsqueda. Él es el buscador, quien encuentra al pecador antes de que el pecador pueda encontrarlo a él. Y el amor de Dios hacia el penitente es generoso y es gracia pura, de manera independiente de cualquier obra. Y Dios encuentra su gozo consumado en la salvación de un pecador perdido, de tal manera que todo el cielo está en una erupción de celebración. 2 Corintios 5:19 dice, Dios estaba en Cristo, reconciliando al mundo consigo mismo, no tomándolos en cuenta sus pecados en contra de ellos. Eso es gracia. No estamos acostumbrados a ver a Dios así, ¿verdad? No pensamos de Dios como estando feliz, pensamos de Él como alguien que está sombrío y es sobrio. Él es ira perfecta, pero también es gozo perfecto. Él es tan expresivo en su amor y Él no considera en absoluto lo que el joven hizo en términos del pecado. Él no pidió un registro de su iniquidad. Fue suficiente. El padre lo buscó, lo encontró, lo amó, le mostró generosidad. Esto simplemente es gracia salvadora mostrada. Apunta a la realidad de que Dios en Cristo va a absorber toda la vergüenza del pecador. Él va a jalar su túnica y se va a avergonzar a sí mismo para correr cruzando la aldea para rescatar a un pecador. Él va a abrazar a un pecador que apesta a pecado y lo va a besar por toda su cabeza. Él va a llevar la vergüenza. Nada que el pecador tenga que hacer más que confesar su desesperación, su indignidad y recibir gracia. Versículo 22. El padre manda entonces a sus siervos, sacad el mejor vestido y vestidle y poned un anillo en su mano y calzado en sus pies y traed el becerro gordo. Y esto, por cierto, en términos de lo que les preocupaba a los fariseos, es simplemente otro acto vergonzoso por parte de este padre. Otro motivo de enojo, pero aprendemos que el amor generoso y la gracia no retiene nada. Y para los fariseos y los escribas y todos los legalistas, este padre es el prototipo de torpe que continúa amontonando vergüenza sobre sí mismo al amontonar perdón sobre este hijo que peca. Pero observen que el padre no se contiene. Sacad, versículo 22. Sacad, incluye la idea takú en el griego rápidamente. Esto realmente habría hecho que miraran al cielo. Sin contemplarlo, sin platicarlo, rápidamente saquen una túnica. La túnica era el símbolo de la dignidad del padre. Saquen el anillo, ese era el símbolo de la autoridad del padre. Saquen el calzado, ese era el artículo que declaraba la responsabilidad del padre, que había sido transmitida al hijo, porque los esclavos no usaban calzado. El padre le da su dignidad, su autoridad, y le entrega su responsabilidad al hijo y le ofrece el lugar pleno como hijo. Esto le da un golpe en contra de toda la religión que dice: llega a Dios a través de lo que tú haces. Dios no se rehúsa a recibir al pecador penitente. Él corre y él abraza y él sigue besando al pecador vil. Lo recibe como hijo con todos sus derechos. Trae el becerro gordo. Matadlo y comamos y hagamos fiesta. ¿Por qué? Porque este mi hijo muerto era y ha revivido. Se había perdido y es hallado. Y comenzaron a regocijarse. Eso es lo que leemos en el versículo 7. Una fiesta cuando la oveja fue encontrada. Versículo 10, una fiesta, una celebración cuando la moneda fue encontrada. Y ahora una celebración realmente significativa cuando el hijo fue encontrado. La fiesta, imagínese, es en honor al padre vergonzoso y el hijo vergonzoso. A los ojos de los líderes judíos, esto va más allá de lo escandaloso. Los legalistas no tienen categoría para la gracia. Todo esto va más allá que tan solo ser algo que irrita. Está ofendiendo sus sensibilidades. Ningún personaje tan vergonzoso debería existir, ni se pueden imaginar que un personaje así exista. Esto es ficción, esto es fantasía, pero esto es la verdad. Este es Dios en Cristo y el pecador siendo reconciliados. Eso nos lleva a la conclusión sorprendente de la historia. Y su hijo mayor estaba en el campo. Y cuando vino y llegó cerca de la casa, oyó la música y las danzas. Por primera vez desde que fue mencionado, por lo menos al principio de la historia, en el versículo 11, él aparece. Él ahora está en la historia. Ahora permítame identificárselo. Él es los fariseos y los escribas en la historia. Él se aparece con el enojo. Él no tiene relación con el Padre. Él también odia al Padre. Él no ha sido parte de esta planeación, ni siquiera sabe lo que está pasando, lo cual demuestra que él no tiene relación con su Padre, porque él ni siquiera está ahí, ni el Padre lo invita a que esté ahí en el momento más grande en la historia de la familia. El Padre no le envía ningún mensaje porque él no tiene relación alguna con él. Él cumple con su deber. Él se quedó en casa. Él es el religioso. Él es el que piensa de sí mismo como moral. Pero él está alejado en su corazón. Versículo 26. Y llamando a uno de los criados, le preguntó, ¿qué era aquello? Esto indica que no tiene relación con el Padre, ni siquiera sabe lo que está pasando. El siervo le dijo en el versículo 27, tu hermano ha venido, y tu padre ha hecho matar el becerro gordo, por haberle recibido bueno y sano. Bueno y sano. Shalom en hebreo. ¿Cuál piensa usted que fue su respuesta? Versículo 28. Entonces se enojó. Seguro. Él es los fariseos y los escribas, sin categoría para la gracia, quienes están enojados ante toda la vergüenza. Y después de todo, él no estaba dispuesto a entrar. Él no podía unirse a la celebración porque él no tenía categoría para la gracia. Su padre sale y comienza a rogarle, como Jesús lo hizo con tanta frecuencia con los escribas y los fariseos. Mas él respondiendo dijo al padre, he aquí. Eso es bastante vergonzoso, dirigirse a su padre de esa manera. Tantos años te sirvo, no habiéndote desobedecido jamás, y nunca me has dado ni un cabrito para gozarme con mis amigos. Legalista quejumbroso. ¿No hiciste esto para mí y he estado aquí? Esto es lo que el legalista diría. No puede celebrar la gracia. Él no tuvo una fiesta, él no tuvo una relación con el Padre. No había nada por lo que el Padre se regocijara. Pero el versículo 30, él dice, pero cuando vino este tu hijo, que ha consumido tus bienes con rameras, has hecho matar para él el becerro gordo. Esto realmente es el enojo final. Observe cuán amable el Padre ha sido. Versículo 31. Él entonces le dijo, hijo, tú siempre estás conmigo y todas mis cosas son tuyas. Es algo amoroso. Él no usa huíos, hijo. Él usa tecnon, hijo, niño. Todo ha estado aquí para ti. Todas las riquezas, todas las bendiciones. La salvación es ofrecida a dos tipos de pecadores. El reprobado extremo y el legalista extremo. Y toda persona en medio de estos dos puntos extremos. Pero el legalista es el más duro. Y entonces, les digo, es mucho más fácil traer a un pecador abierto a la salvación que a un legalista religioso. ¿Qué hace que Dios se regocije? ¿Qué hace que Dios se regocije? ¿Que 10,000 pecadores han sido salvos? No. Cuando un pecador. El cielo no está conteniendo su gozo. La celebración se lleva a cabo todo el tiempo. Porque la salvación y la redención es con el propósito del gozo de Dios. Siempre he estado ahí para ti. La gracia siempre estuvo ahí, pero no podías ir más allá de tu justicia personal. Mas era necesario hacer fiesta, versículo 32. Era necesario hacer fiesta y regocijarnos, porque este tu hermano era muerto y ha revivido, se había perdido y es hallado. ¿Eso le parece a usted un final incompleto? No hay final aquí. Hay un sistema de estrofas o párrafos en el estilo de contar historias entre los judíos, y hay cierta manera en la que está estructurada. Este fin, de hecho, debería haber tenido 8 partes, pero se detiene con la séptima. Ese no es el final. ¿Qué le pasó al hijo mayor? ¿Cuál fue su reacción? Permítame escribir un final. Muy bien. No añada esto a la escritura. Aquí está el final. Cuando el padre dijo, tenemos que hacer fiesta, tenemos que regocijarnos por el pecador perdido que fue hallado. Al oír esto, aquí está mi final. Al oír esto, el hijo mayor se enfureció, tomó un pedazo de madera y golpeó a su padre hasta matarlo, enfrente de todo mundo. Dice usted, eso es un poco extremo, pero solo serían unos cuantos meses hasta que mataran a Cristo con madera y se habrían aplaudido a sí mismos porque habían matado a esta persona que ofrecía gracia y ellos habrían preservado su legalismo de justicia personal. E incluso dijeron, su sangre sea sobre nosotros. En el lenguaje de la parábola, el hijo al final está golpeando al padre con golpes aplastantes que lo están matando diciendo, tú eres malo, alguien necesita terminar con tu conducta vergonzosa, yo lo voy a hacer, y golpea al padre hasta matarlo. El giro irónico final es que el padre, quien debería haber golpeado al hijo impío, más bien es matado por el hijo legalista. En el acto más grande de maldad jamás cometido, pensando que él era justo. Sin embargo, Dios, ese Padre Salvador de gracia, usa esa ejecución para proveer salvación para todos los pecadores. La historia termina en la cruz y encontramos nuestra salvación ahí, ¿no es cierto? Padre, te agradecemos por tu palabra para nosotros. Gracias por la grandeza de la Escritura, su poder contundente, su veracidad, su obra penetrante en nuestras vidas. Estamos tan llenos de gozo y gratitud, tan agradecidos porque nos has hallado. Sabemos que el cielo está teniendo una celebración y estamos aquí para tener también esa celebración. La adoración es una celebración. La adoración es una celebración de salvación. y celebraremos la salvación que tú nos has dado a cada uno de nosotros como pecadores indignos. Y Señor, es mi oración que la palabra de nuestro Señor en este capítulo alcance muchos corazones el día de hoy y que muchos pecadores sean hallados, llevados al arrepentimiento y abrazados y besados, y que se les dé una túnica de justicia, autoridad espiritual y responsabilidad espiritual como tus propios hijos. Gracias por comprarnos en la cruz. Y te agradecemos, Padre, por la gloria de la resurrección, la cual garantiza también nuestra resurrección eterna. Nos has bendecido de manera generosa con toda bendición espiritual en los lugares celestiales en Cristo. Somos ricos más allá de la imaginación y no nos hemos ganado nada de esto. Heredamos todo lo que el cielo tiene como coherederos con Cristo, nuestro hermano verdadero. Nos regocijamos en eso. Llena nuestros corazones de gozo en la salvación que es nuestra, y que nos unamos a la celebración celestial. ¡Qué privilegio! Hoy en nuestra oración oramos en el nombre de nuestro Salvador. Amén.
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1: Buenas noticias. Pero Dios, que es rico en misericordia, por su gran amor con que nos amó, aun estando nosotros muertos en pecados, nos dio vida juntamente con Cristo. Por gracia sois salvos, y juntamente con Él nos resucitó, y asimismo nos hizo sentar en los lugares celestiales con Cristo Jesús, para mostrar en los siglos venideros las abundantes riquezas de su gracia, en su bondad para con nosotros en Cristo Jesús. Efesios 2, 4 al 7.

El que en él cree no es condenado, pero el que no cree ya ha sido condenado, porque no ha creído en el nombre del unigénito Hijo de Dios. Y esta es la condenación, que la luz vino al mundo y los hombres amaron más las tinieblas que la luz, porque sus obras eran malas. Porque todo aquel que hace lo malo aborrece la luz y no viene a la luz, para que sus obras no sean reprendidas. Mas el que practica la verdad viene a la luz, para que sea manifiesto que sus obras son hechas en Dios. Evangelio según San Juan, capítulo 3, versículos 18 al 21.

La palabra de Dios contiene luz para dirigirte, alimento para sustentarte, consuelo para alegrarte. Su objetivo, Cristo. 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Y su propósito, la gloria de Dios.

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Es tiempo de levantarse. Dice la palabra de Dios en el libro del profeta Isaías en el capítulo 60, levántate, resplandece, porque ha venido tu luz y la gloria de Jehová ha nacido sobre ti, porque he aquí que tinieblas cubrirán la tierra y oscuridad las naciones, mas sobre ti amanecerá Jehová y sobre ti será vista su gloria. Ya es tiempo de levantarse. La fe no niega la realidad. Sí, hay tinieblas, hay oscuridad en las naciones, hay conflictos, pero sobre ti amanecerá Jehová. Aunque la tierra esté llena de tinieblas y oscuridad a las naciones, dice el Señor que es tiempo de levantarse. No esperes más. Este es el mejor tiempo. He entendido que los tiempos de crisis, los tiempos difíciles, son los tiempos de oportunidades. Las mejores oportunidades son en los momentos más difíciles. Las estrellas brillan mejor y se ven más hermosas cuando la noche está muy oscura. Quizás hay oscuridad en las naciones, hay tinieblas en la tierra, pero si te levantas, sobre ti amanecerá Jehová. Y sobre lo que hagas, sobre lo que emprendas, será vista su gloria. Digan amén a eso.

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4: Pues bien, gracias por acompañarnos. Este es un día muy importante en Momento Decisivo, puesto que empezamos una nueva serie de enseñanza bíblica. Se trata de una nueva serie de mensajes, compilados en el libro titulado La Promesa del Cielo. Quisiera decirles que este tema me entusiasma mucho, porque el estudio de lo que Dios ha dicho respecto al hogar eterno al que iremos es de gran importancia precisamente para estos días en que estamos viviendo. Pues bien, empecemos esta serie con la lección que he titulado La Promesa del Cielo.

En 1962, Brendon Grimshaw logró algo que la mayoría de las personas solo podrían soñar. Compró su propia isla privada en el paraíso. Compró un diminuto islote deshabitado, parte del archipiélago de las Seychelles, en el Océano Índico. La isla, llamada Moyen, le costó $10,000. Una vez que se firmó el trato, el trabajo real empezó. La isla estaba cubierta de vegetación y asfixiada con fauna invasiva. La mayoría de los días, ratas eran los únicos animales que encontraba, pero Grimshaw fue diligente. Por décadas, se abrió paso en los 120.000 metros cuadrados de su isla, abriendo senderos, plantando más de 16.000 árboles y trayendo aves y tortugas de nuevo a la isla. Entabló buena amistad con un nativo del archipiélago que le ayudó por décadas con los proyectos de restauración. Cuando la madre de Grimshaw falleció en 1981, invitó a su padre a que fuera a vivir con él en la isla y disfrutaron de 5 años muy buenos antes de que su padre muriera y fuera sepultado allí. Brendon Grimshaw murió en el año 2012, habiendo pasado 50 años en servicio dedicado a su tajada personal de paraíso. En los años antes de su muerte, recibió numerosas ofertas de compra de la isla por sumas impresionantes. Corrieron incluso rumores de que un príncipe saudí ofreció $50 millones por las escrituras de la isla Moyen. Pero Grimshaw rehusó toda oferta y más bien hizo un acuerdo con el gobierno de las Seychelles para convertir la isla en el parque nacional más pequeño del mundo. Cuando su vida llegó a su fin, Grimshaw fue enterrado junto a la tumba de su padre en su amada isla. Un epitafio sencillo dice: Moyen le enseñó a abrir sus ojos a la belleza que le rodeaba y a agradecer a Dios. Así que eche un buen vistazo a su alrededor, incluso en la ajetreada ciudad en que vive. El Dios del universo le ha rodeado de belleza de nunca acabar. Por encima de su cabeza todos los días hay una aturdidora mezcla de nubes, firmamento azul cobalto y un dosel de estrellas que se extiende a millones de años luz en las profundidades del universo. Debajo de sus pies hay praderas y hierba. Alrededor suyo hay árboles, flores y a veces neblina misteriosa. Las aves vuelan raudas por el aire sin ruta fija y los extensos océanos suben y bajan con las mareas. ¡Qué mundo maravilloso! A veces las maravillas de la naturaleza pueden elevar nuestro espíritu cuando casi nada más puede hacerlo. Uno puede sentirse agobiado y desalentado en estos momentos, pero Dios ha diseñado este mundo para ayudarle. Cuando hacemos una pausa para sentir en nuestra cara la luz del sol, escuchar el canto de los grillos por la noche, u oler la fragancia de los lirios en flor, esto levanta nuestro espíritu como tónico. Eclesiastés capítulo 3, versículo 11 dice que Dios, Él ha hecho todo apropiado a su tiempo. Y a continuación dice, también ha puesto la eternidad en sus corazones. ¿Sabía usted que Dios ha hecho el mundo con su habilidad artística y ha puesto en nosotros un deseo de disfrutar para siempre de su creación? A pesar de su belleza, nuestro mundo presente está estropeado por problemas, casi todos ellos causados por nosotros mismos. Incluso así, la habilidad artística de Dios brilla a través de la neblina de la humanidad, belleza y eternidad. Es integral en nuestros corazones. Esa es la promesa del cielo y el por qué el Señor ha llenado la Biblia con información respecto a nuestro hogar eterno. Sea que lo sepamos o no, hay en nuestro corazón un vacío de forma del cielo que anhelamos que se lo llene. Esto era claro en la mente de nuestro Señor Jesucristo la noche final de su vida terrenal. En el aposento alto, estando con sus discípulos, dijo: «No se turbe su corazón, crean en Dios, crean también en mí. En la casa de mi Padre hay muchas moradas. Si no fuera así, se lo hubiera dicho, porque voy a preparar un lugar para ustedes. Y si me voy y les preparo un lugar, vendré otra vez y los tomaré a donde yo voy, para que donde yo esté, allí estén ustedes también». Esa es la promesa que Dios dio. El Salvador del mundo quiere enseñarles a sus amigos en cuanto al cielo, y vamos a escuchar lo que Él dijo y desmenuzarlo y luego volverlo a reunir. Lo primero que sabemos en cuanto al cielo de las palabras de Jesús en Juan capítulo 14
es que el cielo significa creer en una persona. Si usted cree en el cielo, tiene que creer en una persona. Jesús empezó sus palabras con una nota que asegura. Dijo, «No se turbe su corazón, crean en Dios, crean también en mí». La versión «Dios habla hoy» dice, «No se angustien ustedes, crean en Dios y crean también en mí». Estas palabras son para usted. Imagínese al Señor Jesucristo de pie en toda su fortaleza y esplendor, mirándolo y diciéndole, «No te angusties ni te alteres». En nuestra cultura actual parece que hemos acumulado todo un arsenal de agentes para ayudarnos a combatir la ansiedad. Probablemente usted está usando algunos de ellos, incluso al oírme hoy. Tenemos remedios, terapias, técnicas de respiración, mecanismos para vérnosla con todo, grupos de respaldo, ejercicios mentales, ritos religiosos, listas de cosas por hacer, profesionales de medicina y consejeros psicológicos. Cualquiera de estos, usado sabiamente, puede ser útil. Pero en esa noche de hace mucho tiempo, bajo las trémulas llamas de las lámparas en el aposento alto, el Señor Jesús tenía solo una recomendación. ¿Y saben cuál es? Él mismo. Dijo, «No se turbe su corazón, crean en Dios, crean también en mí». Así que nuestra consideración del cielo y la paz mental nos lleva siempre para empezar con una persona, la persona de Cristo. Nuestra relación personal con Él empieza cuando reconocemos nuestros fracasos y nuestra necesidad de Él, y le abrimos nuestro corazón y confiamos en Él como Salvador y Señor. Pero eso es solo el principio de nuestra jornada en cuanto a creer en Él, confiar en Él y apoyarnos en Él en esas ocasiones que aterran. Las palabras de Jesús serían vacías sin lo que le sucedió 3 días después. Él resucitó física y literalmente de la tumba después de su crucifixión. Su cuerpo era el mismo, pero diferente. Podían reconocerlo, pero ahora estaba físicamente equipado para vivir sin fin, sin envejecer y sin deteriorarse. Esto es nuestro mejor indicio bíblico en cuanto al cielo. El Jesús resucitado estará allí en persona y en cuerpo. Y esto es algo que la mayoría de cristianos no saben, y es que Él estará allí en su humanidad. Estará allí con su cuerpo. Sabe que el cielo es un lugar real. Residiremos allí con nuestros cuerpos físicos resucitados. Y esto es lo que la Biblia dice. Jesús quiere que usted esté allí. Aquí tiene la prueba. Tome su Biblia y busque Juan capítulo 14, versículos 1 al 6. Y encierre en un círculo cada vez que Jesús habla de sí mismo usando las expresiones yo, mí o mí mismo. No voy a darle una respuesta a eso aquí, pero pienso que usted capta el punto. Cuando la ansiedad lo acosa, no necesita terapia. Lo que necesita es Jesús. Necesita la persona de Jesucristo. Más adelante en el mismo capítulo Jesús dijo, «La paz les dejo, mi paz les doy, no se la doy a ustedes como el mundo la da, no se turbe su corazón ni tenga miedo». Así que lo primero que Jesús quiere que sepamos, según Juan 14, versículos 1 al 6, es que el cielo significa creer en una persona. Vamos a hablar mucho en cuanto a todas las cosas respecto al cielo en esta serie. Pero déjeme decirle algo. La mayoría de esas cosas pasarán al trasfondo cuando lleguemos al cielo. Lo único en que usted va a pensar es en ver a Jesús y tener una relación personal con Él. Y eso se debe a que Él es la razón para que usted esté allí. ¿Y sabe? No solo que Él nos provee un futuro en el cielo, sino que es la razón para que tengamos alguna manera de sobrevivir en el mundo en que vivimos hoy. Si yo no tuviera a Jesús en mi vida, me agobiaría la desesperanza y la agonía, y me preguntaría, ¿qué va a pasar luego? Pero esto es lo que sé. Jesús conoce el futuro, y aunque yo no sé lo que guarda el futuro, conozco al que sí lo sabe. Todos los días cuando hablo con Él y oro y leo sus palabras en las Escrituras, un ápice del cielo llega a mi corazón en ese momento. Así que, primero que nada, el cielo significa creer en una persona. Pero en segundo lugar, el cielo significa creer en un lugar. Tengo que decir esto porque muchos con quienes he hablado con el correr de los años piensan que el cielo es una especie de estado mental.
lo que quieren decir es que es una utopía imaginaria. Pero en la Biblia, el cielo no es un estado mental, no es un sentimiento cálido en cuanto al futuro. En la Biblia, el cielo es un lugar real. Hurguemos un poco más, y esto es lo que nos enseña Jesús en el Evangelio de Juan. En la casa de mi Padre hay muchas moradas, si no fuera así, se lo hubiera dicho. Y ahora, preste atención a esto, porque voy a preparar un lugar para ustedes. La palabra que Jesús usó en griego es el vocablo topos, del cual derivamos nuestra palabra topografía. Se refiere a un lugar literal. Jesús dijo que el cielo es un distrito literal, un vecindario, una región, un hábitat. Hebreos 11, versículo 16, lo llama una patria mejor. Apocalipsis lo describe como una capital enorme. Los salmos se refieren al cielo como Sión, en donde Dios mora. Y durante el curso de estos mensajes examinaremos todos esos nombres. Pero más importante de todo, es importante que usted sepa que el cielo es un lugar. Y Jesús describe ese lugar con mi término favorito para el cielo y dice que es la casa de mi Padre. Cuando Donna y yo estuvimos en el seminario en Dallas, Texas, fuimos al seminario después de habernos graduado en la Universidad Cedarville. Nos casamos después de graduarnos y fuimos al seminario. Y, aunque usted no lo crea, ambos trabajábamos. Ella tenía su trabajo y yo tenía un trabajo además de los estudios, porque uno tenía que hacerlo así a fin de costear los estudios. De cuando en cuando añorábamos la casa, así que al salir del trabajo el viernes conducíamos las más de 1050 millas de Dallas a Cedarville para estar allí unas 5, 6 o 7 horas, porque teníamos que emprender el viaje de regreso para estar en el trabajo el lunes. ¿Por qué lo hacíamos? Amábamos la casa de mi padre. Mamá y papá tenían una casa y habíamos conocido muchas cosas maravillosas allí. Mi esposa asistió a la universidad allí y habíamos comido muchas veces en la casa del padre. Era nuestra casa. Cuando mis padres envejecieron y vendieron la casa para reducirse, como que me enojé con ellos por 2 o 3 años debido a que ese lugar era muy especial. Y ustedes saben de qué estoy hablando. La casa del padre. Así es como Dios describe el cielo. El cielo es un lugar. ¿Qué clase de lugar es? Es la casa del Padre. La casa del Padre es donde Dios mora, y hay muchas mansiones allí. La palabra griega que se traduce mansión quiere decir un lugar donde quedarse, una vivienda, un hogar. Mansión es un término perfectamente bueno para describirlo. Cualquier lugar en el cielo es una mansión comparado a lo que tenemos aquí. Amén. La palabra clave en Juan capítulo 14 es Padre, que aparece 23 veces en las Escrituras. Dios Padre es quien da paz, perspectiva y preeminencia y permanencia a nuestro atormentado corazón y por su Hijo Jesucristo. En esta imagen reconfortante de la casa del Padre, nos vemos frente a frente con la cercanía e intimidad y un cielo eterno. El cielo no es un sentimiento ni una fantasía. El cielo es un lugar preparado para personas preparadas. Vamos a reunirnos, congregarnos, interactuar y disfrutar de nuestro tiempo allí. Jesús dijo, voy a preparar lugar para ustedes. No simplemente dijo que el cielo es real, dijo que es personal. Es un lugar para usted, es un lugar para mí. Cuando usted llegue allá, lo que sucederá en los primeros momentos de su existencia en el cielo es que usted va a pensar para sus adentros. Ah, así que esto es lo que he estado esperando. Me hace recordar algo que leí en un libro escrito por el médico suizo Paul Tournier, titulado Un lugar para ti. Él era psicólogo y creía que una de las necesidades más profundas que todos tenemos es pertenecer a alguna parte, tener un lugar. En ese libro cuenta de un joven que tuvo una vida difícil. Su familia era disfuncional y él nunca sintió que encajaba allí. Incluso al crecer, no podía conectarse con personas en el trabajo. Siempre se sentía como estando perdido. Un día, en una sesión de consejo, el joven dijo, «Pienso que el problema real

ese será nuestro hogar permanente. Recuerde que todavía no estamos en casa. Recuerda el antiguo himno: el mundo no es mi hogar, soy peregrino aquí. Pues bien, eso es verdad. La Biblia nos describe como peregrinos y extranjeros en esta tierra. Tal vez tengamos nuestra vivienda y puede que sea hermosa, pero solo es temporal, porque no estaremos aquí por mucho tiempo, ¿verdad? Simplemente pregúnteselo a Edward Harriman. Era hijo de predicador y abandonó los estudios para trabajar como mensajero en Wall Street. En menos de 10 años se abrió paso para llegar a ser miembro de la Bolsa de Valores de Nueva York. Luego llegó a ser uno de los gigantes de los ferrocarriles de los Estados Unidos de América. Se le llegó a conocer como el rey de los ferrocarriles. En 1885 compró cientos de hectáreas al norte de la ciudad de Nueva York para su hogar permanente, una mansión a la que llamó Arden. La mansión, de como 10.000 metros cuadrados, se levanta en la cumbre del Monte Orama y tiene paisajes impresionantes. La mansión, que todavía se usa como un centro de conferencias exclusivo, y algunos de ustedes tal vez hayan oído de ella, alardea de amplios corredores, gigantescas salas de estar, enormes patios, fuentes de todo tipo y lujosos dormitorios. Es una de las casas privadas más grandes de todos los Estados Unidos de América. Harriman se aseguró de que todos los materiales procedieran de los Estados Unidos: madera tallada, mármol, pinturas, alfombras, esculturas y muebles. Incluso el enorme órgano en la galería fue hecho en el país. Harriman se mudó mansión a principios de 1909 y murió allí el 9 de septiembre del mismo año. Tenía 61 años y disfrutó de su mansión apenas unos pocos meses antes de que la muerte se lo quitara todo. Nuestras viviendas terrenales, sea que vivamos en una choza de cartón o en una enorme propiedad, son todas temporales. El cielo es nuestro hogar permanente, del que disfrutaremos en un cuerpo resucitado con un glorioso amigo llamado Jesucristo. Así que el cielo significa creer en una persona y significa creer en un hogar, pero también el cielo significa creer en una promesa. Jesús dijo: y si me voy y les preparo un lugar, vendré otra vez y los tomaré a donde yo voy, para que donde yo esté, allí estén ustedes también. Dentro del contexto de la inminente muerte de nuestro Señor, su resurrección y ascensión, la única interpretación lógica de esta promesa incluye su retorno y el rapto de la iglesia. Es increíble considerar cuánto el Señor quiere estar con nosotros. Quiere que estemos donde Él esté, dijo en oración, según Juan capítulo 17, versículo 24. Padre, quiero que los que me has dado estén también conmigo donde yo estoy, para que vean mi gloria. No recuerdo si alguna vez me di cuenta de eso, sino hasta hace poco al estudiar el Nuevo Testamento, cuántas veces Jesús dice que quiere que estemos con Él. Nosotros queremos estar con Jesús, pero esto es lo asombroso. Jesús quiere que nosotros estemos con Él. Jesús tuvo muchas cosas que decir en esta tierra, y la Biblia también tiene mucho para decirnos. Algunas de las palabras son verdades que debemos aceptar, oraciones que debemos elevar, advertencias de cosas que debemos evitar, y otras son palabras que dan seguridad. Hay largos pasajes dedicados a la alabanza de la gloria de Dios, y Jesús dijo mucho en cuanto a la ética: amar a Dios y amarnos unos a otros. Pero para mí, la categoría más maravillosa de enseñanzas bíblicas son las promesas que el Señor nos ha dado. Representan el cimiento de nuestra fe. Jesús dijo: voy a preparar un hogar para ustedes, y si me voy y les preparo un lugar, vendré otra vez y los tomaré a donde yo voy, para que donde yo esté, allí estén ustedes también. Esa es una maravillosa verdad. Alguien ha dicho: Dios hace una promesa, la fe la cree, la esperanza la espera y la paciencia la aguarda. De todas sus promesas, las palabras sencillas del Señor de que Él está preparando un lugar para nosotros y que volverá y que nos llevará para que estemos con Él por la eternidad. No sé si podría haber una promesa mejor que esa. Todos necesitamos la promesa de nuestro Señor y la tenemos. Vanita Rendall Risner ha aprendido a apoyar

0: apoyarse en esa promesa. Voy a contarles su historia, que es más bien triste. Vanida contrajo poliomielitis en su infancia. Se equivocaron en el diagnóstico y vivió paralizada casi totalmente. Las cosas empezaron a mejorar después de que halló a Cristo en su juventud. Consiguió un empleo de ensueño en Boston. Obtuvo una maestría en administración de la Universidad Stanford, en donde conoció y se casó con un compañero de clase. Las cosas se complicaron todavía más. Tuvo 4 abortos espontáneos y un hijo murió debido a una equivocación del médico. Le diagnosticaron síndrome post-poliomielitis, lo que quería decir que posiblemente quedaría tetrapléjica. Allí fue cuando su esposo se fue con otra. En todo esto, su andar con Dios seguía haciéndose más fuerte y su fe más profunda en la palabra de Dios, y ha sido testimonio de victoria para muchos. Escribió un libro titulado Andando por el Fuego, en donde lo dice de manera sencilla, de esta manera: la vida es una jornada, pero solo si hay un destino. Yo estoy yendo a la casa de mi padre y absolutamente no puedo esperar por la fiesta. Cuando llegue allá, trotaré, correré, iré a toda velocidad y finalmente brincaré a los brazos de mi Salvador. Hace mucho que descubrió que su sufrimiento solo es temporal y que está preparándola para el cielo, en donde habrá gloria incomparable, mucho mayor que cualquier dolor que jamás haya conocido. La gente me pregunta con frecuencia, ¿por qué es importante estudiar el cielo? Porque todavía no estamos allí. El cielo es el ancla del alma, dice la Biblia. Y cuando uno sabe que Dios tiene todo esto preparado y que el plan para el futuro es definitivo y que no hay posibilidad de que falle, que un día vamos a estar con Jesús, de alguna manera las cosas que tenemos que atravesar aquí abajo son más fáciles de sobrellevar, porque uno sabe que no duran para siempre. Dios tiene algo mucho mejor planeado para todos nosotros. Así que el cielo significa creer en una persona, quiere decir creer en un lugar. Pues bien, concluiremos nuestro estudio de la primera lección de la serie La Promesa del Cielo el día de mañana. Usted no querrá perderse lo que aprenderemos mañana en cuanto al hogar que Dios tiene preparado para los que le han entregado su vida y corazón a Jesucristo. 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Lo veremos a esta misma hora el día de mañana.
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2: Yo les llamaba Don José y Doña Marta. Eran un par de ancianitos que frisaban los 85 años de edad. Habían estado casados por 64 años. Solo tenían un hijo, pero este vivía muy lejos de ellos. Cada vez que mi esposa y yo los mirábamos, nos maravillaba verlos tomados de las manos, caminando como si fueran recién enamorados. Pero cuando uno hacía tiempo para hablar con ellos, la maravilla no era ya verlos tomados de la mano, sino ver la manera cariñosa, respetuosa y profundamente romántica como Don José trataba a Doña Marta. Las palabras más dulces, respetuosas y la picardía más bella que uno pudiera imaginar salían de nuestro recordado Don José. La respuesta de ella era semejante. Él tenía una salud muy deteriorada, había perdido la vista de un ojo y ya los años le pesaban al andar. Muchas veces ella era como una mamá para él, pero otras veces florecía como una jovencita y el romanticismo afloraba también en su espíritu de esposa. Ambos han dejado este mundo y no tengo duda que Dios coronó su amor de una manera muy especial. ¡Qué gran ejemplo fueron ellos para tantas parejas jóvenes que los conocieron! Mi amigo, ¿sabías que para las mujeres el amor emocional viene primero que el amor físico? A la esposa le atrae y le gusta el afecto, aunque este no tenga nada que ver con la relación de intimidad física. Sin embargo, no te sorprenda, porque ese afecto emocional que no tiene intención sexual puede resultar en una maravillosa experiencia íntima. El hombre quiere convertirlo todo en sexo. Esa idea pasa por la mente una y otra vez. Las esposas no son así. No es que son frías, no confundamos. Es que ellas son románticas y desean ser amadas por lo que ellas son y no por lo que ellas dan. ¿Sabías que el mismo criterio es válido para la relación personal con Cristo? A Cristo debemos amarlo y recibirlo en nuestro corazón por lo que Él es y no por lo que Él da. Y es precisamente la presencia y la dirección de Cristo la que le da contenido y propósito verdadero al amor matrimonial y a la familia. Yo te invito, mi amiga, mi amigo, para que tomes tu vida así como ella es ahora, con todas las crisis, las luchas, dudas, inquietudes, pecados, sueños, anhelos, ideales, fracasos, dolores, y se la entregues incondicionalmente al Señor Jesús. Él la hará nueva y también hará nuevo el romance en tu matrimonio y el amor en tu familia. Jesús tiene la respuesta efectiva para toda necesidad individual y matrimonial. Si lo recibes ahora mismo, Él vendrá y hará todos los cambios necesarios en tu vida y en tu casa. Un nuevo romance va a surgir en tu matrimonio y una nueva luz amanecerá en toda tu familia.
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0: En Dinámica son las 2, 9 minutos.
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Éxodo 15:2. El Señor es mi fortaleza y mi cántico. El Señor es mi salvación. Él es mi Dios y lo alabaré. Él es el Dios de mi Padre y lo enalteceré.

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0: Venezuela, ora como Habacuc. Aunque la higuera no florezca, ni en las vides haya frutos, aunque falte el producto del olivo, y los labrados no den mantenimiento, y las ovejas sean quitadas de la majada, y no haya vacas en los corrales, con todo, yo me alegraré en Jehová, y me gozaré en el Dios de mi salvación. Jehová, el Señor, es mi fortaleza, el cual hace mis pies como de ciervas, y en mis alturas me hace andar.
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2: Cuando nos mostramos tal cual somos, toda nuestra actitud es más franca y más natural. Aparentar a través de máscaras, mentiras o posesiones nos hace perder la libertad porque estamos realmente preocupados por lo que otros pensarán de nosotros. Cuando ya no buscamos el elogio o una posición, es porque hemos encontrado algo que llena nuestro interior más que solo aplausos o aprobación. Jesús nos deja una clara recomendación: no acumulen tesoros para ustedes mismos en la tierra. Esto no significa renunciar radicalmente a las posesiones, sino a colocarlas en la perspectiva adecuada. Su tesoro debe estar en lo que trasciende en el tiempo, en la relación con su Creador y en el amor a su familia. Le habla Sixto Porras de Enfoque a la Familia.
3: Visite enfoquealafamilia.com.

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3: Quizás el Señor no pueda obrar más en cuanto al avivamiento por la falta de unidad de su cuerpo. Un cuerpo dividido es un contrasentido. Una iglesia dividida es una contradicción.

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0: en Dinámica 3 y 56 minutos.
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3: La joven secretaria terminó su día de trabajo. Se frotó los ojos cansada de escribir todo el día. Cerró su máquina de escribir y ordenó sus papeles. Eran las 5 en punto de la tarde. Se levantó de su silla, recogió sus pertenencias personales y se dirigió hacia la calle. Era todavía una más de las miles de secretarias comerciales que se ganan la vida en Caracas, Venezuela. Pero al día siguiente, Olimpia Peña, secretaria de 27 años de edad, trabajando para la Volkswagen en Venezuela, era una mujer muy diferente. Ahora era dueña de 93 millones de dólares. ¿Qué milagro se había producido? Uno muy sencillo. Se había leído el testamento dejado por su jefe, Guido Steinwort, presidente de la compañía.

0: compañía, quien le dejaba en herencia esa fabulosa cantidad de millones. Amigo, qué sorpresa más agradable ha de ser recibir una buena herencia, sobre todo cuando esa herencia es de 93 millones de moneda fuerte y uno no se la esperaba. En casos así uno cree estar soñando, viviendo una fantasía de telenovela o un cuento de hadas de antaño. ¿Qué fue lo que permitió a Olimpia Peña pasar instantáneamente de ser una sencilla secretaria a ser una de las mujeres más ricas del país? Sencillamente, un capital suficiente para pagar tal herencia, un benefactor que se muere y un testamento legal debidamente firmado, más el nombre del heredero, por supuesto, y la firma del testamentario. Con todos esos elementos en regla, ningún tribunal puede negar la herencia al heredero. Olimpia es dueña absoluta, universal y eterna de todos esos millones, y pagados los impuestos necesarios y la comisión al abogado, todo lo demás será suyo, perfectamente suyo y para siempre. Amigo, así es con la herencia de la vida eterna, la herencia más grande que puede recibir el hombre. No todos podrán heredar de golpe 93 millones de dólares, pero todos podemos recibir esa otra fabulosa, súper fabulosa herencia. Amigo, esta es una herencia que la Biblia llama incorruptible, incontaminada e inmarcesible, reservada, y aquí cito el pasaje bíblico, reservada en los cielos para vosotros. Para pagar esta herencia hay toda la suficiencia de Dios. Hay un testamento legal, hay un testador que murió legalmente y hay una firma perfectamente autorizada, la de Jesucristo. Solo basta que nosotros, cada uno de nosotros, agreguemos nuestro nombre y la herencia será nuestra.
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3: Dice una definición que la tentación es una prueba de la capacidad de las personas de escoger el bien en lugar del mal. Es una incitación para pecar y seguir a Satanás en lugar a Dios. Mis amigos, el desafío de cada día es aprender a vencer la tentación y escoger el bien sobre el mal. Bienvenidos al encuentro de hoy, soy su amigo Heriberto Ayala y les mando un cordial saludo aquí desde los estudios del programa Encuentro. Quisiera recordarles nuestra dirección en internet www.encuentro.ca. Hoy escucharemos al consejero familiar Ernesto Pinto dando un mensaje sobre la tentación. Él nos dirá, para vencer la tentación hay que llenar la mente de la palabra de Dios, porque una mente desocupada es un taller de Satanás. Escuchemos.
4: Por ahí dice un adagio que una mente desocupada es el taller de Satanás. El ocio nos puede conducir a lugares muy peligrosos. Y uno de los lugares donde nos lleva la mente es a elaborar crisis de nuestra vida. ¿Se da cuenta? Nosotros mismos elaboramos las crisis en nuestra mente. Aunque la mente es el terreno del enemigo, trata de atacarnos. Los dardos del enemigo van a llegar a su mente. Le llamamos tentación. Todo comienza con algo que vemos o pensamos, y empezamos a desarrollarlo en nuestra mente. Aún las enfermedades, en muchas personas se desarrolla en la mente. Los científicos le llaman somáticos, ¿verdad? Problemas somáticos que desarrollamos nosotros en nuestra mente. ¿Le ha pasado eso a usted? Tiene un ataque, una crisis de nervios, tiene un ataque de ansiedad, y de repente siente que el corazón le empieza a palpitar muy fuerte. Empieza a sudar. Todo se está produciendo en la mente. Entonces la mente es un lugar donde se va a producir muchas cosas, y por eso tenemos que mantenernos ocupados. Salmo 51 dice de la manera siguiente: ten piedad de mí, oh Dios, conforme a tu misericordia. Conforme a tu misericordia, porque si Dios nos pagara conforme a la misericordia nuestra, todos estaríamos muertos. Pero dice el salmista: conforme a tu misericordia, conforme a la multitud de tus piedades, borra mis rebeliones. Lávame más y más de mi maldad y límpiame de mi pecado. Yo reconozco mis rebeliones y mi pecado está siempre delante de mí. Contra ti, solo contra ti he pecado. He hecho lo malo delante de tus ojos. Y dice el versículo 7: purifícame con hisopo y seré limpio. Lávame y seré más blanco que la nieve. Y el salmista le grita al Señor y le dice: crea en mí, el versículo 10, crea en mí, oh Dios, un corazón limpio y renueva un espíritu recto delante de mí. Este salmo fue escrito por David, el músico. Por David, el que venció a Goliat, ¿recuerdan? Y Goliat es una imagen de la guerra que todos vivimos. Ese gigante que se nos enfrenta o que viene hacia nosotros todo el tiempo. Nos preguntamos, ¿de dónde entonces viene la tentación? ¿Cuál es la fuente de la tentación, de las luchas que tenemos los hombres? Vamos a hablar de los hombres también. pero todos estamos en esa categoría. En primer lugar, viene de Satanás, el enemigo de nuestras almas. La tentación viene de Satanás. Viene de los deseos del mundo. La tentación viene de nuestra propia carne. La Biblia lo llama nuestra concupiscencia, para hablar de los deseos carnales que tenemos nosotros. ¿Cuántos están ahí en ese cuadro? ¿Sí? ¿Cuántos han sido tentados? Sí, la tentación no es pecado. Debemos de aclarar eso. La tentación no es pecado, pero todos somos tentados. Todos somos frágiles. Todos somos expuestos a estas cosas. Por eso la palabra insiste: el mundo y sus deseos pasan. No crean todo lo que el mundo les quiera vender, pero reconozcan que el que hace la voluntad del Padre permanece para siempre. El que hace la voluntad del Padre, el que permanece en la voluntad del Padre. Ya tal vez ustedes lo habrán escuchado, que el famoso Lutero describía la tentación como los pájaros volando alrededor de nuestra cabeza. Decía Lutero: no podemos evitar que los pájaros vuelen alrededor de nuestra cabeza. No podemos evitar que las tentaciones vengan a nosotros. Pero decía Lutero: no podemos evitar que los pájaros vuelen sobre nuestra cabeza, pero sí podemos evitar que hagan nido en nuestra cabeza.

0: La tentación no es pecado, porque si fuera pecado la tentación, Cristo no hubiera sido tentado, porque Él es sin pecado, ¿verdad que sí? Pero Él fue tentado. ¿Por qué tú recuerdan eso? Que fue llevado al desierto y tentado por el mismo Satanás. ¿Y qué fue lo que Cristo hizo en ese capítulo que usted lee? Capítulo 4 de Lucas, o 3 de Lucas, 4, 5, toda esa historia que está por ahí. ¿Qué lee usted? Que Cristo citaba la palabra de Dios. Cada vez que le respondía con la palabra. El Señor también dice: solo al Señor adorarás. El Señor también dice: tenemos nosotros esa dependencia de Dios, es decir, yo dependo de lo que la palabra de Dios dice. Yo vivo lo que la palabra de Dios dice. Yo acepto lo que la palabra de Dios dice. Yo vivo en lo que la palabra de Dios dice. Yo recibo las promesas y la bendición de Dios porque la palabra lo dice. Entonces, para eso tenemos que estar entendidos en la palabra, expertos en la palabra. Pero muchos de nuestros jóvenes y muchos de nuestros adultos también son expertos en las redes sociales. Y pregúntele usted por la palabra. Sí, leen la palabra en el versículo que ponen en el Facebook. Eso es todo. He escuchado historias de jóvenes y de adultos también que han abandonado la lectura bíblica porque la leen en un pasaje que le ponen a su amigo en el Facebook, o escuchan un mensaje solamente. Pero hay una enorme bendición y diferencia cuando usted se pone a leer la palabra de Dios, porque esta palabra es cuando Dios le abra su corazón. Cuando usted ora, usted habla con Dios. Cuando usted adora, usted invoca la presencia de Dios. Pero cuando lee la palabra, Dios le está hablando directamente a su mente y a su corazón. Por eso la palabra dice que debemos de llenar nuestra mente de la palabra, debemos de llenar nuestro corazón de la palabra, porque de esa manera podemos nosotros internalizar la palabra y ejecutarla contra el enemigo que viene a nuestra mente, ya sea que sea Satanás, ya sea que sea el mundo, o que sea nuestra propia carne. Cuando alguno es tentado, dice Santiago, no diga que es tentado de parte de Dios, porque Dios no puede ser tentado por el mal, ni Él tienta a nadie, sino que cada uno es tentado cuando en su propia carne, en su propia humanidad, en su propia concupiscencia es atraído, oiga bien, es atraído y seducido. Entonces la carnalidad, después de que ha concebido, da a luz el pecado, y el pecado consumado da a luz la muerte, dice Santiago. No diga entonces que Dios lo ha tentado, porque Dios no tienta a nadie, sino que es sus propias decisiones, su propia alma, sus propias, hacia dónde quiere ir usted. Cuando se levantó en la mañana, se lavó la cara, se pintó, se puso guapa, se puso guapo, ¿qué es el siguiente paso que va a dar? Dicen que lo que más tomamos los seres humanos no son refrescos ni aguas, lo que más tomamos somos decisiones. Y usted tomó la decisión, después de lavarse la cara y antes de desayunar, arrodillarse y decir: Señor, gracias por la vida, gracias porque tú eres el que me guarda, gracias Señor porque me vas a mantener alejado de la tentación y de la lucha. Se detiene una media hora leyendo la palabra de Dios y escuchando al Padre en su espíritu. Jesús es nuestro ejemplo y protector, pues cuanto el mismo padeció siendo tentado, dice, es poderoso para socorrer a los que son tentados, según Hebreos. No tenemos un sumo sacerdote que no pueda compadecerse de nuestras debilidades, dice, sino que fue tentado en todo según nuestra semejanza, pero sin pecado. En su humanidad Él fue tentado, pero sin pecado. Ese sumo sacerdote sabe de nuestras debilidades y está esperando que nosotros nos acerquemos a Él y le digamos: Padre, ayúdame. Vea el proceso en Lucas 4 que le decía yo de la tentación. Ahí lo va a encontrar usted. Él siempre citó la palabra de Dios. Tenemos la capacidad nosotros, cuando viene la tentación, de citar la palabra de Dios. Yo he sido tentado muchas veces y de muchas formas he tenido que refugiarme en la palabra. Muchas veces me he sentido tan débil que he tenido que ir en ayuno y oración para: Señor, ayúdame, libérame, porque quiero servirte, quiero vivir para ti. Ahora bien, si volvemos al principio, ¿por qué David está creando esta canción y gritando: ten piedad de mí, ten misericordia de mí, lávame, límpiame, hazme oír el gozo de tu salvación, crea en mí un espíritu humilde? Porque David cedió a la tentación. Este salmo se dice que fue escrito después de que el profeta Natán fue a contarle la historia aquella de la ovejita del vecino. ¿Cuántos han leído esa historia? Y entonces David, humillado y arrepentido, se dio cuenta que las misericordias de Dios son eternas, que la bondad de Dios es eterna, y en vez de seguir culpando a alguien más, o que me tentó aquella mujer, que me hizo esto, no, fuimos y nos arrepentimos: he pecado contra ti. Y eso es lo que nosotros necesitamos hacer. Queremos hacer pacto con nuestros ojos esta noche. ¿Qué es lo que estamos viendo en las redes sociales? ¿Qué es lo que miramos en el internet? Usted me dirá: pastor, pero que yo soy muy débil. Quiero decirte lo mismo, yo soy muy débil, por eso dependo de Dios. Tú me dices: yo vengo de un pasado muy, muy, muy negro, muy sucio. Quiero decirte lo mismo, vengo de un pasado muy negro, muy sucio. Por eso dependo de Dios. Y la Escritura dice en 1 Corintios 10, 12 y 13, dice: no nos ha sobrevenido ninguna tentación que no sea humana, pero fiel es Dios, que no nos dejará ser tentados más de lo que podamos resistir, sino que dará también, juntamente con la tentación, la salida. Dígalo conmigo: con la tentación el Señor va a dar la salida para que podamos estar firmes.
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0: Mandamientos de Jesús. La norma de la oración. Mas tú cuando ores, entra en tu aposento y cerrada la puerta, ora a tu Padre que está en secreto, y tu Padre que ve en lo secreto te recompensará en público. Mateo, capítulo 6, versículo 6.
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3: Se nos ha dado la libertad de orar en cualquier momento, lugar y condición personal. ¿Ha logrado usted establecer un tiempo diario para hablar con Dios sobre todo lo que hay en su corazón? ¿Lo considera necesario este tiempo?
4: 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Los cristianos podemos hablar directamente con nuestro Padre Celestial en cualquier momento y por cualquier razón. Pero ¿cuántos de nosotros hacemos uso de este gran privilegio? Hoy el Dr. Stanley nos da instrucciones sobre cómo puede aprovechar al máximo su vida de oración.
3: ¿Cuál es el acontecimiento diario más importante en nuestra vida? ¿A qué le estamos dando más prioridad cuando tenemos que escoger lo que vamos a hacer? ¿En qué estamos concentrando todas nuestras fuerzas y nuestro empeño constantemente? Si pudiéramos preguntarle a Jesús a qué daba prioridad cada día de su vida, esta sería la respuesta que recibiríamos. Para mí, el tiempo más importante del día es el que paso en comunión con mi Padre Celestial. La Biblia nos dice en varias ocasiones que el Señor dedicaba tiempo para estar a solas con su Padre no solo temprano en la mañana, sino también en la tarde. Es por eso que estaba tan seguro de que todo lo que hacía iba de acuerdo con la voluntad del que lo había enviado, pues vivía en comunión constante con Él. Tenía la capacidad de hacer esto, no solo porque era Dios mismo hecho carne, sino también porque dedicó tiempo para orar. Les invito a que abran su Biblia en el capítulo 4 de Colosenses para leer los versículos del 2 al 4. Y aquí vamos a darnos cuenta que Pablo nos enseña principios muy importantes en relación con la oración en la vida del cristiano. Leamos Colosenses 4, 2 al 4. Perseverad en la oración, velando en ella con acción de gracias, orando también al mismo tiempo por nosotros, para que el Señor nos abra puerta para la palabra a fin de dar a conocer el misterio de Cristo, por el cual también estoy preso, para que lo manifieste como debo hablar. Lo primero que nos dice Pablo en este pasaje que acabamos de leer es que debemos perseverar en la oración. La palabra perseverancia no solo nos describe la persistencia, sino también la fuerza y la estabilidad que están relacionadas con este acto de orar. Y no solo esto, sino que también nos indica la relación que tiene todo esto con el tiempo. Lo que sucede es que cuando perseveramos en la oración, estamos dedicando parte de nuestro tiempo para hablar con nuestro Padre Celestial y para escuchar lo que tiene que decirnos. El apóstol estaba hablando de la decisión que debemos tomar de separar un tiempo, un espacio de nuestro tiempo para estar en comunión con Dios. Así que cuando hablamos de perseverar en la oración, estamos refiriéndonos al hecho de que le estamos dando prioridad a este aspecto de nuestra vida cristiana. Estamos dispuestos a dedicar el tiempo que sea necesario para desarrollar esta relación cercana con el Señor. No solo nos dice que debemos perseverar en la oración, sino que también nos declara que debemos velar en esto mientras mantenemos una actitud de acción de gracias. En muchas ocasiones, esta no es la actitud que tenemos cuando oramos. Lo que sucede algunas veces es que no solo no estamos orando llenos de agradecimiento, sino que nuestros pensamientos se van a la deriva y dejamos de poner atención a lo que estamos haciendo. Comenzamos a pensar en cualquier otra cosa que no está relacionada con este tiempo íntimo que estábamos teniendo con nuestro Padre Celestial. Estábamos hablando con el Creador del universo, con el Dios omnipotente, omnisciente y omnipresente, y de pronto dejamos a un lado esta conversación. No es algo que hagamos a propósito, pues sabemos que Jesucristo nos ama incondicionalmente y que atiende a cada una de nuestras peticiones. Lo que pasa es que no podemos concentrarnos en lo que estamos diciendo. ¿Qué es lo que sucede después de que hemos dejado de prestar atención a esta conversación? Comenzamos a bostezar y a sentirnos soñolientos. Estoy seguro que en más de una ocasión nos hemos quedado dormidos mientras hablábamos con Dios. No nos damos cuenta de cómo sucede esto, pero cuando despertamos comprendemos lo que ha sucedido y nos sentimos culpables por haber hecho algo así. Esto me sucedía bastante a menudo hasta que un día comprendí que no debía sentirme culpable, pues el Señor estaba usando este descanso para llenarme con el mensaje de su palabra. Lo que casi siempre hago es que antes de comenzar a prepararme para predicar la palabra de Dios, voy a un lugar silencioso y comienzo a orar para que me muestre lo que desea compartir con el resto de la congregación. Varias veces me quedé dormido, y al despertar sentía que no amaba lo suficiente a mi Señor. Pero luego comprendí que cuando esto sucedía despertaba lleno de ideas que Dios había puesto en mi mente. Había estado hablando tanto con Él que al quedarme dormido su espíritu continuaba trabajando en el mío para así mostrarme cuál era su voluntad en relación a lo que le estaba pidiendo. Esto no significa que debemos irnos a dormir tarde en la noche después de haber estado viendo televisión por varias horas, quedarnos dormidos mientras oramos y sentirnos bien con nosotros mismos. No es el Señor quien está poniendo este sueño en nuestros ojos, sino que es nuestra culpa no haber dado prioridad a lo más importante que debíamos hacer. Satanás nos incita a llevar este estilo de vida para que así no dediquemos tiempo para estar a solas con Dios. Así que en ocasiones somos estorbados con pensamientos que no nos dejan continuar orando, y otras veces nos quedamos dormidos sin terminar de hablar con nuestro Padre Celestial. Y no solo esto, sino que también hay momentos en los que somos distraídos para que no podamos continuar concentrados en este tiempo de oración. Puede que el teléfono suene o que alguien se trate de comunicar con nosotros de alguna otra manera. Estamos hablando con Dios, quien es el soberano de todo el universo, quien tiene todo el poder para hacer lo que le pidamos, quien sinceramente se interesa en nuestras necesidades y escucha cada una de nuestras peticiones. Sin embargo, de pronto suena el teléfono. ¿Y qué es lo primero que hacemos? Interrumpimos nuestra conversación con Dios, pues creemos que esa llamada puede ser algo importante. ¿Acaso puede llegar a ser más importante que la conversación que estábamos teniendo con nuestro Salvador? No hay nada más importante que ese tiempo personal que estamos teniendo con Jesucristo. Así que cuando Pablo nos dice que debemos perseverar en la oración mientras velamos, está describiendo la actitud de alerta que debemos mantener. ¿Por qué debemos hacer esto? Porque vamos a ser estorbados por Satanás, quien va a usar todo esto que hemos mencionado para tratar de estorbar nuestras oraciones. Busquemos en nuestra Biblia lo que nos dice en Efesios 6, 10 y 11 en relación a este tema. Por lo demás, hermanos míos, fortaleceos en el Señor y en el poder de su fuerza. Vestíos de toda la armadura de Dios, para que podáis estar firmes contra las acechanzas del diablo. La mayoría de nosotros hemos escuchado hablar de esta armadura de Dios y de cada una de las partes que la conforman. se nos dice que debemos tomar el yelmo de la salvación para así proteger nuestros pensamientos. Tenemos que vestirnos con la coraza de justicia para así proteger nuestras emociones. Debemos ceñir nuestros lomos con la verdad, conocer la verdad y andar en la verdad, para así estar listos para compartir el mensaje del Evangelio con las demás personas. También se nos invita a tomar la espada del Espíritu, que es la palabra de Dios, y a protegernos con el escudo de la fe. En muchas ocasiones, al leer este pasaje nos detenemos después al llegar a este punto, pues creemos que ya se nos ha descrito todo lo relacionado con esta armadura. Pero fíjense en lo que nos dice en Efesios 6, 18 y 19. Orando en todo tiempo con toda oración y súplica en el Espíritu, y velando en ello con toda perseverancia y súplica por todos los santos, y por mí, a fin de que al abrir mi boca me sea dada palabra para dar a conocer con denuedo el misterio del Evangelio. ¿Saben por qué Pablo añadió esto al final de este pasaje? Porque cada vez que Satanás nos ataca podemos defendernos con esta poderosa arma. No hay nada que nuestro enemigo tema más que un creyente que persevera en la oración. Es por eso que comienza a pelear contra nosotros, porque hemos venido a ser parte de este grupo de guerreros de oración que tanto teme. ¿Qué es lo que le molesta tanto al diablo que lo hace reaccionar de esta manera? Lo que más le molesta es que tenemos una comunión cercana con nuestro Padre Celestial. Sabe perfectamente que por medio de esta comunión con el Señor hemos recibido el poder necesario para tocar la vida de las demás personas que viven a nuestro alrededor e impactarles de tal forma que también ellos comiencen esta relación con Jesucristo. Es por eso que siempre va a tratar de estorbar nuestras oraciones por medio de diversos pensamientos o al hacernos sentir soñolientos o con cualquier otra distracción. Esta es la razón por la que Pablo nos exhorta a vestirnos con toda la armadura que Dios nos da cada día de nuestra vida para que así podamos tener una vida de oración exitosa. Nos dice que debemos cubrir nuestros pensamientos con el yelmo de la salvación, proteger nuestras emociones con la coraza de justicia, sostener toda nuestra armadura con la verdad, la cual es también lo que nos va a impulsar a predicar el Evangelio, protegernos con el escudo de la fe y hacer buen uso de la espada del Espíritu, la cual nos sirve no solo para defendernos, sino también para atacar a nuestro contrincante. Es importante notar que el término griego que se usa en este pasaje de Efesios para describir este escudo de la fe es el mismo que se usaba para referirse a una puerta, o sea, que no se nos está hablando de uno de esos pequeños escudos, sino de uno grande, que era usado para que el soldado se refugiara completamente detrás de él y estar protegido por completo. Debemos vestirnos con toda esta armadura que Dios nos da, para de esta manera estar preparados para la batalla de fe que vamos a librar cada vez que dediquemos tiempo para orar. Vamos a ser atacados de diversas formas, como ya hemos mencionado, pues Satanás detesta ver a un cristiano orando, pues sabe que son sus más temidos enemigos y los que más daño pueden hacerle. Así que podemos estar seguros de que cada vez que estemos perseverando en la oración, vamos a ser atacados por él de una manera u otra. Tenemos que estar siempre alerta mientras oramos y dedicamos tiempo para estar a solas con el Señor. Y no solo esto, sino que también se nos exhorta a mantener una actitud de gratitud mientras hacemos todo esto. Leamos lo que nos dice en relación a esto en Colosenses 3, 15 al 17. Y la paz de Dios gobierne en vuestros corazones, a la que asimismo fuisteis llamados en un solo cuerpo, y sed agradecidos. La palabra de Cristo more en abundancia en vosotros, enseñándoos y exhortándoos unos a otros en toda sabiduría, cantando con gracia en vuestros corazones al Señor con salmos e himnos y cánticos espirituales. Y todo lo que hacéis, sea de palabra o de hecho, hacedlo todo en el nombre del Señor Jesús, dando gracias a Dios Padre por medio de Él. ¿Por qué Pablo hace todo este énfasis en orar con acción de gracias? No importa qué es lo que estamos pidiendo a Dios en nuestra oración, siempre debemos hacerlo con gratitud. Cuando agradecemos a nuestro Señor sinceramente por aquello que le estamos pidiendo, estamos expresando nuestra fe. Sencillamente le estamos dando gracias por escuchar nuestra petición y porque estamos seguros de que nuestra plegaria va a ser contestada de una manera u otra. Si le agradecemos por lo que aún no nos ha dado, es porque confiamos en su poder y sabiduría. Es por eso que orar con gratitud es una expresión de nuestra fe. Es importante entonces que oremos de esta manera y que también prestemos atención a algunos aspectos esenciales que deben ser parte de nuestro tiempo de oración. Si en verdad deseamos impactar la vida de los que viven a nuestro alrededor, debemos poner atención a estos cuatro puntos. El primero de estos aspectos es que debemos separar un espacio de nuestro tiempo para orar. Si no hacemos planes para perseverar en la oración, nunca vamos a poder hacerlo. El enemigo siempre va a poner algún obstáculo en nuestro camino para que no dediquemos tiempo para hablar con el Señor. Vamos a sentir que estamos demasiado ocupados como para dedicar tiempo para orar. Pero esto es solo una excusa, pues no debemos venir delante de Dios, quien es Señor de todo lo que existe, incluyendo el tiempo que nos ha dado, y decirle que estamos demasiado ocupados como para estar unos minutos a solas con Él. Cada uno de nosotros tiene suficientes problemas y necesidades como para no acudir a su presencia por medio de la oración. Y si no vamos a pedir por nuestros sufrimientos, podemos dedicar tiempo para interceder por nuestros hermanos en la fe, por nuestros familiares y por todos aquellos que están sufriendo alguna prueba en estos momentos. Es por eso que debemos incluir el tiempo de oración en nuestros planes diarios, pues si no hacemos esto, no vamos a dedicar tiempo para orar. El segundo aspecto es que debemos separar un lugar especial para orar. Es posible que algunos de ustedes no entiendan qué tan importante puede ser escoger un lugar para hablar con Dios. No importa si es fuera de nuestra casa o adentro. Lo importante es separar un lugar en el cual podamos tener privacidad para mantener una conversación con nuestro Creador. Este va a ser un lugar especial, pues vamos a librar muchas batallas espirituales en él. Una vez que hemos escogido este lugar especial para orar, vamos a sentirnos más cómodos hablando con el Señor ahí que en cualquier otro sitio. No significa esto que no podemos orar en ningún otro lugar, sino que es en este santuario de oración que vamos a dedicar más tiempo para estar a solas con nuestro Padre Celestial. El tercer aspecto es que debemos tener un propósito específico al orar. Si no tenemos un propósito, no vamos a poder orar de la manera adecuada, sino que solamente vamos a estar alzando plegarias al cielo esporádicamente y no con perseverancia como se nos exhorta en la Biblia. Podemos afirmar entonces que el propósito específico que cada cristiano debe tener al orar es conocer más a su Señor. Es de esta forma que podemos darnos cuenta de cómo nuestro Padre Celestial actúa en la vida de cada uno de sus hijos, el amor tan grande que tiene por cada uno de nosotros y qué es lo que espera de cada uno de sus seguidores. Si oramos con este propósito en mente, Dios va a revelarse de tal forma que podamos llegar a conocerle tal y como es. Vamos a comenzar a comprender los caminos del Señor y la voluntad que tiene para nuestra vida, como nunca antes lo habíamos hecho. El cuarto aspecto es que debemos tener un plan. No es algo complicado o difícil de hacer, sino que es tan sencillo que podemos sentirnos tentados a no prestar atención a esta estrategia. Parte de este plan es usar un cuaderno para anotar las peticiones que hemos hecho al Señor. Debemos poner el día en el que hicimos esta petición y también la fecha en la que fue contestada por Dios. Después de cierto tiempo, haciendo esto, vamos a tener varias páginas llenas de peticiones y oraciones contestadas. Y cada vez que abramos esta libreta, vamos a recordar que Dios nos ama tanto, que ha escuchado nuestras plegarias y nos ha respondido de acuerdo a su voluntad. ¿Saben qué va a suceder siempre y cuando estemos poniendo estos principios en práctica? Siempre y cuando estemos haciendo todo esto, vamos a ser bendecidos en gran manera y nuestra comunión con el Señor se va a fortalecer cada día más. Pablo nos dice que si deseamos que nuestras oraciones sean efectivas, debemos perseverar en esto, velando y dando gracias por aquello que aún no hemos recibido. No podemos desanimarnos si la respuesta a nuestra petición no viene inmediatamente. No podemos permitir que las distracciones de este mundo nos estorben para que no podamos orar adecuadamente. Vamos a ser atacados por Satanás. Pero no tenemos por qué permitir que nuestro tiempo personal con Dios sea afectado, pues siempre debemos recordar con quién estamos hablando. No estamos teniendo una conversación con cualquier persona, sino con el Todopoderoso, el Creador del universo, nuestro Señor y Salvador. Su poder es ilimitado y tiene toda la capacidad para sostenernos en medio de cualquiera de estas pruebas.
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6: La única forma en la que una persona que tiene una posición alta en su trabajo puede disfrutar y sentir paz en lo que está haciendo es reconociendo que no siempre está en lo correcto y también cuando permite que otros le hagan una buena crítica. No podemos crecer en lo que estamos haciendo si no reconocemos que no somos perfectos. Cuando somos humildes ante los que nos atacan, lo único que estamos haciendo es mostrándoles que somos humanos. Estoy seguro de que al optar por esta posición de humildad, los que nos critican van a cambiar su manera de pensar hacia nosotros, pues les escuchamos y les agradecemos por sus consejos y advertencias. Y al hacer tal cosa estamos obteniendo la victoria en esta batalla. No importa si sus críticas tienen el propósito de destruirnos o de ayudarnos. Si somos humildes, siempre vamos a ganar. Conozco a muchos que tratan de mantener una imagen impecable ante los demás. Cubren sus errores con esa cortina de humo que les hace sentir superiores. Tienen una visión distorsionada de la manera en la que deben vivir y no se dan cuenta de que es precisamente esta humildad y este amor que les va a permitir ser genuinos en todo momento y garantizar el éxito que tanto anhelan.
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1: Reflexiones para la vida. Tan cierto como que yo vivo, dice el Señor soberano, no me complace la muerte de los perversos, solo quiero que se aparten de su conducta perversa para que vivan. Arrepiéntanse, apártense de su maldad, oh pueblo de Israel. ¿Por qué habrían de morir? Ezequiel 33:11. Dice la palabra que Dios no quiere que ninguno se pierda, sino que todos procedan al arrepentimiento. La justicia es un atributo inherente del Eterno. Él no puede tolerar el pecado. La buena noticia es que todos son candidatos a ser perdonados, solo que se requiere de un arrepentimiento verdadero. El Señor siempre quiso que Israel se apartara de su pecado, pero la dura cerviz de este pueblo le impidió tener una vida devota. No basta tener una vida religiosa, se requiere una relación personal con el Eterno y que el Espíritu Santo dirija nuestros pasos para poder agradarle en todo. Todos tienen esperanza de ser perdonados, pero no todos tienen el carácter para arrepentirse. Algunos que están en el foso les da pena pedir perdón y cada día se van hundiendo más. El Señor espera que te pongas a cuentas con Él. Tu arrepentimiento siempre será aceptado por Dios. Que en este día te acerques al Padre con un corazón contrito y humillado. De hacerlo, ten la seguridad que el Todopoderoso te recibirá. Deseamos que Dios te bendiga en este nuevo día.
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2: En Dinámica son las 5:34.

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0: Un nuevo día, una lluvia de gracias a Dios, nuestro Padre. Gracias, Señor, por conservarnos la vida. Gracias por la luz, el aire, el pan y todos los beneficios materiales que nos concederás hoy. Gracias por haber conocido la verdad salvadora, por ser hijos tuyos, hermanos entre nosotros. Gracias por ser portadores de tu mensaje en la señal YVXD Dinámica. Gracias por la fortaleza que nos das para vencer la tentación del dinero, la vanidad y el egoísmo, y sacar experiencia de los errores. Te ofrecemos nuestra memoria, entendimiento y voluntad, todo nuestro cuerpo con sus sentidos, toda nuestra actividad en el día de hoy. Que tu gracia nos guíe para que no fracase tu plan sobre nosotros. Cada día que se inicia una nueva etapa de trabajo, acuérdate de agradecer al Padre la oportunidad que te concede y prepárate para ejecutar las tareas que tienes entre las manos con alegría y buena voluntad. Agradece además el trabajo que te proporciona el pan de cada día y trata de hacerlo lo mejor que puedas. El trabajo bien realizado nos trae la alegría del deber cumplido. Buenos días. 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
5: En Dinámica son las 5, con 57 minutos.
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2: Hola amigos, es interesante saber que en el idioma hebreo, que es la lengua dominante en el Antiguo Testamento, el verbo orar es reflexivo. Por la naturaleza de nuestra gramática, no se puede traducir como tal, pero al ser reflexivo en la lengua original significa que quien ejecuta la acción de orar es forzosamente afectado por el hecho mismo de orar. La oración es pues una calle de doble vía, donde Dios se encuentra con el hombre y el hombre se encuentra con Dios. ¿No es eso maravilloso? Descubrir esta realidad lingüística del hebreo fue fascinante, así como opera la obra del Espíritu Santo, quien nos revela la naturaleza de su palabra. Lamentablemente, nuestro desconocimiento de la vida de oración y el afán utilitario de las plegarias dificulta la percepción de la inmensa bendición que significa el que podamos orar como lo hizo el rey Salomón al dedicar el templo. Mas tú mirarás a la oración de tu siervo y a su ruego. Oh Señor Dios mío, para oír el clamor y la oración con que tu siervo ora delante de ti.
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El Señor nos dice: He aquí que yo les traeré sanidad y medicina, y los curaré, y les revelaré abundancia de paz y de verdad.

0: en Dinámica 6 y 10 minutos.
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3: Hola amigos. Nos encanta la idea de entrar en el lugar santísimo mientras oramos. Los testimonios acerca de hermosos momentos de éxtasis espiritual que han salido de labios de hombres y mujeres de oración son fascinantes. Pero jamás los disfrutaremos sin pagar el precio. El mundo espiritual es complejo y activo, tiene sus leyes. Es difícil gozar de una experiencia plena con Dios en oración si no aprendemos que a veces, para experimentarlas, hay que conquistarlas. Un antiguo principio latino de Vegecio lo enseñaba: si quieres paz, prepárate para la guerra. Una frase muy evangélica es aquella de que la oración cambia las cosas. Es curioso cómo podemos manejar paradigmas salidos de nuestra cultura religiosa. Hablamos de la oración que cambia como si fuera un detergente que sirve para todo. Casi creemos que la oración es un producto mágico. Hay que tener presente que el primer cambio que se produce cuando oramos es aquel que nos afecta primero a nosotros. Si venimos a la presencia de Dios en oración, ya eso nos cambia. Nadie se acerca a Dios para quedar igual. Esas transformaciones no siempre se ven en corto plazo. Todo aquel que se atreva a acercarse a Dios nunca será el mismo, porque eso es un principio del reino de Dios. Acercaos a Dios y Él se acercará a vosotros. Pecadores, limpiad las manos, y vosotros, los de doble ánimo, purificad vuestros corazones.
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0: En Dinámica 6, 15 minutos.
1: Primer libro de Crónicas 29:11. Tuya es, Señor, la magnificencia y el poder, la gloria, la victoria y el honor, pues tuyas son todas las cosas que están en los cielos y en la tierra. Tuyo es, Señor, el reino. Tú eres excelso sobre todas las cosas.

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El Señor nos dice en Jeremías 33:6, pero les traeré salud y medicamentos, y los sanaré, y les haré experimentar una paz abundante y duradera. 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

0: en Dinámica 6, 27 minutos.
1: Viviendo bajo la mejor cobertura, la de Jehová. Dice el Salmo 91, el que habita al abrigo del Altísimo morará bajo la sombra del Omnipotente. Diré yo a Jehová, esperanza mía y castillo mío, mi Dios, ¿en quién confiaré? Él te librará del lazo del cazador, de la peste destructora, con sus plumas te cubrirá y debajo de sus alas estarás seguro. Escudo y adarga es su verdad. No temerás al terror nocturno, ni saeta que vuela de día, ni pestilencia que ande en oscuridad, ni mortandad que en medio del día destruya. Caerán a tu lado 1,000 y 10,000 a tu diestra, mas a ti no llegará.

0: en Dinámica 6:31.
1: Isaías 12:5. Canten salmos al Señor, porque sus obras son magníficas. Que toda la tierra lo sepa.

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2: Hola amigos. En su libro Oración, la clave del avivamiento, el pastor coreano David Yonggi Cho explica los secretos extraordinarios de la iglesia más numerosa en el mundo. Hemos aprendido, dice, no solo a orar, sino a vivir nuestra vida de oración. Jesús nos ordenó que orásemos sin cesar. Si su corazón anhela que las almas se vuelvan a Dios, entonces la vida de oración es un requisito imprescindible. El tiempo de oración en la mayoría de las iglesias de Corea comienza a las 5 de la madrugada. Oramos durante unas 2 horas y después empezamos las tareas normales del día, ya que lo más importante en nuestra vida es la oración. Los viernes pasamos la noche entera orando y muchos visitantes se asombran al ver a nuestra iglesia atestada de gente. Por estos lados del mundo, un culto matutino de oración es una rareza a la cual asiste un minúsculo número de creyentes comprometidos con la presencia de Dios. Las vigilias de oración son reuniones con mínima asistencia de la iglesia local. Por cierto, los líderes no suelen frecuentar los matutinos ni las vigilias. De manera que las declaraciones del pastor coreano nos obligan a hacer comparaciones, porque en Occidente, donde la sociedad tiene profundas raíces cristianas, la vida de oración de la iglesia local agoniza en terapia intensiva.
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0: en Dinámica 6, con 42 minutos.
1: Levanta las manos al cielo conmigo y repite: Señor, levanto mis manos, aunque no tenga fuerzas, aunque tenga mil problemas. Confiésalo con tus labios. Todo el mundo está andando conmigo.

0: lavando las manos.
1: En Dinámica 6 y 47 minutos.

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0: Josué exhortó al pueblo de Israel a servir a Dios con integridad, diciendo: temed a Jehová y servidle con integridad y en verdad. Josué 24:14. David también nos recuerda que el que habita en el tabernáculo de Dios es el que anda en integridad y hace justicia y habla verdad en su corazón. Salmo 15:2. Dios no se agrada de seguidores insinceros. Si esto es serio para cualquier cristiano, mucho más lo es para aquellos que buscan persuadir a otros a seguir a Dios. Un líder debe ser creíble, para ser creíble debe ser confiable, y para ser confiable debe ser íntegro. En Números capítulo 14, verso 20 al 24, vemos que Dios, quien conoce los corazones, al dictar sentencia no pudo calificar a todos de la misma manera. La integridad de Caleb hizo toda la diferencia. El término de todo corazón que el escritor usa podría traducirse con los sinónimos sinceridad, integridad. La relación personal de Caleb con Dios no era algo de conveniencia, ni era falsa, sino completamente genuina. Su amor por Dios no era fingido. El amor a Dios es la esencia de nuestra vocación y Él conoce la sinceridad de nuestras intenciones. Caleb era un hombre íntegro. Si la integridad es fundamental en todas las áreas, sea de liderazgo, de familia, de cristianos, en el trabajo, ¿cómo se define entonces la integridad? El diccionario de la lengua española define la palabra integridad como ser entero, completo, que no estás dividido interiormente, incorruptible. Esto quiere decir que el portador de estas cualidades tiene ideas íntegras, es moral, sincero, honesto, digno de confianza, y en él hay fidelidad. Cuando aplicamos la integridad a nuestra relación con Dios y a su servicio, enfatizamos que no debe haber diferencia entre lo que decimos y lo que hacemos. Vencedor, vencedora, Dios está buscando seguidores genuinos, gente que camina hacia la integridad.
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1: En Dinámica 7 y 4 minutos.
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2: En Dinámica 7, con 32 minutos.
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0: en Dinámica 7, 58 minutos.
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0: En Dinámica son las 8 y 28 minutos.
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2: En Dinámica son las 8 con 32 minutos.
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1: En Dinámica 9, 0 minutos.
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3: Bienvenidos a su programa Entendiendo los Tiempos. Hoy queremos analizar cómo la teología de la cruz transforma no solamente nuestra manera de entender el

0: ministerio cristiano, sino también nuestro enfoque hacia el amor de Dios y la manera que enfrentamos el dolor y el sufrimiento. Este concepto nos invita a ver más allá de la lógica humana y a comprender la profunda sabiduría que Dios nos ofrece a través de la cruz de Cristo, como vimos en nuestro programa anterior. Pero hoy queremos analizar cómo este enfoque puede cambiar radicalmente nuestro servicio en la iglesia, nuestra percepción del amor divino y nuestra reacción ante el dolor y el sufrimiento. Y para hablar de este tema, tenemos nuevamente con nosotros al pastor Sugel Michelén.
1: Hola Eduardo, ¿cómo estás tú hoy?
0: Yo estoy bien, Sugel, gracias al Señor, estamos bien.
1: Qué bueno.
0: Sí, el Señor es bueno y día a día nos colma de beneficios.
1: Amén, amén. Un día vamos a tener que cambiar de posición y yo entrevistarte y que seas tú el que respondas, pero bueno.
0: Te queremos sacar el jugo a ti y exprimirte, no te preocupes. Sugel, en el programa anterior hablamos de la teología de la cruz. No sé si quieras contextualizar algunos conceptos antes de hablar cómo aplicar esa teología de la cruz en nuestra vida, porque fue algo sumamente enriquecedor lo que vimos.
1: Bueno, si alguien no vio el programa anterior, en una forma muy resumida, decíamos que cuando Lutero clavó las 95 tesis en 1517 de octubre, lo llaman a rendir cuentas los agustinos, porque él era de la orden de los agustinos, en la ciudad de Heidelberg, en abril de 1518, y él presentó lo que se llamaron las disputaciones de Heidelberg, 40 paradojas, donde él básicamente decía: no tratemos de interpretar a Dios a través de nuestra lógica humana, sino a través de la forma como Dios dice en su palabra que él actúa. Y esa forma es paradójica, decía Lutero, porque una paradoja, como decíamos en el programa anterior, no es una contradicción, es una aparente contradicción que encierra una verdad más profunda que no se ve a simple vista, como por ejemplo el hecho de que Cristo, el Salvador, nos salve muriendo en debilidad en una cruz, condenado a muerte por un romano. Uh-huh. Entonces, eso es paradójico. ¿Cómo puede ser que Cristo venza muriendo? ¿Cómo puede darme vida perdiendo? Bueno, esa es la paradoja del Evangelio. Ahora, lo que decíamos al final del programa anterior es que esta idea, que por cierto, tengo que reiterar otra vez, la terminología, teología de la cruz versus teología de la gloria, fue de Lutero, pero no el contenido. O sea, él sacó esto básicamente de la escritura. Pero él le llamaba teólogo de la gloria a aquellas personas que querían interpretar a Dios a través de su lógica y su razonamiento humano y terminaban envanecidos. O sea, que la gloria ahí, en este caso, teología de la gloria, no es de Dios, es del hombre que se está atribuyendo una gloria que no le pertenece. Entonces, eso es básicamente de lo que se trata la teología de la cruz versus la teología de la gloria, pero al final del programa anterior decíamos, esto no es meramente académico, esto tiene repercusiones muy profundas en el ministerio cristiano y en la vida cristiana práctica.
0: ¿Cómo yo aplico eso en el ministerio cristiano? ¿Qué tú le dirías a todos esos pastores que nos escuchan, que están atentos en el programa a todas estas enseñanzas?
1: Fíjate, en 1 Corintios 1, ¿cuál es el problema con el que Pablo está lidiando? Que algunos corintios que pertenecían a la iglesia, o sea, eran personas que profesaban la fe, estaban tan imbuidos por la cultura griega que ellos creían que el sencillo mensaje del Evangelio, es decir, Cristo y este crucificado,
0: era
1: suficiente, era muy simple para la sofisticada ciudad corinta. Recuerda que a los griegos les fascinaba la oratoria y en ese tiempo Pablo tuvo que lidiar mucho con el tema de los sofistas. Los sofistas eran filósofos que enseñaban por paga, pero no eran personas que buscaban la verdad, sino que le enseñaban a la gente cómo argumentar bien para ganar la discusión. No importa que tú tuvieras razón o no. Entonces, a ellos les encantaban los juegos de palabra, las cosas bien sofisticadas, de ahí viene la palabra de sofisma. Y Pablo decía, no, yo predico a Cristo y este crucificado.
0: Eso es poca cosa, decían ellos entonces.
1: Para los judíos, tropezadero, para los gentiles, locura. Pero para aquellos que se salvan, Cristo es poder de Dios y sabiduría de Dios. Ahora, lamentablemente, ese pensamiento de los corintios no murió en el primer siglo.
0: Sí,
1: la iglesia ha tenido que lidiar con ese problema a lo largo de los siglos. O sea, muchos cristianos creen que para poder ganar al inconverso, nosotros no podemos limitarnos a predicar el sencillo evangelio de Cristo y sus implicaciones, sino que debemos ser más relevantes, como el mundo entiende relevancia. Por ejemplo, que prediquemos una serie sobre cómo lidiar con tus demonios internos. Yo le digo, oh, wow, o sea, yo quiero oír eso, porque ese es mi problema. No, el inconverso no sabe que su verdadero problema es otro, y es el problema que aborda el evangelio. Nosotros somos pecadores que pertenecemos a una raza de gente caída, dañada por el pecado, y es por esa razón que no solamente tenemos un problema con Dios, es que nosotros también tenemos problema con los demás, es que también por eso tenemos problema con nosotros mismos, ¿no? Todo eso es mucho de esos problemas internos con los que la gente lucha. Es precisamente por el hecho de que nosotros somos gente pecadora.
0: Sugeli, dicen que ese caos que vemos en el mundo no es más que una proyección de lo que pasa dentro de cada uno de nosotros.
1: Entonces, imagínate una iglesia que sustituye el evangelio por algo supuestamente más relevante, y digo supuestamente porque no hay nada más relevante que el evangelio, o por algo más espectacular. O sea, vamos a hacer de la iglesia casi una producción de Disney o de Hollywood, y vamos a hacer un super espectáculo en el servicio dominical, porque eso va a atraer a los inconversos. Óyeme, yo puedo hacer un espectáculo el domingo en la iglesia y definitivamente eso puede que traiga a más personas, pero no va a convertir a nadie. Yo me acuerdo que hablando con un pastor ya mayor que se había retirado, y él me decía en una convención que coincidimos, me decía: Sugel, ¿tú puedes creer que mi esposa y yo, cuando llegamos aquí a este estado, no voy a mencionar el nombre, pero este estado en Estados Unidos, nosotros llegamos a visitar más de 50 iglesias y las cosas que vimos fueron desastrosas? Por ejemplo, una de las cosas que me contaron es que en Semana Santa quisieron recrear la entrada de Cristo en Jerusalén montado en un burro. Así que todo el servicio fue un niño que entraba en un burro representando a Jesús. Y por supuesto, al final no hubo tiempo para predicar la palabra. Entonces, fíjate, el evangelio, dice Romanos 1, es poder de Dios para salvación. Sustituir esa bomba atómica divina que destruye al hombre para salvarlo, para reconstruirlo. No lo destruye, te hace ver lo mal que estás, lo destruido que estás ya. Sustituir ese poder de Dios por esta espectacularidad o esta predicación más relevante, Eduardo, es como cambiar una bomba atómica por un tirapiedras. Que eso no tiene sentido.
0: Muchos pastores creen que en vez de predicar el evangelio, ellos tienen que predicar de situaciones políticas, sociales, económicas que están pasando en sus países, ¿verdad? En sus estados, en sus ciudades o sus pueblos.
1: No, nosotros venimos a la iglesia a predicar el evangelio y sus implicaciones, porque no es que todos los domingos vamos a decir: eres pecador, sí, Cristo murió en la cruz. Cuando Pablo dice: yo me propuse, 1 Corintios 2, no saber entre vosotros cosa alguna, sino a Jesucristo y a este crucificado. Es más que evidente, leyendo las cartas de Pablo, que no es que Pablo las veces que le permitían predicar, decía, el hombre pecador, Cristo murió, resucitó. No, él hablaba de todas las implicaciones que tiene eso para el creyente, para tu vida de santidad, para tu lucha con el pecado, para tu vida familiar, para tu trabajo. O sea, es una cosmovisión.
0: Tu vida como ciudadano.
1: Que se forma centrada en el evangelio. Así que nosotros no venimos a la iglesia a discutir de política, nosotros no venimos a la iglesia a pasar un buen tiempo, nosotros no venimos a la iglesia a ser entretenidos con el tipo de sermones terapéuticos y el tipo de música que yo quiero oír. No, no, nosotros venimos a la iglesia a ser edificados, venimos a proclamar lo que Dios hizo a través de Jesús muriendo en una cruz y todas las implicaciones que eso tiene. Eso no parece muy espectacular, eso no parece relevante según el mundo define la relevancia, pero eso es lo que usa Dios para salvar a los pecadores. Ahí está la teología de la cruz en acción, porque de nuevo Dios está actuando paradójicamente. Escucha, perdón.
0: Déjame decirte algo ahí. Okay. La fuerza de la iglesia está en su debilidad.
1: Alistair McGrath dice lo siguiente: cuando la iglesia reconoce su impotencia y desesperación, encuentra la clave para seguir existiendo como iglesia en el mundo. Es su debilidad donde radica su mayor fuerza. El Dios crucificado y oculto es el Dios cuya fuerza se esconde tras una aparente debilidad y cuya sabiduría se esconde tras una aparente insensatez. Eduardo, yo me temo que el evangelismo contemporáneo ha perdido esto de vista. Nosotros debemos mirar, te lo voy a poner de esta manera. Yo creo que nosotros decimos admirar a David, pero en el fondo queremos ser como Goliat. Y no es así como funciona esto. Yo vengo a la iglesia, cantamos himnos sencillos para la gloria de Dios, para la edificación del creyente, himnos que transmitan el evangelio. No es simplemente, wow, yo me siento tan bien cuando canto esto o aquello. El punto no es ese, el punto es, tú me estás edificando. La palabra de Cristo mora en abundancia en vosotros, Colosenses 3:16, enseñando a todo hombre, amonestando a todo hombre en toda sabiduría, con salmos, con cánticos y con himnos espirituales. O sea, fíjate cómo Pablo dice que el propósito de la himnología en la iglesia es el mismo de la predicación: llenarte de la palabra de Cristo, porque eso es lo que va a obrar en el creyente para santificarlo, eso es lo que va a obrar en el inconverso para salvarlo. Aunque parezca algo demasiado simple, en otras palabras, Dios no necesita de nuestro poder ni de la pompa del mundo para seguir salvando y transformando personas. Lo único que hace Dios es usar el evangelio, teología de la cruz.
0: Bueno, muchos pastores son influenciados porque ven otras iglesias que utilizan todos esos métodos para atraer a las personas y piensan que porque están predicando el evangelio de esa manera como tú lo dices, que no es suficiente, y ahí es que viene esa presión que sienten. ¿Qué tú le dirías a esos pastores?
1: Que la meta nuestra no es llenar a la iglesia de gente, la meta nuestra es hacer discípulos.
0: Amén.
1: ¿Cuál es la gran comisión? Id y hacer discípulos. No dice id y llenad los edificios de las iglesias, no, id y hacer discípulos de todas las naciones, bautizándolos en el nombre del Padre y del Hijo y del Espíritu Santo, y enseñándoles a guardar todas las cosas que yo os he mandado, y he aquí, yo estoy con vosotros todos los días hasta el fin del mundo. Ahora, ¿cómo yo hago discípulos? ¿Qué es un discípulo? Es un aprendiz de Jesús. ¿Y cómo yo conozco a Jesús? A través de su palabra, a través del evangelio. Dice Pablo en 2 Corintios 4, si nuestro evangelio está encubierto, entre los que se pierden está encubierto, en los cuales el Dios de este siglo cegó el entendimiento de los incrédulos para que no les resplandezca la luz del evangelio de la gloria de Cristo, el cual es la imagen de Dios. Sin embargo, a pesar de eso, dice Pablo, yo predico a Cristo. ¿Y por qué? Porque el Dios que mandó que de las tinieblas resplandeciese la luz es el que resplandeció en vuestros corazones a través de la iluminación del conocimiento de la gloria de Dios en la faz de Jesucristo. O sea, yo predico a Cristo porque Dios va a usar la predicación para hacer eso. Entonces, pastor, si tú me estás escuchando, tu meta no es llenar tu iglesia. Ojalá que la iglesia se llene de discípulos. Pero para ser discípulos, nosotros tenemos que predicar fielmente la palabra de Dios y poner el evangelio en el centro. No hay otra forma.
0: Es un trabajo duro. Cada semana ir sobre un texto en una predicación expositiva, por ejemplo, predicando lo que Dios dice en su palabra, sin añadir nada y sin ser sensacionalistas. ¿Cómo la teología de la cruz me ayuda a ver el amor de Dios?
1: Uy, esa es una buenísima pregunta. Fíjate, volviendo otra vez al programa anterior, nosotros decíamos que el problema del teólogo de la gloria es que trata de entender a Dios conforme a su propio razonamiento y conforme a su propia lógica. O sea, yo pienso, bueno, si yo fuera Dios, yo trato bien al que me trata bien. Es verdad, eso es lo que normalmente hace el ser humano.
0: Sí.
1: Ah, pues Dios debe hacer lo mismo. O sea, yo estoy otra vez metiendo a Dios en mi esquema mental. Fíjate, Eduardo, ¿por qué tú te casaste con Patricia?
0: Estaba enamorado de ella, me gustaba,
1: porque
0: tenía características, cualidades que a mí me atrajeron
1: físicamente y de personalidad. Entonces, a ti te atrae una persona, valga la redundancia, que te resulta atrayente.
0: Sí.
1: Ok. ¿Qué pasa con nosotros cuando decimos, ah, bueno, pero entonces Dios debe ser igual que nosotros? O sea, en otras palabras, el amor de Dios debe manifestarse cuando yo le soy agradable, cuando yo me porto bien, cuando, o sea, yo, déjame tratar de ver cómo yo me hago para que yo resulte atractivo a Dios. No exactamente. Dice Lutero en las Disputaciones de Heidelberg: nuestro Dios no se mueve hacia aquello, hablando ahora de cómo Dios se acerca al incrédulo, nuestro Dios no se mueve hacia aquello que primero le resulta agradable para entonces amarlo, sino que Él decide amar lo que no le resulta atractivo para comenzar a trabajar en Él y hacerlo agradable. En otras palabras, sigue diciendo Lutero, los pecadores no son amados por ser hermosos, son hermosos porque Dios decidió amarlos. De manera que el amor de Dios no es reactivo, sino activo. Él decidió amarnos cuando no había nada en nosotros que nos hiciera atractivo delante de sus ojos.
0: Éramos sus enemigos, lo odiábamos, estábamos en contra de él. Mira la forma como tratamos a Cristo cuando vino a la tierra.
1: Romanos 5, cuando nosotros éramos débiles, cuando éramos sus enemigos, cuando éramos impíos, Dios decidió amarnos en Cristo. Dice Carl Truman, un gran teólogo de esta generación, Dios escoge lo que es desagradable y repulsivo sin ninguna cualidad que lo haga intrínsecamente redimible, para derramar abundantemente sobre él su amor salvador en Cristo. Eso es paradójico, pero es la forma de obrar de Dios. Porque si siendo enemigos fuimos reconciliados con Dios por la muerte de su Hijo, mucho más, estando reconciliados, seremos salvos por su vida. En otras palabras, ese amor inicial de Dios que hizo que Él se acercara a nosotros cuando éramos repulsivos porque estábamos muertos en nuestros delitos y pecados, ahora que Él nos redimió, ahora que Él nos transformó, ahora que Él mismo por su Espíritu nos está haciendo cada vez más semejante a su Hijo, ¿puede terminar ese amor de Dios?
0: No.
1: Por supuesto que no.
0: Entonces, el amor de Dios yo no debo evaluarlo por las circunstancias, sino por su obra en la cruz del Calvario en Jesucristo, cuando envió a su Hijo a morir por mis pecados.
1: Ese es el punto. O sea, yo no puedo interpretar a Dios porque, oye, me salí de una enfermedad y ahora tengo un problema económico y ahora tengo, Dios no me ama. O yo tengo que ahora ver cómo yo me maquillo un poco para que Dios me vea agradable. No, es que Dios se acerca a nosotros tal como nos encuentra, pero no para dejarnos como nos encuentra,
0: sino para transformarnos a la imagen de Jesucristo, para hacernos crecer, para desarrollar el fruto del Espíritu.
1: Efesios 1:4 dice que Dios nos escogió desde antes de la fundación del mundo para hacernos santos y sin mancha. Entonces Dios se acerca a nosotros y nos encuentra horrible. O sea, Dios escogió una esposa horrible, pero es para santificarla, para hacerla bella. Dice Pablo: maridos, amad a vuestras mujeres así como Cristo amó a la iglesia y se entregó a sí mismo por ella para santificarla, habiéndola purificado por el lavamiento del agua por la palabra. Entonces, Cristo se acerca a una esposa bien fea y Él entonces comienza a embellecerla por la obra de su Espíritu. Así que el amor de Dios, según la teología bíblica, que es la teología de la cruz, nunca disminuye. Es un amor eterno, porque ese amor no depende de mí, depende de su elección, depende de su decisión.
0: Hemos visto cómo esa teología de la cruz se manifiesta a través del ministerio cristiano. Hemos visto cómo ese amor de Dios se muestra a través de en nuestras vidas. Suel, aplícame esa teología de la cruz al dolor y al sufrimiento.
1: Ese es otro tema sumamente importante porque, como dice en el mismo libro de Job, como las chispas se levantan para volar al aire, así el hombre nace para la aflicción. Nosotros vivimos en un mundo caído y hay muchas aflicciones, pero nosotros tenemos que entender que el dolor y el sufrimiento no son incompatibles con el amor de Dios, sino más bien es una demostración del amor perseverante con el que Dios nos ama. ¿Por qué? Porque Dios usa el sufrimiento para seguirnos transformando. Dice Pablo, sabemos que a los que aman a Dios, todas las cosas les ayudan a bien. Esto es, a los que conforme a su propósito son llamados. La pregunta es, ¿y cuál es ese propósito? Bueno, que a los que antes conoció también los predestinó para que fuesen hechos conformes a la imagen de su Hijo, de modo que Él sea el primogénito entre muchos hermanos. Así que el bien del que habla Romanos 8:28 es hacernos como Jesús. Ahora, ¿qué usa Dios para hacernos como Jesús? En 2 Corintios 4, te lo voy a leer, Pablo dice, 4:16, por tanto no desmayamos, antes, aunque este nuestro hombre exterior se va desgastando, el interior no obstante se renueva de día en día, porque esta leve tribulación momentánea produce en nosotros un cada vez más excelente y eterno peso de gloria. De paso, esta leve tribulación momentánea que Pablo, de la que Pablo está hablando ahí, es que estuvo a punto de perder la vida en Asia. O sea, no fue que le picó una avispa. O sea, estamos hablando de un sufrimiento tan grande que Pablo tuvo la posibilidad de morir. Y sin embargo, ¿por qué le llama una leve tribulación momentánea? Porque esta vida es breve. Así que en comparación con la gloria, todo lo que pasamos aquí es una leve tribulación momentánea y es el instrumento que usa Dios para hacernos ver nuestra impotencia, nuestra debilidad y nuestra necesidad de Él. En las Disputaciones de Heidelberg, decía Lutero, es imposible que un hombre no se enorgullezca de sus propias buenas obras, a menos que la experiencia del sufrimiento y el mal, habiendo quebrantado su espíritu, le haya enseñado que no es nada y que sus obras no son suyas, sino de Dios. El sufrimiento, por favor, pongan atención a cada palabra de Lutero aquí, nos sana quebrantándonos, nos lleva a lo más alto, primero llevándonos a lo más bajo. Nos vacía de nuestra confianza en nosotros mismos para que podamos tener confianza en Dios. Destruye nuestras lenguas jactanciosas para que podamos jactarnos aún más en Cristo. Eduardo, debemos reconocer con tristeza que hay una tendencia en nosotros a atribuirnos el mérito por las cosas que hacemos.
0: Así es.
1: En vez de darle a Dios la gloria. Entonces, ¿qué hace Dios? Él usa el dolor para quitar en nosotros esa jactancia y para hacernos ver, vamos a ponerlo de esta manera, para destruir esa ilusión engañosa de que nosotros somos competentes por nosotros mismos. No, no somos competentes por nosotros mismos. Nuestra competencia viene del Señor. Así que el sufrimiento es parte del amor santificador de Dios. O sea, mostrarnos cuán débiles somos para que confiemos únicamente en Él.
0: O sea, que Él nos da de su poder cuando nosotros vemos nuestra debilidad y Él nos lleva ahí con esa razón.
1: Dice Michael Reeves, hay creyentes que tú le preguntas, ¿cómo te estás? En victoria, todo el tiempo están en victoria. Dice Michael Reeves, la vida del cristiano no es una vida de victoria y de poder, pero tampoco es simplemente una vida de debilidad. Es una vida de poder en la debilidad. Una vida vivida en una dependencia consciente en el poder que da el Espíritu Santo.
0: Amén.
1: Entonces, fíjate, no es solo poder, no es solo debilidad, es poder en Dios. Pero para yo poder descansar en ese poder de Dios, yo tengo que ver lo débil que soy. Ese es el punto.
0: Trabajar con mi orgullo, Sujel, con mi autosuficiencia. Yo quiero que en el minuto que nos queda, tú nos digas cómo yo aplico esa teología de la cruz a aquellos que no conocen al Señor.
1: Bueno, yo les diría, mire el error de los teólogos de la cruz, que veían sus buenas obras como aquellos que podían ganarle mérito delante de Dios. Mi amigo, tú tienes que entender que tú eres pecador, que no puedes hacer absolutamente nada, nada, nada, nada para ganarte el favor de Dios, excepto humillarte y extender las manos de la fe para recibir humildemente el regalo que Dios nos da en Cristo, que murió en una cruz para saldar nuestra deuda con la justicia divina. Así que mi llamado es: despójate de tu decencia, de tu moral, de tu religiosidad, y ven a Cristo en arrepentimiento y fe, y recibe humildemente el don de la salvación, solo por gracia, solo por Cristo, solo por medio de la fe.
0: Amén. Gracias, mi hermano.
1: De nuevo, un enorme placer hablar de este tema, del que no se habla tanto, lamentablemente.
0: La teología de la cruz nos revela que el verdadero poder y sabiduría de Dios se manifiestan a través de la debilidad y el sacrificio de Cristo, desarrollando nuestras percepciones y llevándonos a una comprensión más profunda del amor incondicional de Dios. El entender esta teología de la cruz no solo transforma nuestra relación con Dios al mostrarnos la importancia del sufrimiento de nuestro Redentor, de nuestro Señor Jesucristo, sino que también redefine nuestra vida de fe, llevándonos a enfocarnos en la humildad y la dependencia total de la gracia divina. Amén. Manifestada en Jesucristo. Gracias por habernos acompañado en su programa. Entre

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0: Primera de Juan capítulo 1 verso 9. Si confesamos nuestros pecados, Dios, que es fiel y justo, nos los perdonará y nos limpiará de toda maldad.
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0: En Dinámica 9 y 34 minutos.
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0: en Dinámica 10, 27 minutos.
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0: en Dinámica 10, con 32 minutos.
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0: Jehová sana las heridas. Jehová es sanador de heridas. Y dice la palabra de Dios en el libro del profeta Jeremías, en el capítulo 30, versículo 17: Mas yo haré venir sanidad para ti y sanaré tus heridas, dice Jehová. ¡Qué palabra tan hermosa, tan poderosa y gloriosa! Palabra profética, palabra que transforma, que anima, que levanta al que está afligido, al que está enfermo. Hay una promesa para ustedes. Si están pasando por un proceso y se sienten heridos del alma, del espíritu, del corazón, o una herida física, un golpe, un accidente, pues les tengo esta palabra para ustedes: mas yo haré venir sanidad para ti. Oigan bien, es una promesa de Dios. Así que esa herida, ese dolor, ese sufrimiento, esa angustia, en el nombre de Jesús de Nazaret, será eliminada por completo. Así que quiero dar gracias a Dios por ustedes, por esta palabra de fe y de esperanza para sus vidas. Señor, gracias, porque usted va a levantar al herido, aquel que se siente herido, afligido, triste y angustiado. Dice esta promesa suya, Jehová: mas yo haré venir sanidad para ti y sanaré tus heridas, dice Jehová. Es palabra suya, mi Dios. Así que todos los afligidos, todos los que están tristes, los que se sienten abatidos, reciban esta palabra que Jehová les dice: mas yo haré venir sanidad para ti y te sanaré, dice Jehová.
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0: En Dinámica son las 11:15.
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0: En Dinámica son las 11, 18 minutos.
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0: En Dinámica son las 11 con 42 minutos.
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0: En Dinámica son las 11 y 50 minutos.
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1: En Dinámica 12 y un minuto.
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El Señor nos dice: He aquí que yo les traeré sanidad y medicina, y los curaré, y les revelaré abundancia de paz y de verdad.

0: En Dinámica 12, con 14 minutos.
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3: Hola amigos. La santidad ciertamente es un tema muy importante, poco estudiado y menos entendido, porque la cultura cristiana le da más importancia a la doctrina que a la conducta. Es más fácil hablar de visión, de liderazgo, guerra espiritual, crecimiento, liberación, adoración, finanzas, etc. La santidad, pues, no aparece como prioritaria en la iglesia de hoy. El Padre Nuestro incluye la santidad porque la pureza es, y debe ser, la consecuencia natural y obligada de nuestra condición de ser cristiano. En otras palabras, si no somos santos, pues tampoco somos cristianos. Ser santo es consustancial con la condición de ser cristiano, porque la razón fundamental de la vida cristiana es que seamos transformados. Si alguno está en Cristo, nueva criatura es. Para entender con propiedad qué es ser santo, tenemos que definir el término a la luz de la Biblia, la palabra de Dios. En el hebreo se usa el vocablo kadosh, que significa puro en el orden físico, moral y espiritual, y separado, puesto aparte o consagrado. En el griego koiné neotestamentario, el término usado es agios, con los mismos significados que en el hebreo. Es entendido que, cuando hablamos de la santidad de Dios, nos referimos a una dimensión absoluta y por lo tanto perfecta. No así cuando tratamos la santidad de los hombres, pues esta nunca podrá ser absoluta sino relativa. Nuestra santidad está referida a una decisión unilateral y personal de separar nuestra vida de los valores perversos del mundo para agradar a Dios.
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0: en Dinámica 12, 21 minutos.
1: Isaías 25:1. Tú, Señor, eres mi Dios. Yo te exaltaré y alabaré tu nombre, porque has hecho maravillas. Tus consejos siempre han sido verdaderos y firmes.

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El Señor nos dice en Jeremías 33:6, pero les traeré salud y medicamentos, y los sanaré, y les haré experimentar una paz abundante y duradera. 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

0: en Dinámica 12, con 32 minutos.
1: Es tiempo de levantarse. Dice la palabra de Dios en el libro del profeta Isaías en el capítulo 60, levántate, resplandece, porque ha venido tu luz y la gloria de Jehová ha nacido sobre ti, porque he aquí que tinieblas cubrirán la tierra y oscuridad las naciones, mas sobre ti amanecerá Jehová y sobre ti será vista su gloria. Ya es tiempo de levantarse. La fe no niega la realidad. Sí, hay tinieblas, hay oscuridad en las naciones, hay conflictos, pero sobre ti amanecerá Jehová. Aunque la tierra esté llena de tinieblas y oscuridad a las naciones, dice el Señor que es tiempo de levantarse. No esperes más. Este es el mejor tiempo. He entendido que los tiempos de crisis, los tiempos difíciles, son los tiempos de oportunidades. Las mejores oportunidades son en los momentos más difíciles. Las estrellas brillan mejor y se ven más hermosas cuando la noche está muy oscura. Quizás hay oscuridad en las naciones, hay tinieblas en la tierra, pero si te levantas, sobre ti amanecerá Jehová, y sobre lo que hagas, sobre lo que emprendas, será vista su gloria. Digan amén a eso.

0: en Dinámica 12, 38 minutos.
1: Segundo libro de Samuel 7:22. Cuán grande eres, Señor y Dios. No hay nadie como tú. Tal y como lo hemos sabido, no hay más Dios que tú.

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2: Hola amigos. Si usted le preguntara a los líderes cuál es la actividad más importante de su iglesia, ellos le responderán que es la oración. Pero esa es una respuesta institucional, porque en la práctica no es así. Lo que pasa es que no se atreven a ir en contra de la buena fama que tiene la oración y ensayan esa respuesta folclórica. Es lo que el doctor Peter Warner en su libro Iglesias que Oran llama la diferencia entre oración retórica y oración activa, de la cual participa el 95% del pastorado. Con razón, John Maxwell afirma, todo se sostiene o se cae en el liderazgo. Finalmente, Warner se atreve a decirlo con gran valentía. El ministerio de oración de la iglesia local se sostendrá o sucumbirá en base a la función del liderazgo del pastor. Los pastores de la iglesia de Jerusalén fueron iluminados por el Espíritu Santo para que entendieran la ubicación de la oración en su ministerio. Entonces los doce convocaron a la multitud de los discípulos y dijeron: no es justo que nosotros dejemos la palabra de Dios para servir a las mesas. Y nosotros persistiremos en la oración y en el ministerio de la palabra. Tenemos que aprender a sacar a la oración del mueble en donde la hemos tenido encerrada para exhibirla solo cuando viene visita. La oración es un milagro y ella produce milagros. El Señor, como se lo dijo a Pedro, nos está esperando para que velemos con Él. La oración retórica debe convertirse en oración activa.
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2: En Dinámica 12, 58 minutos.
3: Apocalipsis capítulo 3, verso 19. Yo reprendo y disciplino a todos los que amo. Por lo tanto, sé fervoroso y arrepiéntete.

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cuán bajo hayamos caído en la maldad. Tenemos un Padre celestial que nos recoge entre sus brazos y con dulce voz nos dice:

0: 14, noviembre.
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3: Quizás el Señor no pueda obrar más en cuanto al avivamiento por la falta de unidad de su cuerpo. Un cuerpo dividido es un contrasentido. Una iglesia dividida es una contradicción.
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1: En Dinámica son las 2, con 2 minutos.
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5: Vemos una y otra vez en la palabra de Dios que la gente es terca, se aleja de Dios. Y vemos que Dios es fiel, siempre atrayéndonos de regreso a Él. Hoy aprenderemos acerca de un pequeño remanente que fue fiel a Dios y lo amaba hasta la muerte. Hoy estamos en Hechos capítulo 7 y conoceremos a un hermoso seguidor de Dios, un hombre llamado Esteban, que transmitió un mensaje intenso a un grupo de líderes rebeldes y obstinados. Bienvenido a través de la Biblia, el programa donde conocemos a Dios en su palabra. Mi nombre es Geyel Ortiz, nuestro maestro es Samuel Montoya y estamos estudiando junto a usted la Biblia completa en un periodo de 5 años con las enseñanzas del Dr. J. Vernon McGee. Así que, bienvenido. Oremos para iniciar.

0: Padre Celestial, te damos gracias por la palabra que nos trae luz y vida a todos nosotros. Somos pecadores, somos culpables y necesitamos de ti. Atrae a alguien hacia ti hoy mientras escucha este programa. Te pedimos que obres en su mente. Te lo pedimos con confianza en tu misericordia y gracia. En el nombre de Jesús oramos. Amén. Y ahora iniciamos nuestro recorrido bíblico de hoy con las enseñanzas del Dr. Magui en la voz de nuestro maestro Samuel Montoya.
1: Continuando hoy nuestra marcha por el libro de los Hechos, llegamos al capítulo 7. En este capítulo tenemos la defensa de Esteban y su martirio. Leamos pues los primeros dos versículos de este capítulo 7 de los Hechos. El sumo sacerdote dijo entonces: ¿Es esto así? Y él dijo: Varones, hermanos y padres, oíd. El Dios de la gloria apareció a nuestro padre Abraham estando en Mesopotamia antes que morase en Harán. El capítulo anterior concluye con una acusación contra él. Y ahora le preguntan si la acusación que se le ha hecho es verdad o no. Por tanto, Esteban comienza su defensa. Y note usted, amigo oyente, qué comienzo tan maravilloso. Les llama hermanos. Son sus hermanos según la carne. Y llama padres a los más ancianos. Él es más joven que ellos y les tiene respeto. Así era este joven y él sería el primer mártir de la iglesia. A veces oímos decir que en sus comienzos el cristianismo fue realmente un movimiento juvenil. Y en realidad no creemos que sea erróneo declarar que fue mayormente un movimiento juvenil. Por ejemplo, dos jóvenes que fueron muy prominentes son Esteban y Saulo de Tarso. A Saulo de Tarso lo conoceremos más adelante. Estos dos hombres jugaron un papel clave en cuanto a la formación del curso de la iglesia primitiva. Ambos eran jóvenes, ambos tenían dones y fueron usados por el Espíritu Santo. Sin embargo, la única vez en que estos dos jóvenes se encontraron fue cuando eran enemigos. Cada uno se paró a un lado opuesto de la cruz. La cruz separó a Esteban y a Saulo de Tarso tan verdaderamente como separó a los dos ladrones que fueron crucificados con Jesús. El apóstol Pablo sabía lo que decía cuando en su primera epístola a los Corintios, capítulo 1, versículo 18, dijo: «Porque la palabra de la cruz es locura a los que se pierden, pero a los que se salvan, esto es a nosotros, es poder de Dios». Cuando Saulo vio a Esteban, él creía que se trataba de alguna tontería. Creía al comienzo que Esteban era algún loco, pero ya hablaremos de esto más adelante. Esta defensa de Esteban aquí constituye un golpe maestro. Él hace un recuento de la historia de la nación, comenzando con Abraham. Allí es donde comienza la historia de la nación de Israel. No va más atrás de Abraham. Esteban, pues, principia con Abraham, un hombre de fe. Y aunque en esta historia encontramos la oposición y la rebelión de la nación contra Dios, siempre quedaba un grupo de creyentes, es decir, un remanente. Y hoy en día ocurre lo mismo, amigo oyente. En la iglesia organizada, en la iglesia visible, la cual usted y yo podemos ver, hay siempre un remanente. En la iglesia visible no todos son verdaderos creyentes. Algunos quizá pregunten: ¿cree usted que fulano de tal sea cristiano? La respuesta es que aunque asiste a la iglesia, es posible que no sea cristiano. Y así como en la nación de Israel había un remanente, así también en la iglesia visible hay un pequeño remanente de verdaderos creyentes. Eso todavía es cierto aún en el día de hoy. Abraham fue un hombre de fe. Creyó a Dios y obedeció a Dios. La fe siempre conduce a la obediencia. Esteban comienza su discurso con Abraham cuando vivía en Mesopotamia, en el valle del Tigris, Éufrates. Ese fue el lugar del pueblo natal de Abraham. Fue allí donde Dios lo llamó. Leamos ahora el versículo 3 de este capítulo 7 de los Hechos. Y le dijo: Sal de tu tierra y de tu parentela, y ven a la tierra que yo te mostraré. Dios llamó a Abraham a salir de su hogar porque era un lugar de idolatría. Ahora los versículos 4 y 5 dicen: Entonces salió de la tierra de los caldeos y habitó en Harán, y allí, muerto su padre, Dios le trasladó a esta tierra en la cual vosotros habitáis ahora. Y no le dio herencia en ella, ni aun para asentar un pie, pero le prometió que se la daría en posesión y a su descendencia después de él, cuando él aún no tenía hijo. Como ya dijimos, Esteban está presentando un relato de la vida de Abraham y describe aquí el comienzo de la fe de Abraham. Dios le había prometido un hijo y le había prometido también la tierra, pero no tenía ni lo uno ni lo otro. Sin embargo, Abraham creyó a Dios. Continuemos con los versículos 6 al 8 de este capítulo 7 de los Hechos. Y le dijo Dios así: que su descendencia sería extranjera en tierra ajena, y que los reducirían a servidumbre y los maltratarían por 400 años. Mas yo juzgaré, dijo Dios, a la nación de la cual serán siervos, y después de esto saldrán y me servirán en este lugar. Y le dio el pacto de la circuncisión. Y así Abraham engendró a Isaac y le circuncidó al octavo día, e Isaac a Jacob y Jacob a los 12 patriarcas. Y Esteban prosigue desde Abraham hasta el período patriarcal. Habla de los hermanos de José, quienes fueron motivados por envidia y odio. Cuenta cómo vendieron a José a la esclavitud en Egipto y cómo Dios venció y usó a José para salvarlos. Lo que tenemos realmente es la interpretación del Espíritu Santo del Antiguo Testamento. Eso es lo que hace que esta sección aquí sea una sección especialmente notable. Continuemos ahora con los versículos 9 hasta el 16. Los patriarcas, motivados por envidia, vendieron a José para Egipto, pero Dios estaba con él, y le libró de todas sus tribulaciones, y le dio gracia y sabiduría delante de Faraón, rey de Egipto, el cual lo puso por gobernador sobre Egipto y sobre toda su casa. Vino entonces hambre en toda la tierra de Egipto y de Canaán, y grande tribulación, y nuestros padres no hallaban alimentos. Cuando oyó Jacob que había trigo en Egipto, envió a nuestros padres la primera vez, y en la segunda, José se dio a conocer a sus hermanos, y fue manifestado a Faraón el linaje de José. Y enviando a José, hizo venir a su padre Jacob, y a toda su parentela, en número de 75 personas. Así descendió Jacob a Egipto, donde murió él, y también nuestros padres, los cuales fueron trasladados a Siquem y puestos en el sepulcro que a precio de dinero compró Abraham de los hijos de Hamor en Siquem. Ahora Esteban llega a otro período en la historia de esta nación y les hace recordar de su liberación de Egipto. Dios encargó a Moisés como el libertador y muestra que en el principio los hijos de Israel rehusaron seguir a Moisés y que Moisés tuvo dificultad con ellos por todo el camino. Continuemos con los versículos 17 hasta el 21. Pero cuando se acercaba el tiempo de la promesa que Dios había jurado a Abraham, el pueblo creció y se multiplicó en Egipto hasta que se levantó en Egipto otro rey que no conocía a José. Este rey, usando de astucia con nuestro pueblo, maltrató a nuestros padres a fin de que expusiesen a la muerte a sus niños para que no se propagasen. En aquel mismo tiempo nació Moisés y fue agradable a Dios, y fue criado 3 meses en casa de su padre. Pero siendo expuesto a la muerte, la hija de Faraón le recogió y le crió como a hijo suyo. Los comentarios que Esteban añade confirman algunas de las cosas que ya dijimos cuando estudiamos acerca de Moisés. Moisés seguramente habría sido el próximo Faraón. La hija de Faraón lo crió como su propio hijo. Es que Faraón no tenía hijos y, por tanto, a Moisés le habría correspondido la sucesión del trono. Ahora, el versículo 22 dice: Y fue enseñado Moisés en toda la sabiduría de los egipcios, y era poderoso en sus palabras y obras. Moisés fue criado en medio de la sabiduría de los egipcios. Habían desarrollado las matemáticas, la química, la ingeniería, la arquitectura y la astronomía. Amigo oyente, los egipcios tenían una cultura altamente desarrollada y no eran ignorantes de ninguna manera. Moisés, pues, disfrutó de todas las ventajas de aquel entonces, siendo criado como hijo de la hija de Faraón. Fue enseñado en toda la sabiduría de los egipcios. A pesar de todo esto, él no estaba preparado para guiar al pueblo de Dios. Toda la sabiduría del mundo de aquel entonces no le capacitó apropiadamente para guiar al pueblo de Dios. Y de igual manera, toda la sabiduría que los hombres tienen hoy en día no es suficiente, amigo oyente, para que puedan comprender la palabra de Dios. Les es demasiado difícil. ¿Por qué? Porque, como dice el apóstol Pablo en su primera carta a los Corintios, capítulo 2, versículo 14, pero el hombre natural no percibe las cosas que son del Espíritu de Dios, porque para él son locura y no las puede entender, porque se han de discernir espiritualmente. Y aunque Moisés fue enseñado en la sabiduría de sus tiempos, no estaba listo para liberar al pueblo de Dios. Por tanto, después de 40 años de sabiduría en Egipto, Dios lo puso en el desierto. Y allí Dios lo preparó adecuadamente para ser el libertador. Bien, continuemos con los versículos 23 al 25 de este capítulo 7 de los Hechos. Continúa Esteban hablando y dice: Cuando hubo cumplido la edad de 40 años, le vino al corazón el visitar a sus hermanos, los hijos de Israel. Y al ver a uno que era maltratado, lo defendió, e hiriendo al egipcio, vengó al oprimido. Pero él pensaba que sus hermanos comprendían que Dios les daría libertad por mano suya, mas ellos no lo habían entendido así. Fíjese usted que Moisés hace lo que él considera una cosa buena. Espera librar a sus hermanos, pero ellos en realidad no lo entendieron así. En verdad, Moisés tampoco entendió esto. Todavía no estaba verdaderamente listo, y Dios entonces necesita llevarlo al desierto. Continuemos con los versículos 26 al 28. Y al día siguiente se presentó a uno de ellos que reñían, y los ponía en paz diciendo: «Varones, hermanos sois, ¿por qué os maltratáis el uno al otro?». Entonces el que maltrataba a su prójimo le rechazó diciendo: «¿Quién te ha puesto por gobernante y juez sobre nosotros? ¿Quieres tú matarme, como mataste ayer al egipcio?». Ahora Moisés se queda asustado. Fíjese usted, versículos 29 al 31. Al oír esta palabra, Moisés huyó y vivió como extranjero en tierra de Madián, donde engendró dos hijos. Pasados 40 años, un ángel se le apareció en el desierto del monte Sinaí, en la llama de fuego de una zarza. Entonces Moisés, mirando, se maravilló de la visión, y acercándose para observar, vino a él la voz del Señor. Moisés había querido librar a los hijos de Israel, pero no estaba preparado para librarlos, y los israelitas tampoco estaban preparados para aceptarlo como libertador. Ahora Dios lo llama para ser libertador. Leamos los versículos 32 al 34 de este capítulo 7 de los Hechos. «Yo soy el Dios de tus padres, el Dios de Abraham, el Dios de Isaac y el Dios de Jacob». Y Moisés, temblando, no se atrevía a mirar. Y le dijo el Señor: «Quita el calzado de tus pies, porque el lugar en que estás es tierra santa. Ciertamente he visto la aflicción de mi pueblo que está en Egipto, y he oído su gemido, y he descendido para librarlos. Ahora pues, ven, te enviaré a Egipto». Dios le dijo a Moisés que él había oído su queja. Él vio su necesidad. Fue por eso que los libró. Y fue por la misma causa, amigo oyente, que proveyó un Salvador para nosotros, para usted y para mí. No fue porque nosotros seamos unas personas tan buenas. No miró aquí abajo diciendo: «Son tan amables allá que tengo que descender para salvarlos. Son tan dulces y tan bondadosos, tan amantes y tan fieles». De ninguna manera, amigo oyente. Dios miró aquí abajo y no vio nada sino a pecadores contaminados y podridos realmente. Todos estábamos perdidos en iniquidad, pero nos amó a pesar de nuestra condición tan desagradable y fea. Esa es la explicación. Ahora, el versículo 35 de los Hechos, capítulo 7, dice: «A este Moisés, a quien habían rechazado diciendo: ¿Quién te ha puesto por gobernante y juez? A este lo envió Dios como gobernante y libertador por mano del ángel que se le apareció en la zarza». Notará usted el énfasis que se pone sobre el ministerio de los ángeles en la vida de la nación de Israel. Notará también que el ministerio de los ángeles es prominente a través de toda su historia. La ley misma fue dada por medio del ministerio de los ángeles. Dios dio la ley a Moisés por medio del ministerio de ángeles. Oímos hablar mucho acerca de los ángeles en el tiempo de la Navidad. ¿A quiénes se dirigieron los ángeles? ¿Y para qué? Bueno, tenían un mensaje para el pueblo de Israel, para María, para José, para Zacarías y para los pastores. Dios no está enviando mensajes por medio de los ángeles durante este período de la iglesia, pero los ángeles sí se aparecieron y trajeron mensajes de Dios para los miembros de la nación de Israel. Y ahora Esteban sigue describiendo las experiencias en el desierto. Continuemos con los versículos 36 al 39 de este capítulo 7 de los Hechos. «Este los sacó, habiendo hecho prodigios y señales en tierra de Egipto y en el Mar Rojo y en el desierto por 40 años. Este Moisés es el que dijo a los hijos de Israel: Profeta os levantará el Señor vuestro Dios de entre vuestros hermanos como a mí, a él oiréis. Este es aquel Moisés que estuvo en la congregación en el desierto con el ángel que le hablaba en el monte Sinaí y con nuestros padres, y que recibió palabras de vida que darnos, al cual nuestros padres no quisieron obedecer, sino que le desecharon y en sus corazones se volvieron a Egipto». Ahora, Israel no se volvió a Egipto en un sentido físico ni material, pero en sus corazones se volvieron a Egipto muchas veces. De la misma manera, hoy en día, hay quienes dicen que deploran ciertos pecados del mundo y los pecados de la carne. ¿Siempre es tan fácil señalar con el dedo a otros, condenándolos por su pecado? Podemos alegar, como aquel fariseo que se jactaba de no vivir como el miserable publicano, de que no vivimos como viven ellos. Pero hay ciertas preguntas que debemos hacernos, amigo oyente. ¿Me gustaría a mí vivir así? ¿Dónde está mi corazón? Israel, pues, se volvió a Egipto en su corazón. No querían salir al desierto. Ahora, el versículo 40 de este capítulo 7 de Hechos dice: cuando dijeron a Aarón, haznos dioses que vayan delante de nosotros, porque a este Moisés que nos sacó de la tierra de Egipto, no sabemos qué le haya acontecido. Es decir, no les importaba. Habían rechazado a Moisés. Y ahora el versículo 41 dice: entonces hicieron un becerro y ofrecieron sacrificio al ídolo, y en las obras de sus manos se regocijaron. Esteban está mostrándole a esta gente que Israel siempre ha sido rebelde. Ahora, el versículo 42 de este libro de los Hechos, capítulo 7, dice: y Dios se apartó y los entregó a que rindiesen culto al ejército del cielo, como está escrito en el libro de los profetas: ¿acaso me ofrecisteis víctimas y sacrificios en el desierto por 40 años, casa de Israel? Es decir, se volvieron a la idolatría. Es por eso que vemos que Moisés y más tarde Josué imploraban al pueblo a escoger a Dios y a volverse de sus ídolos. Ahora leamos los versículos 43 al 46 de este capítulo 7 de Hechos. Antes bien, llevasteis el tabernáculo de Moloc y la estrella de vuestro dios Rinfán, figuras que os hicisteis para adorarlas. Os transportaré, pues, más allá de Babilonia. Tuvieron nuestros padres el tabernáculo del testimonio en el desierto, como había ordenado Dios cuando dijo a Moisés que lo hiciese conforme al modelo que había visto, el cual, recibido a su vez por nuestros padres, lo introdujeron con Josué al tomar posesión de la tierra de los gentiles, a los cuales Dios arrojó de la presencia de nuestros padres hasta los días de David. Este halló gracia delante de Dios y pidió proveer tabernáculo para el Dios de Jacob. Ahora, permítanos destacar aquí que el templo fue la idea de David. Siempre hemos creído que debía haberse llamado el Templo de David, aunque Salomón fue el que lo edificó. Ahora, los versículos 47 al 50 dicen: mas Salomón le edificó casa, si bien el Altísimo no habita en templos hechos de mano, como dice el profeta: el cielo es mi trono y la tierra el estrado de mis pies. ¿Qué casa me edificaréis, dice el Señor, o cuál es el lugar de mi reposo? ¿No hizo mi mano todas estas cosas? Ahora, Esteban llega a su condenación por parte de las autoridades religiosas de aquel entonces. Escuche usted los versículos 51 al 53. Dice Esteban: duros de cerviz e incircuncisos de corazón y de oídos, vosotros resistís siempre al Espíritu Santo como vuestros padres, así también vosotros. ¿A cuál de los profetas no persiguieron vuestros padres? Y mataron a los que anunciaron de antemano la venida del justo, de quien vosotros ahora habéis sido entregadores y matadores, vosotros que recibisteis la ley por disposición de ángeles y no la guardasteis. Ahora, físicamente estos hombres eran circuncisos, pero desde el punto de vista espiritual, en sus corazones y en sus oídos, eran incircuncisos. Es decir, que en ninguna manera estaban más dispuestos a escuchar a Dios que lo que estuvo esa multitud durante esos años allá en el desierto. Ahora, Esteban concluye esta presentación hablando de Josué, quien les guió hasta la tierra prometida, y de Jesús, quien es el único camino al cielo. Dice que la ley les fue dada sobrenaturalmente por el ministerio de ángeles y que ellos no la guardaron. Pasemos ahora a considerar el martirio de Esteban. Esteban fue el primer mártir. También en esta porción del capítulo 7 de los Hechos se nos presenta por primera vez a Saulo de Tarso. Leamos el versículo 54 de este capítulo 7 de los Hechos. Oyendo estas cosas, se enfurecían en sus corazones y crujían los dientes contra él. Fíjese usted, cómo odiaban a Esteban por hablar lo que hablaba. Versículo 55 ahora. Pero Esteban, lleno del Espíritu Santo, puestos los ojos en el cielo, vio la gloria de Dios y a Jesús que estaba a la diestra de Dios. Dios es espíritu, amigo oyente. ¿Cómo entonces puede tener Dios una diestra? Bueno, esto quiere decir que la diestra de Dios es el lugar de prominencia, el lugar de honor. Dios había prometido a Jesucristo que le glorificaría y le daría un nombre que es sobre todos los nombres. Jesucristo fue exaltado y está ahora a la diestra de Dios. Eso quiere decir que la redención ya ha sido consumada. Él todavía está obrando, intercediendo por su pueblo. Y no hay duda que Él estaba allí en aquella ocasión, listo para recibir al primer mártir. Leamos los versículos 56 al 58 de este capítulo 7 de los Hechos. Y dijo: He aquí, veo los cielos abiertos y al Hijo del Hombre que está a la diestra de Dios. Entonces ellos, dando grandes voces, se taparon los oídos y arremetieron a una contra él. Y echándole fuera de la ciudad, le apedrearon. Y los testigos pusieron sus ropas a los pies de un joven que se llamaba Saulo. Estos dos jóvenes, Esteban y Saulo, se encuentran aquí juntos por primera vez, la única vez, la última vez. Y los versículos finales de este capítulo 7, versículos 59 y 60, dicen: Y apedreaban a Esteban mientras él invocaba y decía: Señor Jesús, recibe mi espíritu. Y puesto de rodillas, clamó a gran voz: Señor, no les tomes en cuenta este pecado. Y habiendo dicho esto, durmió. Sí, amigo oyente, Esteban durmió. Jesús puso a dormir su cuerpo para esperar el arrebatamiento. Esteban entró en la presencia de Cristo, quien estaba allí listo para recibirlo. Esteban fue el primer mártir de la iglesia que fue para estar con su Señor. Aquel día había otro joven allí. Era fariseo y creía que lo tenía todo. Esteban fue un gran testimonio ante Saulo. Y usted puede estar seguro, amigo oyente, que conoceremos mejor a este joven Saulo al proseguir nuestro estudio del libro de los Hechos. En nuestro próximo programa, Dios mediante, comenzaremos a estudiar el capítulo 8 de los Hechos, donde tenemos la conversión del eunuco etíope. Será hasta entonces, amigo oyente, que Dios le bendiga en gran manera.
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1: En Dinámica son las 2, 33 minutos.
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4: La joven secretaria terminó su día de trabajo. Se frotó los ojos cansada de escribir todo el día. Cerró su máquina de escribir y ordenó sus papeles. Eran las 5 en punto de la tarde. Se levantó de su silla, recogió sus pertenencias personales y se dirigió hacia la calle. Era todavía una más de las miles de secretarias comerciales que se ganan la vida en Caracas, Venezuela. Pero al día siguiente, Olimpia Peña, secretaria de 27 años de edad, trabajando para la Volkswagen en Venezuela, era una mujer muy diferente. Ahora era dueña de 93 millones de dólares. ¿Qué milagro se había producido? Uno muy sencillo. Se había leído el testamento dejado por su jefe, Guido Steinwort, presidente de la compañía, quien le dejaba en herencia esa fabulosa cantidad de millones. Amigo, ¿qué sorpresa más agradable ha de ser recibir una buena herencia? Sobre todo cuando esa herencia es de 93 millones de moneda fuerte y uno no se la esperaba. En casos así uno cree estar soñando, viviendo una fantasía de telenovela o un cuento de hadas de antaño. ¿Qué fue lo que permitió a Olimpia Peña pasar instantáneamente de ser una sencilla secretaria a ser una de las mujeres más ricas del país? Sencillamente, un capital suficiente para pagar tal herencia, un benefactor que se muere y un testamento legal debidamente firmado, más el nombre del heredero, por supuesto, y la firma del testamentario. Con todos esos elementos en regla, ningún tribunal puede negar la herencia al heredero. Olimpia es dueña absoluta, universal y eterna de todos esos millones, y pagados los impuestos necesarios y la comisión al abogado, todo lo demás será suyo, perfectamente suyo y para siempre. Amigo, así es con la herencia de la vida eterna, la herencia más grande que puede recibir el hombre. No todos podrán heredar de golpe 93 millones de dólares, pero todos podemos recibir esa otra fabulosa, súper fabulosa herencia. Amigo, esta es una herencia que la Biblia llama incorruptible, incontaminada e inmarcesible, reservada, y aquí cito el pasaje bíblico, reservada en los cielos para vosotros. Para pagar esta herencia hay toda la suficiencia de Dios. Hay un testamento legal, hay un testador que murió legalmente y hay una firma perfectamente autorizada, la de Jesucristo. Solo basta que nosotros, cada uno de nosotros, agreguemos nuestro nombre y la herencia será nuestra.
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2: En Dinámica son las 2:38 minutos.

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1: Bienvenidos a un nuevo programa. Yo soy David Plad y quisiera que por favor tomes tu Biblia y me acompañes al libro de Romanos capítulo 8, versículos del 1 al 2. Así dice: ahora pues ninguna condenación hay para los que están en Cristo Jesús, los que no andan conforme a la carne sino conforme al Espíritu. Porque la ley del Espíritu de vida en Cristo Jesús me ha librado de la ley del pecado y de la muerte. Por lo tanto, Dios ya no cuenta tu pecado contra ti, amigo oyente. Eso se llama gracia. No obstante, podrás decir, bueno, yo todavía lucho con ello. Y sí, Romanos capítulo 7, Pablo nos recuerda así: porque no hago el bien que quiero, sino el mal que no quiero, eso hago. Y si hago lo que no quiero, ya no lo hago yo, sino el pecado que mora en mí. Este es un pasaje escalofriante. Pablo añade así: así que queriendo yo hacer el bien, hallo esta ley, que el mal está en mí. Porque según el hombre interior, me deleito en la ley de Dios, pero veo otra ley en mis miembros que se rebela contra la ley de mi mente y que me lleva cautivo a la ley del pecado que está en mis miembros. Miserable de mí, ¿quién me librará de este cuerpo de muerte? Gracias doy a Dios por Jesucristo, Señor nuestro. Así que yo mismo con la mente sirvo a la ley de Dios, mas con la carne a la ley del pecado. La gracia no es algo que simplemente nos salvó, sino es algo que continúa salvándonos ahora, algo que nos da poder. Ahora, ¿ves por qué no podemos dejar el Evangelio allí? El Evangelio es grandioso para nuestras vidas hoy, para nuestras luchas de hoy, para las tentaciones que enfrentaremos esta semana. Amigo, amiga oyente, tú necesitas el Evangelio, necesitas la gracia de Dios. Yo quiero que pienses en la gracia por un momentito. La gracia es nuestro mensaje y nuestro amo. Además, la gracia es nuestra motivación. Y esto es increíble, es enorme. Leamos, por ejemplo, Filipenses capítulo 2, versículo 13, dice así: porque Dios es el que en vosotros produce así el querer como el hacer por su buena voluntad. Ahí podemos ver claramente que Dios es quien trabaja en nosotros. En un momento vamos a hablar acerca de las obras en la salvación, pero tenemos que ver esto primero. Necesito que me sigas y prestes muchísima atención para evitar cualquier malentendido. La gracia es nuestra motivación, es decir, la motivación para nuestra obediencia nunca es la gratitud hacia Dios. Recuerda, necesito que me prestes mucha atención aquí. La motivación para nuestra obediencia no es gratitud hacia Dios. Ahora déjame decirte lo que no estoy diciendo. Yo no creo que las Escrituras de ninguna manera enseñen que la gratitud es algo negativo, no. Por el contrario, la gratitud es algo muy bueno. Se supone que tenemos la intención de tener corazones agradecidos. Esto es parte de la adoración. Ahora, yo quiero que pienses conmigo sobre cómo la gratitud, algo bueno, puede convertirse en una motivación incorrecta para nuestra obediencia. Y yo quiero que pienses conmigo en la gratitud. Si alguien, por ejemplo, hace algo bueno por ti, entonces tú sientes gratitud. Y la forma en la que a menudo podrías pensar es, bueno, tengo que hacer algo bueno en retorno. Necesito hacer algo por esta persona. Entonces, si alguien hace algo amable por nosotros y lo sentimos o lo recordamos, bueno, lo llamamos en deuda o lo llamamos una deuda de gratitud. Imagínate que alguien te hace un favor muy grande. Al sentir una deuda de gratitud, tú podrías pensar, bueno, necesito al menos llevar a esta persona a comer un McDonald's o algo, ¿cierto? Ahora, quiero que pienses en cómo este tipo de pensamiento está impregnado en el cristiano contemporáneo. Y seguramente alguna vez habrás escuchado a alguien decir, mira todo lo que Dios ha hecho por ti. Ahora, ¿cuánto vas a hacer tú por Él? Entonces la gente se cuestiona, ¿y qué puedo hacer yo por Él? Y razonan de la siguiente manera: bueno, si Jesús hizo todo eso, entonces yo le voy a dar mi vida, mi dinero, mi casa, mi familia, mi auto y todo lo que tengo. Le voy a entregar todo por lo que hizo por mí. Ahora, querido oyente, tal vez podrás pensar, bueno, ¿y qué está mal esto o bien? Y yo quiero que pienses sobre este asunto. Estamos empezando a pensar en todo lo que hacemos y en nuestra relación con Cristo. Todo lo que hacemos en el cristianismo ahora es deberle una deuda de gratitud. Pero la realidad es que tan pronto como pagas una cosa por una deuda con Dios, ahí ya estás minando la base misma de lo que significa gracia. Es gracia porque simplemente tú no puedes pagar nada en devolución. No puedes pagarle a Dios. Esto se convierte en un estilo de vida religioso enfermizo, donde realmente

0: comenzamos a pensar que con nuestra asistencia a la iglesia, con nuestra lectura de la Biblia, con nuestras oraciones y todas las demás cosas que hacemos, es como que de algún modo le devolvemos a Dios todo lo que ha hecho por nosotros. Pero la realidad es maravillosa. Nosotros no estamos en deuda con Dios. Y yo nuevamente quiero que prestes mucha atención a lo que estoy diciendo. Por favor, sigue conmigo. No estamos en deuda con Dios. Ciertamente, Él ha dado su vida, se dio a sí mismo. La pregunta no es qué podemos darle de vuelta. Y esa es la belleza del cristianismo, que Dios nunca ha dejado de darnos. Y ahí está la clave. La realidad es que tú no puedes vivir para Él a menos que siga dándote. Y por lo tanto, nunca vas a poder pagarle una cosa a Dios, porque su gracia no solo te salvó. Su gracia es lo que te está salvando hoy mismo, te está sosteniendo en estos momentos. Ahora, cuando creemos que podemos pagarle a Dios, estamos siendo arrogantes. La realidad es la siguiente. Si tú has sido un seguidor de Jesucristo durante 75 años, estás tan desesperadamente en necesidad de su gracia hoy como hace 75 años. Dios no está negociando contigo, ¿eh? No pretende realizar un trato comercial. ¿Y sabes por qué? Porque tú no tienes nada para ofrecer. Absolutamente nada. Y esa es la hermosura del cristianismo. No estamos en deuda con Dios. La gratitud no es la motivación para obedecerle. La motivación para nuestra obediencia es la gracia de Dios. Siempre va a ser su gracia. Su gracia es la que nos motiva. No estamos en deuda con Dios. Antes bien, estamos habitados por Dios. Es su gracia la que vive en nosotros. Esa es la hermosura del cristianismo. Nosotros nunca podremos relegar la salvación a los intentos de ganarnos el favor de Dios o a los intentos de pagarle por todos los favores que nos hace, no. Esto socava la base misma del evangelio. Andrew Murray expresó mejor esta idea en su libro llamado Permanecer en Cristo, y él dijo así: fue Jesús quien te trajo y te dijo, ven. Por lo tanto, es Jesús quien te retiene cuando permaneces en su gracia. Todo logro y meta alcanzado desde ese momento es únicamente por Él y para Él. En síntesis, estamos habitados por Dios y su gracia sostiene todas las facetas de nuestra salvación. Si realmente estamos entendiendo esto, vamos a comenzar a pensar, bueno, entonces, ¿qué hago si es Dios quien trabaja para mí? ¿Qué debo hacer yo? Y es en ese momento cuando mucha gente comienza a pensar, bueno, no hay nada que yo pueda hacer, voy a dejar que Dios haga las cosas. Y esta idea pasiva del cristianismo tampoco es del evangelio. Lo que nos lleva a la segunda verdad: la gracia es la base de cada faceta de nuestra salvación. Y yo espero que tengas tu corazón y mente abiertas a estas verdades desafiantes. Así que, la fe es el vínculo ordenado por Dios entre su trabajo y el nuestro en la obra de la salvación. Ahora, aquí es donde finalmente llegamos al punto de conflicto. En programas pasados, analizamos este pasaje, Mateo capítulo 7, versículo 21, que dice así: no todo el que me dice Señor, Señor, entrará en el reino de los cielos, sino el que hace la voluntad de mi Padre que está en los cielos. Obviamente, la obediencia a la voluntad del Padre es muy importante para Jesús e incluso tiene algo que ver con el papel de las buenas obras en nuestra salvación. Cabe resaltar que en cierto sentido tiene relevancia, sin embargo, hemos visto y sabemos que no hay posibilidad de que podamos hacer algo para ganar nuestra salvación. Sabemos que la fe es la única forma en la que podemos ser salvados. Y sabemos que únicamente somos justificados mediante la fe. Entonces, ¿cómo se relacionan las obras de Dios y el nuestro? Y aquí es donde entra en escena Filipenses capítulo 2, versículos 12 y 13. Escucha con atención lo que dice. Versículo 12: ocupaos en vuestra salvación con temor y temblor. Este es tu trabajo activo. Pero ¿cómo sucede? Sigue diciendo: porque Dios es el que en vosotros produce. Así que es Dios quien actúa en ti, amigo oyente. Tenemos a Dios y al hombre trabajando codo a codo. Ahora bien, esta palabrita, esta frase, ocupaos en vuestra salvación, literalmente significa crear tu salvación, producir tu salvación, completar tu salvación, lo cual veremos un poco más adelante. Entonces, ¿cómo lo hacemos? La respuesta siempre es la fe. La fe es el vínculo. Los versículos 12 y 13 de Filipenses pueden estar abiertos o malentendidos. Algunos podrán pensar, bueno, Dios hace su parte y luego yo hago la mía. Sin embargo, esto no es lo que Filipenses capítulo 2 nos está enseñando. Lo que Filipenses está diciendo es que trabajamos, pero cuando trabajamos es Dios quien está trabajando en nosotros. Y la única forma en que podamos trabajar es si el trabajo de Dios es evidente en nuestras vidas. El trabajo no está dividido en dos partes, una para Dios y otra para el hombre, no. No es que yo traigo mi parte del trabajo a la mesa, sino que cualquier trabajo que tú pongas en la mesa es porque Dios está trabajando en ello. Ahora, déjame mostrarte esto en las Escrituras. Vamos conmigo a Colosenses capítulo 3. Yo te voy a mostrar esto en dos lugares diferentes. Colosenses capítulo 3, versículo 1 dice así. Si pues habéis resucitado con Cristo. Aquí se nos está hablando de lo que sucedió cuando llegamos a la fe en Cristo y quiénes somos en Él. Desde entonces ha sido resucitado con Cristo. Sigue diciendo, entonces buscad las cosas de arriba donde está Cristo sentado a la diestra de Dios. Ahora escucha también el versículo 3, dice así, porque habéis muerto y vuestra vida está escondida con Cristo en Dios. Cuando Cristo, vuestra vida, se manifieste, entonces vosotros también seréis manifestados con Él en gloria. Ahí está la imagen, porque tu vida ahora está escondida con Cristo en Dios. ¿Quién es tu vida? Bueno, Cristo es tu vida. Es decir, tu vida ya no es tuya, sino que Cristo es tu vida. Esto es lo que eres ahora. Continuando con el pasaje de Colosenses capítulo 3, escucha esta exhortación. Dice así, haced morir pues lo terrenal en vosotros, fornicación, impureza, pasiones desordenadas, malos deseos y avaricia, que es idolatría, cosas por las cuales la ira de Dios viene sobre los hijos de desobediencia, en los cuales vosotros también anduvisteis en otro tiempo, cuando vivíais en ellas. Pero ahora, dejad también vosotros todas estas cosas, ira, enojo, malicia, blasfemia, palabras deshonestas de vuestra boca. No mintáis los unos a los otros, habiéndoos despojado del viejo hombre con sus hechos y revestido del nuevo, el cual conforme a la imagen del que lo creó, se va renovando hasta el conocimiento pleno. Y ahí está la imagen, ¿lo viste? ¿Quién está renovando? Dios está haciendo el trabajo. Él te ha quitado la vida y te ha dado una vida nueva. Él ha hecho de Cristo tu vida. Y esto es lo que sucede cuando nacemos de nuevo. Y ahora lo que sucede es que hacemos todas estas cosas. Evitamos la mentira, la calumnia, la ira, la impureza, la lujuria, etcétera, ¿viste? Hacemos esto porque Cristo es nuestra vida. Lo que nos permite hacer estas cosas es simplemente Él, Él viviendo en nosotros. Nuestra posición en Cristo es la forma en que se lleva a cabo este proceso. Es el trabajo de Dios en nosotros. Pero indudablemente estamos trabajando. Segunda de Pedro capítulo 1 te muestra la misma escena. Y Gálatas capítulo 2 versículo 20 también lo hace cuando dice así. Con Cristo estoy juntamente crucificado y ya no vivo yo, mas vive Cristo en mí. Y lo que ahora vivo en la carne, lo vivo en la fe del Hijo de Dios, el cual me amó y se entregó a sí mismo por mí. Es decir, la fe es el medio por el cual me identifico con el Cristo crucificado que me ha dado la victoria sobre el pecado día tras día. En otras palabras, nuestro trabajo comienza y se alinea tras Él, y su trabajo permite el nuestro. Yo espero que puedas acompañarnos en nuestro próximo programa y conocer juntos la verdad eterna de cómo funciona la salvación. Una vez que nosotros somos salvos, debemos demostrarla. Que Dios te bendiga.
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0: en Dinámica 3, 21 minutos.
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0: en Dinámica 3 y 28 minutos.
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0: En Dinámica 3, 36 minutos.
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4: Oremos por nuestra nación. Dice la palabra de Dios en el Salmo 33, versículo 12: Bienaventurada la nación cuyo Dios es Jehová. Nuestra nación siempre necesita de oración, en las buenas y en las malas, en temporadas de abundancia, como también de escasez. Dice la palabra de Dios en 2 de Crónicas 7:14: Si se humillare mi pueblo, sobre el cual mi nombre es invocado, y oraren y buscaren mi rostro, y se convirtieren de sus malos caminos, entonces yo oiré desde los cielos, y perdonaré sus pecados, y sanaré su tierra. Señor, hoy te pido por mi país, que mis conciudadanos te reciban como Salvador, y tu nombre sea exaltado en toda esta tierra. Amén y amén.

¿Qué tal, amigos? Muy buenas tardes. Sea usted bienvenido a su programa revista de todos los lunes, Cristianos en Acción. Por aquí por Dinámica, 1490 AM, la emisora del mensaje diferente. Este programa es transmitido por los hermanos Wilmer Rodríguez y Carol Alessandro.

0: En Dinámica 4, 24 minutos.
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0: En Dinámica son las 5, 15 minutos.
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La palabra de Dios contiene luz para dirigirte, alimento para sustentarte, consuelo para alegrarte. 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

en las plazas, pero no para disentir y para odiar, sino cuando la palabra de Dios sea leída en las plazas, un avivamiento vendrá sobre nuestra querida patria Venezuela.

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0: En Dinámica son las 5 y 50 minutos.
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1: En Dinámica 6, 3 minutos.
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4: ¿Qué tal, querido amigo o amiga del programa Cruzada con Luis Palau? Mi nombre es Jorge Escopazo y quiero darle la más cordial bienvenida a este nuestro punto de encuentro en la radio que hemos denominado Cruzada con Luis Palau, aquí donde estudiamos juntos diariamente la Biblia, la Palabra de Dios, de la mano como siempre de Luis Palau. Y en este día quiero presentarle el mensaje titulado La Gran Cena. Así que, como siempre, les recomiendo que tome su Biblia para seguir de cerca la lectura de los pasajes de hoy y aprovechar mejor el tiempo que pasamos juntos.
5: A todo el mundo le gustan las fiestas. A distintas personas le agradan distintos tipos de fiestas. Pero el corazón del hombre busca la felicidad, gusta de la alegría y disfruta del compañerismo, al menos de algunas personas. Por eso, cuando se habla de una fiesta, la juventud se entusiasma. Y aun los que no son jóvenes, si la fiesta está de su agrado, si es con la clase de compañía y de gente que quieren disfrutar, se alegran cuando oyen que alguien les invita a una fiesta. Y fue precisamente pensando en ese deseo del corazón del hombre, ese deseo que al fin y al cabo Dios implantó en el alma, que el Señor Jesús un día relató una parábola llena de significado. ¿Usted la conoce? La llamamos la Gran Cena. Y la parábola dice así en San Lucas 14. Oyendo esto, uno de los que estaban sentados con Jesús a la mesa le dijo: «Bienaventurado el que coma pan en el reino de Dios». Entonces Jesús le dijo: «Un hombre hizo una gran cena y convidó a muchos, y a la hora de la cena envió a su siervo a decir a los convidados: «Venid, que ya todo está preparado». Y todos a una comenzaron a excusarse. El primero dijo: «He comprado una hacienda y necesito ir a verla, te ruego que me excuses». Otro dijo: «He comprado 5 yuntas de bueyes y voy a probarlos, te ruego que me excuses». Y otro dijo: «Acabo de casarme y por tanto no puedo ir». Vuelto el siervo, hizo saber estas cosas a su señor. Entonces, enojado el padre de familia, dijo a su siervo: «Ve pronto por las plazas y por las calles de la ciudad, y trae acá a los pobres, los mancos, los cojos, los ciegos». Y dijo el siervo: «Señor, se ha hecho como mandaste, y aún hay lugar». Dijo el Señor al siervo: «Ve por los caminos y por los vallados y fuérzalos a entrar para que se llene mi casa. Porque os digo que ninguno de aquellos hombres

0: que fueron convidados gustará mi cena. Hasta allí la parábola del Señor Jesús. Pero esta parábola del Señor Jesús nos habla de una gran fiesta, la fiesta de la salvación. La fiesta de la salvación es la fiesta que Dios ofrece a la humanidad. Cuando un hombre se entrega a Cristo, no es como muchos creen que se hace candidato para la miseria, muy por el contrario. Al contrario, él empieza a disfrutar de la fiesta, la gran fiesta de la salvación. En primer lugar, la parábola de Jesús nos dice en el versículo 17, cuando él preparó la cena, hizo esta invitación: venid, que todo está preparado. La fiesta de la salvación que Dios ofrece a la humanidad es una fiesta a la cual la humanidad no tiene nada que contribuir. Dios le invita a usted, amable oyente, como me invita a mí. Dios en realidad invita a toda la humanidad, aún a los rebeldes, porque todo está preparado. Para la salvación, el hombre nada puede hacer. Lo único que tiene que traer a la fiesta de la salvación es un corazón manchado y pecador que Cristo y Dios pueden limpiar. La fiesta de la salvación es una fiesta que está lista, está preparada hoy, ahora, y ha estado preparada hace siglos desde que Cristo murió en la cruz del Calvario. Si usted quiere gustar de la salvación, y si usted quiere disfrutar de vida eterna, si usted quiere estar seguro del cielo y de conocer a Dios en tierra y aún más allá, después de morir, sepa una cosa: la gran fiesta de la salvación que Dios invita al hombre, para esa fiesta todo está preparado. En segundo lugar, nosotros vemos en la parábola de Jesús que muchos de los invitados comenzaron a hacer excusas ridículas y vergonzosas. Uno dijo que había comprado unos bueyes y que por lo tanto tenía que ir a verlos y que le excusara. Imagínese que a usted un íntimo amigo le invita a una fiesta y usted, por hacer la comparación de hoy en día, le dice que se ha comprado un automóvil y que porque ha comprado un automóvil por lo tanto no puede ir a la fiesta de su amigo. Y el otro dice que hizo la excusa de decir: pues acabo de casarme y por lo tanto no puedo ir, te ruego que me excuses. Otra ridícula y vergonzosa excusa. Si a usted un amigo le invita a una fiesta y usted se ha casado hace algunos días, al contrario, qué placer presentar su flamante esposa a los amigos. Por lo tanto, es una excusa ridícula. Y esto es exactamente lo que hace la humanidad en nuestro día, ¿no le parece? La humanidad oye el llamado de Dios, sabe que hay una fiesta de la salvación, saben que en Jesucristo hay esperanza, saben que hay perdón, saben que hay nueva vida, saben que hay felicidad, que todo está preparado, y sin embargo, las excusas que los hombres hacen son a veces de risa, a veces de llanto. ¿Cuántos individuos dicen: bueno, fíjese que no tengo tiempo yo para ir a la iglesia para oír un mensaje bíblico? ¿No tiene tiempo? ¿Desde cuándo? El hombre tiene tiempo para lo que quiere y no tiene tiempo para lo que no quiere. No haga excusas usted, mi amable oyente, ante el llamado de Dios. Muchas personas me han dicho que hay amigos nuestros que escuchan nuestro programa, pero que no quieren recibir a Cristo. ¿Usted me está escuchando en este momento? En esas condiciones, ¿por qué no deja las excusas? ¿Se da cuenta por esta parábola qué ridículas son las excusas? Que no tiene tiempo, que está muy ocupado. No me diga. Si usted quiere entrar a la fiesta de la salvación, este es el momento para aceptar la invitación. Todo está preparado, todo. Lo único que debe hacer es venir con humildad y decirle: Dios mío, yo no estoy disfrutando de una fiesta espiritual en mi alma, yo no estoy viviendo la alegría de conocerte, por tanto perdóname, sálvame. Acepto tu invitación. Y luego ustedes notan que después de las excusas que rechazaban los amigos del Señor, entonces el Señor de la casa hace una invitación universal. Envía a sus siervos y les dice: vayan y busquen en las plazas y en las calles de la ciudad a los mancos, a los cojos, a todo el mundo, porque aún hay lugar para que se llene mi casa. Esa es la parábola que dio el Señor Jesús. Aún hay lugar. aún hay lugar en la fiesta de la salvación. Dios quiere que su casa se llene. Dios quiere que su reino esté lleno de hombres y mujeres como usted y como yo. ¿Por qué no acepta la invitación de Dios? ¿Por qué no acepta el llamado de Dios? Todo está preparado para llenar su alma de alegría, de satisfacción, de perdón y de vida nueva. La fiesta de la salvación le invita. Dios es el que le invita. ¿Por qué no acepta la invitación? En este momento, Dios le dice, aún hay lugar. Yo quiero que se llene mi casa, dice Dios. Por lo tanto, acepte la invitación y usted también empezará a disfrutar desde este día de la gran fiesta, la fiesta de la salvación de Dios.
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0: 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Les estaremos esperando muy pronto para el próximo programa Cruzada con Luis Palau. 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

0: En Dinámica 6, 38 minutos.
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2: En Dinámica 6, 58 minutos.
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2: Hola amigos. Cuando hablamos de oración no nos referimos a teorías leídas en algún libro. Hablamos de experiencias espirituales después de estar predicando en muchos auditorios por más de 40 años con un éxito que se agotaba en la oratoria. Fuimos confrontados por el mismo Señor de una manera dramática y fue necesario dar un giro de 180 grados para encontrarnos con el Cristo del cual hablábamos, pero que no conocíamos. Empezamos a conocerlo cuando decidimos pasar de orar a secas a tener vida de oración. Es decir, a separar momentos del día para orar devocionalmente a solas con el fin de experimentar la presencia de Dios.

Ezequiel capítulo 18, verso 32. Yo no quiero la muerte de nadie. Conviértanse y vivirán, lo afirma el Señor Omnipotente.

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El Señor nos dice: He aquí que yo les traeré sanidad y medicina, y los curaré, y les revelaré abundancia de paz y de verdad.

0: En dinámica 7, 12 minutos. 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
2: Hola amigos. Es evidente que para Cristo las oraciones de los líderes espirituales no eran genuinas. Solo eran mamparas para encubrir las verdaderas intenciones. La oración tiene un orden en la mente de Dios y es necesario que entendamos que está diseñada fundamentalmente como una relación. Esa relación cambiará nuestra manera de vivir porque transformará todos los lados de nuestro ser. Ese cambio ocurrirá independientemente del contenido de la plegaria. Ese cambio ocurrirá porque nadie puede acercarse a Dios y permanecer igual. Por eso, Dios está esperando que vengamos a Él como lo hizo el salmista. Quien sabe que Dios lo conoce más de lo que él mismo se conoce y que en esa franja oscura de su vida puede haber cosas desagradables que le hacen clamar, examíname, oh Dios, y conoce mi corazón. Pruébame y conoce mis pensamientos y ve si hay en mí camino de perversidad y guíame en el camino eterno. Tenemos que aprender a dejar de darle órdenes a Dios como si Él fuera nuestro subalterno. ¿Cómo es su vida de oración? No estamos interesados en saber cuál es su contenido ni la forma en que la hace. No, nos interesa su motivación y su disciplina porque eso finalmente es lo que el Señor toma en cuenta para transformarnos. Usted debe aprender a venir a la presencia de Dios en oración con la disposición de pasar tiempo con Él. No se angustie si ese tiempo no es largo porque no se trata de una competencia. Venga a Él sin importarle si lo siente o no, si tiene deseos o no, si tiene fe o no, si tiene necesidad o no. Simplemente venga.
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0: en Dinámica 7, 21 minutos.
1: Isaías 12:5. Canten salmos al Señor, porque sus obras son magníficas. Que toda la tierra lo sepa.

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El Señor nos dice en Jeremías 33:6, pero les traeré salud y medicamentos, y los sanaré, y les haré experimentar una paz abundante y duradera. 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

0: en Dinámica 7, 30 minutos.
1: Viviendo bajo la mejor cobertura, la de Jehová. Dice el Salmo 91, el que habita al abrigo del Altísimo morará bajo la sombra del Omnipotente. Diré yo a Jehová, esperanza mía y castillo mío, mi Dios, ¿en quién confiaré? Él te librará del lazo del cazador, de la peste destructora, con sus plumas te cubrirá y debajo de sus alas estarás seguro. Escudo y adarga es su verdad. No temerás al terror nocturno, ni saeta que vuela de día, ni pestilencia que ande en oscuridad, ni mortandad que en medio del día destruya. Caerán a tu lado 1,000 y 10,000 a tu diestra, mas a ti no llegará.

0: En Dinámica 7, 36 minutos.
1: Jeremías 20:13. Canten salmos al Señor. Cántenle alabanzas.

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2: Hola amigos. Los enemigos más serios de la oración ante los cuales debemos estar preparados tienen que ver con una colección de dardos del maligno que están diseñados para que no oremos ni hablando, ni en silencio, ni en ninguna otra forma. Son todas esas tretas diseñadas en el laboratorio más viejo del mundo que funcionan efectivamente para que aplacemos la oración para más tarde. Son las que hacen sonar los teléfonos, los timbres de las puertas. Son las que traen visitas inesperadas, dolores inexplicables, niños llorando, mares de ideas que nos desconcentran, pensamientos que descontrolan, sueños, flojera, en fin, una lista interminable de lo que puede hacer el enemigo para que usted no ore. ¿Y sabe por qué? Porque cuando oramos, todo el infierno tiembla y tiembla de miedo. La presencia o ausencia de vida o oración en un cristiano va a determinar su crecimiento espiritual. Hay un arsenal de desarrollo que Dios tiene para los que le buscan. No deben conformarse con una vida religiosa inferior, superficial, imprecisa, indefinida. A través de la oración podemos ser libres de pecados, pues nuestro carácter es afectado por la santidad de Dios. Estas son pues las posibilidades de la vida de oración. De acuerdo a lo que decidamos, podremos ser un Saúl o un Samuel, un Judas o un Pablo. Dios no tiene hijos mimados. Lo que sucede es que algunos hijos de Dios han aprendido a respetar el altar. Solo hay dos posibilidades en la experiencia cristiana. ¿En qué lado estás? En todo caso, puedes comenzar aquí y ahora.
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Gracias, Señor. Gracias por tu amor y por tu bondad. El bien y la misericordia me alcanzarán. 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
1: En Dinámica son las 8:00.
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